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1: ¿Alguna vez has escuchado a alguien decir, me cayó la solitaria y no sabía si era un chiste o algo real? Pues es muy real. La solitaria es un parásito que puede medir hasta 7 metros de largo. Imagínate un gusano del tamaño de un poste de luz viviendo dentro de tu intestino. Pero lo más preocupante no es eso. Lo peor ocurre cuando sus larvas llegan al cerebro. Su nombre científico es Tenia solium y su ciclo de vida es un viaje complicado entre cerdos y humanos. Todo empieza cuando un cerdo criado en traspatio y sin control sanitario come algo contaminado con heces humanas que contienen huevos del parásito. Dentro del cerdo, esos huevos se convierten en larvas que se alojan en los músculos. Si una persona come esa carne cruda o mal cocida, las larvas llegan a su intestino, se pegan a la pared y crecen hasta convertirse en el gusano adulto, la famosa solitaria. Eso se llama teniasis. Pero si lo que una persona ingiere no son las larvas, sino los huevos del parásito, por agua o alimentos contaminados, el asunto se pone grave. Las larvas pueden viajar por la sangre y alojarse en músculos, ojos o, en el peor de los casos, en el cerebro. A eso se le llama cisticercosis. Y cuando llega al cerebro, se convierte en una neurocisticercosis, la forma más peligrosa. Puede provocar epilepsia, dolores de cabeza intolerables e incluso la muerte. De hecho, es la primera causa de epilepsia adquirida en adultos en muchas regiones del mundo. Este parásito tiene un truco maestro. Es capaz de engañar al sistema inmunológico, transformando la respuesta inflamatoria del cuerpo en una respuesta antiinflamatoria que le permite vivir años dentro de los tejidos sin causar síntomas. Es como un intruso que entra a tu casa, desactiva la alarma y se queda viviendo ahí sin que te des cuenta. El problema está ya cuando la larva muere, ya sea por medicamentos o por edad, y libera sustancias que desatan una inflamación brutal en el cerebro. Paradójicamente, muchas veces los síntomas más graves no los causa el parásito, sino la propia defensa del cuerpo al intentar eliminarlo. En México, los casos de cisticercosis han bajado mucho en las últimas décadas. Hoy se reportan menos de 300 al año. Pero la enfermedad no ha desaparecido. La Organización Mundial de la Salud la tiene entre sus prioridades de eliminación para América hacia 2030. Y es que persisten comunidades donde la falta de agua potable, el manejo inadecuado de excretas y la crianza de cerdos sin control sanitario mantienen vivo el ciclo del parásito. Mientras tanto, se investigan moléculas del parásito que podrían convertirse en blancos para terapias más precisas, que ataquen al invasor sin desatar la tormenta inflamatoria. Erradicar la cisticercosis no depende solo de eliminar un parásito, sino de transformar las condiciones que le permiten existir. Cocinar bien la carne de cerdo, lavarse las manos, tener acceso a agua limpia, suena sencillo. Pero para millones de personas en México todavía no lo es. La lucha contra la solitaria es una lucha contra la desigualdad. Con información de la doctora Lucía Jiménez García, de la Facultad de Medicina de la UNAM. Les saluda Mónica Genis.
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6: Estas son las celebraciones y los eventos históricos registrados en un día como hoy.
7: 17 de agosto. Día del médico veterinario zootecnista. 1822, el general Juan N. Álvarez toma la plaza de Acapulco y es nombrado comandante general del puerto. 1848, Yucatán se reincorpora a la República. Esto puso fin a un periodo de separación política y soberanía parcial iniciado en rechazo al centralismo. 1853, el presidente Santana expide el decreto para constituir la primera escuela de veterinaria en el país. 1856, nace Tina Modotti, fotógrafa italiana, activista y luchadora social en México. Y 1936, nace Marisol Werner Bass.

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Oigan, son las 6 de la tarde con 21 minutos y bueno, pues como todos los días a esta hora tenemos al aire las tardes de vinilo para todos ustedes que nos acompañan en la frecuencia del 1310 AM y por supuesto también a través de los medios digitales. Recuerden que estamos en el sistema radio y televisión de Guerrero, www.rtg.com.mx, Radio Garden, Radio México, Radio FM o cualquier otra aplicación que ustedes conozcan. Por favor, sintonícenos, nos puedes buscar con la abreviatura RTG 1310 AM. La línea para que tú te reportes, recuerda que compartimos las tardes de vinilo, recordando aquellos éxitos en inglés, 622-8540. Si quieres escuchar algún tema en particular, enviar saludos o felicitaciones, bueno, pues ahí está la línea 622-8540. Son las 6 de la tarde con 22 minutos. El siguiente tema es con Johnny Ray y esta canción se llama Cry. Acompáñate este lunes 17 de agosto en las tardes de vinilo.

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4: Tradición y sabor de la gastronomía de Taxco.
5: El Chito. En 1940, el mercado se cambió del Zócalo a lo que fue la Barranca de Tetitlán, que se ubica a varios niveles debajo de la Plaza Borda, en donde existía una nave larga en el centro, y al final de este cobertizo principal estaban los puestos de tacos de chito. Así, muchos taxqueños le siguen llamando a los tacos de chivo preparado en hornos de tierra y cocinado sobre pencas de maguey y plátano en su propio jugo, mismo que se captura en una cazuela llena de garbanzos y algunas verduras combinadas con hierbas de olor que le proporcionan un característico sabor y que se le conoce como consomé de chivo. Uno de los primeros chiteros que estableció su puesto de tacos en ese galerón del mercado de Titlán fue Catarino Villarejo.

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7: Las tablitas enjabonadas. A falta de campo y jardines para jugar, los niños de Taxco inventaron ese deporte extremo, utilizando un pedazo de madera, el jabón con el que sus mamás lavaban la ropa y las empinadas calles. Así que embadurnando de jabón una parte de la tabla, se sentaban en el lado contrario para lanzarse por las calles más empinadas del pueblo, para deslizarse y adquirir velocidad según la calle elegida. Pues entre más inclinada la calle, más velocidad se adquiría. Este juego se convirtió en deporte extremo al aumentar la cantidad de autos y cuando varios extremistas se lanzaban sobre la calle de Pilita, apostando a cruzar la carretera nacional sin ser arrollados por un automóvil.
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1: Son las 6:46. Muchos saludos para Male, que nos acompaña en Isotes. Y para todos ustedes, auditorio querido, que disfrutan de la programación del 1310. Te cuento que hoy, 17 de agosto, es el Día Nacional de las Abejas. Es una fecha dedicada a conocer la importancia de estos pequeños insectos y a generar conciencia sobre la necesidad de protegerlos. Las abejas son mucho más que productoras de miel. Su principal aportación es la polinización, un proceso indispensable para la reproducción de numerosas plantas y para la producción de buena parte de los alimentos que consumimos. Sin embargo, actualmente sus poblaciones enfrentan amenazas como la pérdida de vegetación, el uso inadecuado de agroquímicos, enfermedades, contaminación y los efectos del cambio climático. En nuestro país, además, la apicultura representa una actividad importante para miles de familias, particularmente en regiones donde la producción de miel forma parte de la economía y de la tradición. Por eso, proteger a las abejas es una tarea que también podemos realizar desde nuestras comunidades. ¿Cómo? Bueno, pues sembrando flores y plantas nativas, conservar las áreas verdes, enseñarles a los niños a cuidarlas y sobre todo a respetarlas, evitar el uso innecesario de pesticidas y no destruir los enjambres. Si encontramos uno, por supuesto, lo recomendable es solicitar el apoyo de personas capacitadas para reubicarlo. Este 17 de agosto, recordemos que detrás de muchos de los alimentos que hoy llegan a tu mesa, existen un trabajo silencioso de muchas, cientos, millones de abejas. Cuidarlas es cuidar la biodiversidad, la agricultura y hasta nuestro futuro. Estamos platicando de las abejas porque hoy, 17 de agosto, es el Día Nacional de las Abejas. 6:48. Continuamos en las tardes de vinilo.

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3: 17 de agosto. Día del médico veterinario zootecnista. 1822, el general Juan N. Álvarez toma la plaza de Acapulco y es nombrado comandante general del puerto. 1848, Yucatán se reincorpora a la República. Esto puso fin a un periodo de separación política y soberanía parcial iniciado en rechazo al centralismo. 1853, el presidente Santana expide el decreto para constituir la primera escuela de veterinaria en el país. 1856, nace Tina Modotti, fotógrafa italiana, activista y luchadora social en México. Y 1936, nace Marisol Werner Bass, artista plástica.

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2: ¿Sabías que? Benjamin Franklin dijo una vez, es universalmente sabido que al digerir los alimentos acostumbrados en los intestinos de los seres humanos, se crea o produce una gran cantidad de viento. Por lo que expulsar gases puede resultar incómodo, incluso penoso. Unos cambios sensatos en su alimentación le pueden ayudar. En la prevención, evite bebidas carbonatadas. Mastique perfectamente la comida. Las partículas grandes causan gases al pasar al intestino grueso, sin haber sido digeridas del todo. Coma despacio. Si lo hace rápidamente, tragará aire. Remoje los frijoles antes de cocinarlos. Eso elimina algunos disacáridos indigestos. Tire esa agua y cocínelas con agua nueva. Un té de albahaca, hinojo y manzanilla pueden ayudar a disminuir algunas flatulencias.
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3: La antigua iglesia del Real de Minas de Taxco era extremadamente pobre, pues tenía techo de tejamanil y una sola torre con una campana. Fue varias veces reparada y a fines del siglo XVII, un rayo incendió el altar mayor, con lo que el templo quedó en ruinas. A mediados del siglo XVIII, don José de la Borda, rico minero, viendo el estado tan deplorable en que se hallaba la iglesia, decidió construir una nueva, Santa Prisca. Borda se había enriquecido con su mina San Ignacio y se mostraba generoso en todo. Por aquellos días, se acababa de ordenar sacerdote su hijo Manuel de la Borda, y don José quería que su hijo celebrara en un templo expresamente edificado para él.
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1: Oigan, recuerden que a partir de las 8 hasta las 9 tenemos el noticiero estatal y ya luego el Roquecho en México. Esta es la última emisión de noticias a partir de las 8 de la noche. Mientras voy a mandar el saludo y es para Male que sintoniza en Izotes al auditorio de Loma Larga, que hace un ratito se reportaron también. Muchos saludos y muchas gracias por la sintonía a todos aquellos que siguen la sintonía a través de los medios digitales. Gracias también. Recuerden que los voy a estar acompañando los siguientes días en las tardes de Vinilo para que por favor sintonicen el 1310 AM. Bueno, pues continuamos con la buena música. Son las 7:22. 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
4: Para levantar la iglesia, fueron necesarios los permisos del virrey y el de las autoridades eclesiásticas. El primero se obtuvo por un decreto del 12 de febrero de 1751 y el segundo por licencia concedida por el arzobispo don Manuel José Rubio y Salinas. El 23 de febrero del mismo año, José de la Borda, rico minero, puso como condición para edificar el templo que nadie en lo absoluto interviniera en la construcción del mismo, ni en los manejos del dinero, y a ello se debe la perfecta unidad de estilo que se aprecia en Santa Prisca, ya que fue edificado el templo bajo la vigilancia de una sola persona, don José de la Borda.
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6: Taxqueños ilustres en los siglos 18 y 19.
7: Luis Becerra Tanco. Notable lingüista que nació en 1602, es universalmente conocido por dos folletos que escribió acerca de la aparición de la Virgen de Guadalupe. Fue cura de Ixtapalapa, Xaltocan y otros pueblos, donde se perfeccionó en la lengua mexicana y el otomí, además de dominar el griego, hebreo, latín, italiano y francés. Murió el 1 de junio de 1672.
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2: 17 de agosto. Día del médico veterinario zootecnista. 1822, el general Juan N. Álvarez toma la plaza de Acapulco y es nombrado comandante general del puerto. 1848, Yucatán se reincorpora a la República. Esto puso fin a un periodo de separación política y soberanía parcial iniciado en rechazo al centralismo. 1853, el presidente Santana expide el decreto para constituir la primera escuela de veterinaria en el país. 1856, nace Tina Modotti, fotógrafa italiana, activista y luchadora social en México. Y 1936, nace Marisol Werner Bass, artista

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5: Mario Delgado, el titular de la dependencia.
6: Queremos anunciar que el próximo 24 y 25 de agosto, durante la semana del Consejo Técnico Intensivo, que es cuando regresan los maestros una semana antes de clases para preparar el siguiente ciclo escolar, nos ha instruido la presidenta que todos los maestros y maestras, adelante por favor, opinen sobre la presencia de dispositivos digitales en las escuelas. Entonces, estamos listos ya con estos trabajos. Será el 24 y 25 de agosto. Van a participar más de 1,000,000 de maestros en más de 200,000 escuelas en todas las entidades federativas del nivel básico. Entonces, vamos a tener ahí un diálogo y queremos que los maestros y las maestras propongan, debatan de qué es lo que tenemos que hacer.
5: La presidenta Claudia Sheinbaum dijo que el uso de celulares y otros dispositivos digitales en las aulas ya se encuentra regulado en 16 estados, pero el propósito es ampliar esta regulación, esta normatividad a todo el territorio mexicano. Uno de esos 16 estados que ya tiene regulado el uso de teléfonos celulares y dispositivos móviles al interior de los salones de clases, uno de esos estados es Guerrero. Desde el año 2025 hay un protocolo bien clarito, bien establecido.
7: La prohibición, regulación y el uso responsable de los teléfonos celulares en el entorno escolar, desde la educación básica hasta nivel medio superior, son parte de un protocolo establecido desde 2025 por el Gobierno del Estado a través de la Secretaría de Educación Guerrero. En el documento se establece como objetivo del mismo prevenir la violencia, el ciberacoso, evitar distracciones en clases y fomentar el uso educativo de la tecnología en beneficio del aprendizaje y la convivencia escolar. El documento señala que el uso de dispositivos móviles está prohibido durante el horario de clases, a excepción de que el docente lo autorice con fines didácticos. También se restringe el uso de dispositivos móviles para grabar, fotografiar o difundir imágenes, audios o videos de estudiantes, docentes o personal escolar sin consentimiento, así como para reproducir contenido violento, discriminatorio o que vulnere la privacidad y seguridad de las personas. De igual manera, se limita el uso de celulares en espacios como baños, vestidores y áreas donde pueda ponerse en riesgo la integridad de los estudiantes. Por su parte, las y los docentes y directivos deberán aplicar medidas preventivas y formativas cuando se incumplan estas disposiciones a través del diálogo, la orientación y la formación ética en el uso responsable de la tecnología. Cabe mencionar que el protocolo fue elaborado con la colaboración del Sistema Nacional de Protección Integral de Niñas, Niños y Adolescentes Guerrero, la Unidad de Asuntos Jurídicos y Transparencia y las Subsecretarías de Educación Básica y Media Superior y Superior. Informó Teresa Lubiano de Labra, RTG Noticias.
5: Sobre este tema, que es por demás interesante, es un amplio debate porque habrá quienes digan que los teléfonos celulares pues son parte de la nueva tecnología, que es necesario que los niños los utilicen, que los aprovechen, y habrá quien diga que también los usan para otras cosas, que no son educativas, que se distraen. En fin, ¿cuál es la opinión de asociaciones de padres de familia? Aquí lo tenemos.
7: Como un arma de doble filo, fue calificada la medida de regular el uso de teléfonos celulares en escuelas de nivel básico. Esto derivado de la iniciativa que pretende enviar la presidenta Claudia Sheinbaum al Congreso Federal para que se prohíba el uso de dispositivos en clases. A lo anterior, el presidente de la Asociación de Padres y Tutores por la Educación del Estado de Guerrero, Fernando Díaz Ángeles, dijo que el celular es una herramienta de trabajo en las escuelas, pero también se puede usar en contra por parte de las y los alumnos.
1: Tiene que hacer uso del celular el alumno. Tiene que haber un reglamento interno donde los alumnos y los padres de familia estén de acuerdo para ver cómo se va a utilizar ese celular, pero no quiero que se caiga en la situación de que el alumno no puede llevar un celular a la escuela. ¿Por qué? Pues lo debe de llevar porque también ya es una herramienta pedagógica.
7: Dijo que el celular sirve como un medio de comunicación entre padres e hijos mientras están en la escuela o para los trayectos de casa hacia la institución y viceversa. Lamentablemente, al interior de las aulas, los menores pueden hacer mal uso del celular, como grabar a sus compañeros o profesores.
1: Que lo analicen bien y que tomen en cuenta a los padres de familia. Y si ya la mayoría dice vayamos a los extremos, pues que se vaya a los extremos. Esa es la postura de nosotros, que todo sea real, contundente y que tenga argumentos.
7: Argumentó que los padres y madres de familia deben ser vigilantes de lo que ven sus hijos en el celular y tener restricción y horarios para el uso del móvil en casa. Informó Teresa Lubiano de Labra, RTG Noticias.
5: Algunos padres consideran que sí es importante revisar este tema del celular, pero no es la prioridad. Algunos dicen que, de hecho, el teléfono celular les sirve para tener contacto con sus hijos, para poder ubicarlos en caso de alguna emergencia. Pero sale otro tema que también es relevante. Ellos hablan de la mochila segura. Más allá del asunto de debatir sobre el tema de si los celulares deben de entrar al aula, sería bueno revisar las mochilas para garantizar la seguridad al interior de los planteles. Hablamos de armas y también de estupefacientes.
7: El programa Mochila Segura debe implementarse en escuelas, no así el uso de celulares en las instituciones, coincidieron padres y madres de familia. Lo anterior en respuesta a la propuesta de la presidenta Claudia Sheinbaum de enviar una iniciativa al Congreso Federal para que se prohíba el uso de dispositivos en clases. Los argumentos de los entrevistados es que el celular es un medio de comunicación para que los tutores tengan conocimiento sobre la seguridad de sus hijos camino a la escuela.
8: Sí, está bien, pero también tiene sus desventajas y ventajas. Como por ejemplo, yo le compré un celular a mi hija, pero de esos cacahuatitos. Cuando yo me vengo a trabajar a veces a las 10 de la mañana y ella sale hasta las 12. Con ese celular pues yo me comunico con ella, o sea, estoy al pendiente. Y sí, o sea, la desventaja es de que muchos papás, los hijos tienen celulares de los normales, ¿no? Y pues ya tienen acceso a las redes sociales y pues no ponen atención en clases.
7: Algunas escuelas permiten que las y los alumnos lleven aparatos móviles, pero con restricciones de uso.
9: Pues sí, estoy de acuerdo porque se debería, y en el caso de mis hijas, en la escuela sí les permiten llevar, pero llegando en dirección hay unas cajitas donde todos al llegar ahí van colocando los celulares. Entonces cualquier emergencia, pues ellos se pueden comunicar o directamente las maestras. Es solamente para la salida, para cuando ya se tienen que comunicar con uno que ya voy a la casa o así. pero hasta ahí, de ahí en fuera no se los permiten.
10: Totalmente, absolutamente. Yo estoy de acuerdo en que los niños tan chiquitos no deben de tener redes sociales ni usos de celulares. ¿Por qué? Porque los inutilizan, nada más están pegados al celular y no hacen ni ejercicio, ni hacen sus actividades físicas, ni nada. Entonces sí estoy de acuerdo a que debe de haber una ley para que limite el uso de celulares a los niños de tan pequeños.
7: Informó Teresa Lubiano de Labra, RTG Noticias.
5: Y los controles parentales, ¿no? El ponerles ciertos horarios, porque luego se vuelve un tema de adicción a las pantallas. De hecho, han aumentado los problemas visuales en menores justamente por el uso excesivo de las pantallas.
11: El uso constante de celulares, tabletas y otros dispositivos electrónicos ha comenzado a generar mayores problemas en la salud visual de niñas y niños. Francisco Jiménez, optometrista desde hace 35 años, señala que de acuerdo con su experiencia en los últimos 5 años, las consultas de menores de 5 a 15 años han incrementado debido a las molestias relacionadas por el uso prolongado de pantallas. Entre las principales afectaciones se encuentra la fatiga visual, resequedad, irritación, dolor de cabeza, visión borrosa y el aumento de problemas como la miopía, lo que en algunos casos requiere el uso de lentes.
12: Una miopía progresiva, un astigmatismo progresivo y una hipermetropía. Son defectos visuales. La hipermetropía, hablamos que el globo ocular es más corto, donde la imagen se refracta detrás de la retina. Y una miopía es un globo ocular más largo, donde la imagen se refracta delante de la retina. Y hablando de astigmatismo, afecta a la córnea. Lo que hacen los dispositivos móviles es una degeneración macular, es dentro del globo ocular.
11: El especialista explicó que al permanecer durante varias horas frente a un dispositivo, los menores reducen el parpadeo y mantienen una distancia inadecuada, provocando mayor esfuerzo en los ojos. Para prevenir estas afectaciones, recomiendan limitar el tiempo frente a las pantallas, realizar pausas frecuentes, mantener una distancia adecuada y fomentar actividades al aire libre. Si usted tiene menores a cargo y utilizan pantallas, preste atención a las siguientes señales: acercarse demasiado al celular o la televisión, entrecerrar los ojos para ver, frotarse constantemente los ojos, dolor de cabeza frecuente y dificultad para leer. Una revisión visual oportuna puede ayudar a detectar problemas a tiempo y evitar complicaciones en el desarrollo escolar y cotidiano de los menores. Con imágenes de Jairo Méndez para RTG Noticias, Beatriz Galindo Matamoros.
5: Insisto, el tema es muy interesante, generará y sigue generando debate porque ha puesto especial atención el gobierno federal en eso. Es un tema que se ve que le interesa también a la propia presidenta, ya vimos que le interesa a la Secretaría de Educación Guerrero, y bueno, nosotros nos vamos a mantener al tanto, al pendiente de lo que vaya sucediendo en cuanto a actualizaciones. Muy bien, vamos a seguir hablando de educación, pero ahora son protestas. Esta tiene que ver con el IEHAT, que es el Instituto de Educación para Adultos. Esto fue en Chilpancingo. ¿Qué es lo que piden o de lo que se quejan más bien? Aquí lo tiene.
13: Asesores y promotores del Instituto Estatal para la Educación de Jóvenes y Adultos de Guerrero, IEHAT INEA, protestaron en Chilpancingo ante la falta de pagos correspondientes al mes de julio. El director Arturo Salgado Reséndiz explicó que el subsidio se tiene para el pago de estos promotores, pero que se encuentra detenido por ser los primeros días del mes.
14: Ya dejen de rasurar nosotros.
15: ¿Quiere explicarlo por qué razones?
14: No, usted porque
15: vamos se va. Pero una disculpa, yo estoy en la mejor disposición para aclararlo con documentación.
14: No, que paguen.
15: El subsidio está otorgado.
14: Sí, pero desde el 10. Sí, tenemos el 10.
15: Sí, pero
14: yo y usted platicamos.
15: Estamos dentro de los primeros.
14: Yo y usted platicamos.
13: Evodio Campos Nava, coordinador de la zona 1220 del IEHAP, señaló que esa situación es de manera reiterada cada mes.
16: Yo no sé el dinero que se rasura, no sé a dónde se lo lleva, porque hace las cosas mal.
13: Los asesores y promotores advirtieron que continuarán exigiendo el cumplimiento de sus pagos, al considerar que se trata de ingresos indispensables para quienes realizan la labor de alfabetización y educación de jóvenes y adultos en Guerrero. RTG Noticias, Felipe Zurita.
17: es observable.
5: 8:15, una primera pausa. 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Vamos al corte y volvemos.
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0: Recuerde seguir nuestra página en redes RTG Noticias con la información actualizada de lo que sucede en el estado de Guerrero. RTG Noticias, digo, siga la parte de la habitual que es RTG Radio y Televisión de Guerrero. En esta última hay programación de radio, del canal de televisión, de todos nuestros programas, y en la otra específicamente información para que esté al tanto de lo que va pasando en las distintas regiones. Vamos con el suspect. Continúa este conflicto que tiene que ver con la elección de la dirigencia estatal.
1: El conflicto por la elección de la Secretaría General del Sindicato Único de Servidores Públicos del Estado de Guerrero, suspect, continúa en tribunales federales, luego de que el Movimiento Rojo impugnó la toma de nota. Javier Vázquez García, asesor jurídico del movimiento y representante legal del candidato Juan Alberto Rodríguez Rendón, informó que se promovió un amparo para cuestionar el resultado de la elección y señaló que durante el proceso se presentaron presuntas irregularidades, entre ellas la participación de trabajadores que asegura no pertenecen al sindicato.
2: El fondo del asunto es que analice las carpetas de investigación, que analice que PAC tiene una plaza de confianza y no puede ser secretario general con esos elementos. Eso es lo que se está pasando ahorita, es parte todavía de la elección.
1: Agregó que también se busca que el Poder Judicial revise la situación laboral de la dirigencia reconocida y otros elementos relacionados con el proceso electoral. Mientras tanto, el conflicto por la representación de la Secretaría General del SUSPEC permanece bajo revisión jurídica. RTG Noticias, Felipe Zurita.
0: El secretario de Gestión Integral de Riesgos y Protección Civil del Gobierno del Estado, Roberto Arroyo Matus, alerta por un nuevo evento de mar de fondo, o sea, alto oleaje en próximos días. Se exhorta a la población a mantenerse informada de los avisos que va a estar emitiendo la autoridad con todas las recomendaciones.
3: Es un fenómeno completamente recurrente. Sí, ha descendido ya, se ha manifestado un oleaje menor, pero muy probablemente, de acuerdo al Servicio Meteorológico Nacional, vamos a tener otro evento más a finales de la semana que viene. Entonces hay que estar, repito, muy atento dando el seguimiento a la información, porque sí, es muy recurrente, y por eso, y debido a su peligrosidad, al riesgo que representa, recomendamos a la población que esté verificando de manera continua la información.
0: Con motivo de lo que fue el Día Mundial de la Asistencia Humanitaria, el arzobispo de Acapulco, Leopoldo González, Monseñor Leopoldo González González, exhortó a la sociedad a sumarse a este tipo de causas. Pidió mirar con gratitud a todas aquellas personas que han acogido a grupos y poblaciones que, al ser desplazadas por la violencia, se han visto en situaciones de emergencia. Dijo que desgraciadamente en algunas de las regiones hay pueblos que se han ido quedando prácticamente abandonados tras amenazas o por la violencia ejercida por parte de grupos criminales. Recalcó que ayudar en esas crisis, acercarse a esas personas en sufrimiento, hace a los ciudadanos caer en cuenta de que el bien común tiene que ver con la seguridad de todos los pueblos. Recordó que en las crisis humanitarias que se han sufrido, por ejemplo, a causa de los huracanes y sismos, muchas personas se han acercado hacia el pueblo guerrerense para tendernos una mano. Por ello pidió que volvamos a recordarlas con gratitud y admiración. La secretaria de Gobernación del Gobierno Federal estuvo aquí en la región de La Montaña para dar seguimiento a estos compromisos que se hicieron luego de esas situaciones de violencia que se vivieron allá en Chilapa, en comunidades de Chilapa. Se habló en su momento de uso de drones, se habló de comunidades que estaban siendo desplazadas. Entró el Gobierno de la República en conjunto, en coordinación con el Gobierno del Estado, comenzaron a implementar una estrategia y hoy viene a evaluar, a darle seguimiento.
4: La gobernadora Evelyn Salgado Pineda, la secretaria de Gobernación Rosicela Rodríguez y parte del Gabinete Social y de Seguridad Federal evaluaron el Plan Maestro Montaña Alta y Baja de Guerrero, con lo que han logrado el freno a las expresiones violentas han reactivado la economía con bienestar para las y los habitantes de esa región. Desde Chilapa de Álvarez, la mandataria estatal destacó que la estrategia ha dado cobertura en los temas de salud, alimentación, atención al campo y vivienda en los municipios de Olinalá, Chilapa y Zapotitlán Tablas.
5: Informarle al pueblo de Guerrero que en el marco de este plan maestro, el gobierno del estado ha realizado más de 800 acciones en 19 comunidades, tanto de Chilapa, pero también de Atlixtac, Olinalá y Zapotitlán Tablas, atendiendo de manera integral las necesidades de las comunidades, desde la salud, la alimentación, hasta seguridad, educación, campo y vivienda. En materia de salud, la Secretaría de Salud Estatal y en coordinación con el IMSS-Bienestar, a quien agradecemos todo el apoyo, han realizado más de 5.500 atenciones que incluyen consultas médicas, odontológicas, psicológicas, nutricionales, además de vacunación y jornadas de salud.
4: En tanto, la secretaria de Gobernación, Rosa Isela Rodríguez, señaló que la instrucción de la presidenta de México, Claudia Sheinbaum Pardo, se ha cumplido a cabalidad.
6: La instrucción de la presidenta fue muy clara: atender de manera cercana, humana y permanente a la población, poniendo como siempre en el centro a las personas. Y eso es lo que hemos hecho. Para diseñar una estrategia de atención, primero que nada visitamos la montaña. Caminamos en las comunidades para escuchar a las familias, autoridades municipales y comunitarias.
4: La gobernadora agradeció el apoyo incondicional de la presidenta de México, Claudia Sheinbaum Pardo, por tomar los temas de bienestar y la paz de la montaña de Guerrero como un asunto de Estado con total prioridad. RTG Noticias, Mar Horacio Ramos.
0: La Secretaría de Marina activó el operativo denominado Jaguar del Puerto. Esto se aplica en colonias de la parte alta de la ciudad. De hecho, todas las fotografías que difundió la Marina, pues son los elementos en esta parte alta del veladero, protegiendo, revisando, patrullando cualquier situación irregular que suele darse en esas partes altas de la ciudad. Bueno, ahora hay jaguares del puerto que andan entre esa parte de la montaña. Van a estar en Palmasola, Constituyentes, Guadalupe, Victoria y Santa Cecilia, entre otras. El propósito, dice la Marina, es disuadir actividades de la delincuencia organizada, fortalecer la seguridad y mantener el orden y la tranquilidad de la población. Habrá recorridos preventivos, recorridos de reconocimiento y labores de vigilancia para inhibir conductas delictivas, detectar situaciones de riesgo y atender cualquier situación que pudiera afectar las condiciones de seguridad en las zonas señaladas. La Fiscalía General del Estado de Guerrero aprehendió a dos policías municipales de Acapulco por su probable responsabilidad en un homicidio. En el homicidio de un hombre identificado como Carlos N., el cuerpo de esta persona fue localizado el 10 de agosto de este año en la colonia Unidad Ciudadana. Los servidores públicos identificados como Manuel Alejandro N. y Ricardo N. quedaron a disposición del juez de control que los requiere. Durante el operativo también fue asegurada una patrulla perteneciente a la Secretaría de Seguridad Pública Municipal, vinculada posiblemente a estos hechos. La detención se logró en una acción coordinada entre distintas corporaciones, la Fiscalía, la Guardia Nacional, el Ejército, la Marina y, por supuesto, la Secretaría de Seguridad del Gobierno Federal. El Gobierno de México y la Autoridad Estatal fortalecen acciones de seguridad y atención a la población en comunidades de la Sierra, colindantes con la región centro. Esto ante expresiones difundidas a través de redes sociales y declaraciones públicas que, dice la autoridad, pretenden generar inestabilidad en la zona. El subsecretario de Desarrollo Político y Social, Francisco Rodríguez Cisneros, informó que en conjunto con las Fuerzas Armadas, en conjunto con la Policía Estatal, pues están haciendo recorridos y acciones en distintas comunidades ahí de la sierra, pero pegadito a la zona centro. Hablamos de Santa Bárbara, Jaleaca, entre otras. Bueno, el resultado ha sido que en las últimas 72 horas se han tenido cero incidencias. Hacemos de nuevo un corte, volveremos con más aquí a Radio y Televisión de Guerrero. Déjenos sus comentarios en nuestra cuenta de Facebook.

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6: Saludamos a las estaciones de radio en la zona de Taxco, Chilpancingo, Coyuca de Catalán, Zihuatanejo y Ometepec. Todas esas estaciones de radio las puede consultar usted en línea en nuestra página. Facilísimo, busque Radio y Televisión de Guerrero, le va a aparecer nuestra página de internet y ahí viene fácilmente, puede ubicar pues usted las estaciones de radio. Gracias por escucharnos. Detalles ahora de esta inauguración, una rehabilitación de una vialidad importante la entregó el gobierno del estado.
7: Al entregar la rehabilitación integral de la carretera Chilapa-Atzacualoya, con una inversión por el orden de los 9,660,000 pesos para beneficio de 90,500 habitantes, la gobernadora Evelyn Salgado Pineda destacó que esta obra era una de las peticiones más reiterativas de la población y que el gobierno a su cargo ha cumplido en su totalidad,
8: beneficiando a 90,503 habitantes. Entonces, pues aquí podemos observar todo lo que se está realizando, este camino que comunica con el municipio de José Joaquín de Herrera y que sin duda una de las peticiones más sentidas de la población. Obviamente siempre va a ser el tema del agua también, que por eso está el ingeniero Facundo, pero también los caminos.
7: Junto al titular de SICAEC, Martín Vega González, y de la presidenta del DIF, Liz Salgado Pineda, la gobernadora señaló que las obras y acciones de su administración seguirán realizándose en el municipio de Chilapa, al igual que otros municipios de esa zona de la entidad, para que se haga posible la verdadera transformación en su población. RTG Noticias, Mar Horacio Ramos.
6: Hablando de entregas por parte de la autoridad estatal, esto que le voy a presentar a continuación lo hizo el DIF Guerrero, son estufas ecológicas para municipios de la montaña.
9: En Tlapa de Comonfort, el sistema DIF Guerrero lleva a cabo la entrega de proyectos pro salud de estufas ecológicas, beneficiando a familias de 9 municipios de la montaña. Los proyectos fueron destinados a los municipios de Guamustitlán, Alpoyeca, Tlalixtaquilla, Olinalá, Malinaltepec, Acatepec, Atlixtac, Tlacuapa y Zapotitlán.

0: tablas, principalmente para familias que habitan en las comunidades de los altos índices de marginación, realizando la entrega de 315 estufas ecológicas para mejorar las condiciones en las que las familias preparan sus alimentos en el gobierno del estado a través del DIF. Busca brindar una alternativa más segura y saludable.
1: El día de hoy estamos en el CDC Tlapa entregando 315 estufas ecológicas del programa Pro Salud, estufas ecológicas, que es llevado a cabo de la Dirección de Asistencia Alimentaria y Desarrollo Comunitario del DIF Guerrero, encabezado por nuestra presidenta, la ingeniera Liz Adriana Salgado Pineda, a quien le agradecemos todos estos apoyos para todas las regiones. Este año se van a entregar 1.480 estufas ecológicas, lo cual es una cifra récord. No se había entregado una cifra tan alta en lo que va de esta administración. Y son los objetivos de esto.
0: Con esta medida se busca que las mujeres no se expongan de manera constante al humo, al cual puede generar afectaciones respiratorias tanto a corto como a largo plazo. Virgilio Gil, RTG Noticias.
2: Vamos al Ayuntamiento de Chilpancingo, que está ofreciendo capacitación gratuita en materia de primeros auxilios.
3: El Ayuntamiento de Chilpancingo ofrece de manera gratuita cursos de capacitación de primeros auxilios en la Plaza Cívica Primer Congreso de Anáhuac, en donde ciudadanos en general y maestros puedan aprender diversas maniobras de rescate y técnicas para atender casos de obstrucción de vías respiratorias en lactantes menores y adultos. Emanuel Vargas, integrante del puesto de signos vitales, informó que la capacitación se realiza durante toda la semana.
4: Lo que queremos cambiar, queremos que tránsito, policía, ya también queremos ir a escuelas para que enseñarles para los tutores, porque mamá, papá va confiado que en dado caso de que su hijo o hija le llegue a pasar algo en la escuela, el profe sabe. Y desgraciadamente no es así. Entonces queremos cambiar todos esos puntitos, poco a poquito. Pero sí, el día de hoy los invitamos a que se acerquen aquí.
3: Este curso se desarrolla luego del fallecimiento de un menor ocurrida hace aproximadamente 15 días en el Banco del Bienestar, tras sufrir obstrucción de garganta con alimentos, por lo que se hizo un llamado a la población a participar y adquirir conocimientos básicos para actuar ante una emergencia. RTG Noticias, Felipe Zurita.
2: Hay una campaña bastante importante que está ayudando a muchos guerrerenses, la sexta campaña de cirugías denominada Ver por México.
5: Durante 3 días se realizaron en el hospital del IMSS Bienestar en Taxco más de 150 cirugías de cataratas y la colocación del lente intraocular como parte del programa federal Ver por México en su sexta edición para favorecer a los beneficiados de algunos municipios del estado de Guerrero. Dos especialistas junto con personal del nosocomio llevaron a cabo esta campaña especialmente para adultos mayores que por alguna circunstancia fueron perdiendo la vista por las cataratas que les fueron retiradas y se les colocaron lentes intraoculares para favorecer la visión.
6: Hoy es un día muy importante para nuestro hospital, para nuestra región y sobre todo para las personas que tendrán la oportunidad de recuperar algo que no tiene precio, la capacidad de volver a ver con claridad y de recuperar una parte fundamental de su independencia y de su calidad de vida.
5: Todo esto como parte de las acciones que hace el gobierno federal y estatal.
7: Es sumamente importante para poder realizar este tipo de acciones que no benefician pues, a una persona, a alguien en particular, benefician a una familia, a una sociedad que necesita la unión de esfuerzos para que cualquier tipo de actividad como esta pues sea provechosa para que puedan reintegrarse a sus familias, con sus familias de manera normal.
5: Este programa es respaldado por el gobierno del estado de Guerrero.
8: Y sobre todo con una voluntad de poder llevar a cabo cada una de los pacientes que a día de hoy con sus palabras son tan sensibles para decir que pueden ver. Ahorita es un ojo, después va a ser otro, pero lo van a tener y van a poder ver bien.
5: RTG Noticias, Raimundo Ruiz.
2: Vámonos a Tecpan de Galeana, en la zona de la Costa Grande. una peregrinación que se llevó a cabo como una especie de ritual para solicitar lluvias.
9: Habitantes y campesinos de la población de Santa María del municipio de Tecpa llevaron a cabo una peregrinación este fin de semana para pedir ante las pérdidas de la siembra de maíz. Este tipo de peregrinación es diferente a la cual no se había visto en los últimos años para pedir lluvias, en contraste con otro tipo de festividades patronales. La falta de lluvias y altas temperaturas han generado desesperación y pérdida en la siembra de granos básicos. El reducido grupo de feligreses con una imagen de la Virgen de Guadalupe recorrieron los caminos de saca cosecha. Durante el trayecto realizaron paradas en los cultivos de maíz para pedir que llueva. La falta de lluvias ha generado pérdidas en la siembra y daño a la economía de los campesinos. Ramón Reséndiz Moreno, campesino de la localidad, señaló que ante la situación solo les queda la fe de que las lluvias se restablezcan en su ciclo normal. De Tecpan de Galeana, para RTG Noticias, Francisco Magaña.
2: Y en Taxco se realizó la edición número 23 de la marcha que tiene que ver con la diversidad sexual.
5: Con un colorido y carros alegóricos se realizó en Taxco la edición 23 de la Marcha de la Diversidad Sexual, con el lema "Por los que ya no están, por los que resistimos, por todos, por la vida", donde hubo participación de la comunidad, no solo del municipio, sino también de algunas ciudades del estado de Guerrero. En esta caravana de autos, los participantes salieron desde la garita hasta el centro de la ciudad, rodeados de música en español, gritos y algunas lonas. Hubo contingentes que caminaron en grupos y otros lo hicieron a través de los vehículos con elementos multicolores. Llevaron la bandera de la memoria que duele, orgullo que resiste, en la que se destacó la presencia del maquillista profesional tasqueño de grandes actores y artistas de la televisión mexicana, Víctor Villalobos, quien fue parte de los invitados especiales para esta actividad de la diversidad sexual en la ciudad de Taxco. RTG Noticias, Raimundo Ruiz.
2: 8 de la noche, 45 minutos, hacemos un corte, volveremos con mucho más.
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2: Gracias por vernos en este espacio de las 8 de la noche. Comenzamos temprano, 10 de la mañana, luego de la mañanera, el primer espacio de noticias, luego a las 2 de la tarde y ya sabe, noche a noche aquí le vamos informando. Seguimos y vamos a hablar de la ocupación hotelera en Taxco de Alarcón. Le fue bastante bien por un evento deportivo.
5: La Plaza Borda estuvo abarrotada de jugadores y familiares, en su mayoría que participaron en la Copa Taxco de Voleibol Segunda Edición 2026, que se realizó este fin de semana, y como resultado este domingo la ciudad amaneció con 100% de ocupación hotelera, el primero que alcanzó el destino Pueblo Mágico dentro de la temporada vacacional de verano 2026. Con un evento deportivo, varios jóvenes, jugadores, así como familiares, maestros y entrenadores se concentraron en la plaza luego de sus respectivos partidos de voleibol para disfrutar la ciudad. Incluso se realizó un evento especial de recepción por la presencia del turismo deportivo, además de los visitantes de la temporada vacacional de verano 2026.
19: Gracias en verdad por escoger a Taxco para este gran evento, la Copa Taxco 2026, que sin duda alguna en su segunda edición pues ha roto las expectativas. Estamos muy contentos de recibir a tantos y tantos deportistas el día de hoy y en estos días en nuestro querido municipio.
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2: Ya están próximas a terminar las vacaciones de verano, sin embargo, los turistas siguen aprovechando sábado, domingo, de hecho siempre en fines de semana aumenta la ocupación hotelera y siempre siguen prefiriendo, sobre todo la gente del centro del país, prefieren a este puerto de Acapulco, que aparte de caluroso, ha estado bien soleado, ha tenido un clima para los que buscan el verano en Acapulco, pues es justo lo que encuentran.
20: A dos semanas de que finalicen las vacaciones de verano, los turistas siguen llegando a Acapulco para disfrutar de sus playas. Tan solo este sábado, el destino registró un 63.6% de ocupación hotelera y este domingo un 78.3%. El mar lució tranquilo, sin mar de fondo, lo que generó que los turistas disfrutaran de los deportes acuáticos como la banana y las motos acuáticas. Jordi Castañeda, turista de la Ciudad de México, dijo que no perdió la oportunidad de subir a una moto acuática.
21: Me gusta lo extremo, me gusta sentir como si fuera el último día de mi vida, la verdad, sí.
20: Oye, ¿y en Acapulco?
21: En Acapulco, es lo mejor, nunca había tenido el gusto de conocerlo, pero la verdad es un lugar muy, muy bonito y muy maravilloso para conocer.
20: Alejandra Sofía, también turista de la Ciudad de México, dijo que después de muchos años regresó a Acapulco y que siempre regresará.
22: Maravilloso, una cosa maravillosa.
20: A ver, ¿qué lugares ha visitado? A ver, ¿qué tal?
22: Pues aquí en Papagayo, nos fuimos allá al barquito en la noche, bailamos, el imitador de Juan Gabriel, Gloria Trevi, el sol, la playa, todo maravilloso, me encantó. Tenía muchos años que no venía, estamos hablando más o menos como unos 21 años.
20: ¿Valió la pena?
22: Claro, claro, valió la pena el también estar echándole al cochinito.
20: Las playas de Acapulco lucieron con familias enteras que disfrutaron de la tranquilidad del mar. Con imágenes de Jesús Tirado para RTG Noticias, informó Valeria Juárez.
2: Y el fin de semana se reportó el fallecimiento de un destacado líder sindical, también militó en el PRI, tuvo algunos cargos relevantes, me refiero a César Landín.
20: La madrugada de este sábado 15 de agosto falleció el líder setemista César Landín Pineda, quien en vida fue secretario general de la sección 34 de la Confederación de Trabajadores de México, CTM, por 26 años. Landín Pineda también fue secretario de Organización Estatal de la Central Obrera, fue regidor y diputado por el Partido Revolucionario Institucional. Representó a la clase obrera en la dirigencia de la sección 34 por más de dos décadas, siendo uno de los fundadores de este gremio sindical en Guerrero. El Comité Nacional de la CTM, a cargo de Teresa Ramírez Medina, mediante una esquela manifestó sus condolencias a la familia de César Landín. Su muerte generó reacciones de todos los sectores. Para Rodrigo Ramírez Justo, líder estatal de la CTM Progresista, con quien coincidió desde sus inicios, con la muerte de César Landín, se ha ido un liderazgo destacado en Guerrero que deja un hueco en la lucha por los derechos de la clase obrera.
0: Se pierde el liderazgo de un compañero combativo, como se ha perdido con la partida de Antelmo, de José Luis Torreblanca y algunos otros liderazgos como Pepe Valle y algunos otros. Entonces, yo creo que a la CTM tenemos que luchar juntos todas las dirigencias para impulsar a los jóvenes, pero siempre dio la lucha porque en su sindicato había participado ya en dos ocasiones buscando la dirigencia y en la tercera lucha por dirigir la sección 34 lo logra, y por eso es que digo que prácticamente iniciamos junto, porque yo en el 98 y él empieza más o menos como en el 2000 a dirigir la sección 34.
20: Con imágenes de Edwin Zárate para RTG Noticias, informó Valeria Juárez.
2: Así lo recordaron. Y ahora, la cuestión de peso.
1: ¿Cómo les va? ¿Cómo están ustedes? Las pensiones alteradas están siendo una cuestión de peso. Gracias al señor Leobardo Ávila por interesarse en este tema. Y es que en efecto el gobierno federal detectó al menos 8,000 pensiones examinadas por rebasar topes de ley y un fraude histórico de 15,000 millones de pesos en pensiones infladas en el ISSSTE. Además, en el Seguro Social se han anulado registros masivos de miles de trabajadores ficticios usados para alterar semanas cotizadas. En el ISSSTE, al menos 100 pensiones irregulares iniciales fueron detectadas, rebasaban los 31,000 pesos, con montos ilegales de hasta 273,000 pesos mensuales logrados mediante sentencias tribunales. Más de 3,000 personas investigadas y ligadas a 57 denuncias penales presentadas ante la Fiscalía General de la República. Existen bajas masivas de registros patronales con decenas de miles de trabajadores ficticios creados para inflar o reactivar semanas cotizadas de forma ilegal. El IMSS encendió las alarmas en el sistema de seguridad social tras dar de baja un registro patronal masivo con alrededor de 55,000 trabajadores ficticios. Las pensiones alteradas están siendo una cuestión de peso. Por el favor de su atención, muchas gracias.
2: Agradecemos que nos vea Felipe Pacheco, dice saludos a todos en el noticiero, diario los veo por televisión en El Coloso, en la quinta etapa. Pues muchas gracias a Felipe Pacheco, También está el comentario de Felisa Sánchez, pregunta que por qué no estamos en YouTube. Yo creo que ya nada más esta semana y a principios de la que viene ya va a estar restablecido el tema de YouTube. Era un asunto relativo a derechos de autor, seguramente por alguno de los videos que transmitimos cuando fue el sismo en Colombia. Alguien lo habrá reclamado como autor de eso, por la rapidez, ¿no?, de informarle y cómo van llegando los videos. Bueno, ese es el punto para ser transparentes con eso, y la próxima semana ya se quita esa penalización y esperamos estar de nueva cuenta por ese medio. Por lo pronto lo hemos hecho como todos los días por medio de Facebook y bueno, la televisión y la radio, pero pronto, en cuanto tengamos el visto bueno de YouTube, estaremos regresando a esa plataforma. Con eso nos despedimos, le agradecemos siempre su preferencia. Habrá más información mañana tempranito a las 10 de la mañana. Gracias a nombre de todos los que hacen el programa. Pásenla bien.

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3: 17 de agosto. Día del médico veterinario zootecnista. 1822, el general Juan N. Álvarez toma la plaza de Acapulco y es nombrado comandante general del puerto. 1848, Yucatán se reincorpora a la República. Esto puso fin a un periodo de separación política y soberanía parcial iniciado en rechazo al centralismo. 1853, el presidente Santana expide el decreto para constituir la primera escuela de veterinaria en el país. 1856, nace Tina Modotti, fotógrafa italiana, activista y luchadora social en México. Y 1936, nace Marisol Werner.

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2: ¿Sabías que comer mucha cebolla puede auxiliar a quien tiene congestión bronquial? Parece que la esencia sulfurada y el diosulfinato de alilo, junto con los aceites de mostaza, llamados isotiocianato, principios activos, ayudan a mantener unos pulmones sanos. Por su salud, mantenga su casa libre de polvo y polen. Evite el humo del cigarro. Maneje su estrés. Beba al menos 8 vasos de agua al día. Mantenga una alimentación saludable.
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6: Las tablitas enjabonadas. A falta de campo y jardines para jugar, los niños de Taxco inventaron ese deporte extremo, utilizando un pedazo de madera, el jabón con el que sus mamás lavaban la ropa y las empinadas calles. Así que embadurnando de jabón una parte de la tabla, se sentaban en el lado contrario para lanzarse por las calles más empinadas del pueblo, para deslizarse y adquirir velocidad según la calle elegida. Pues entre más inclinada la calle, más velocidad se adquiría. Este juego se convirtió en deporte extremo al aumentar la cantidad de autos y cuando varios extremistas se lanzaban sobre la calle de Pilita, apostando a cruzar la carretera nacional sin ser arrollados por un automóvil.
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5: En la época en que fue construida Santa Prisca, florecía en la Nueva España el arte barroco que había surgido en Italia y cuyo nombre, en italiano, barroco, significa extravagante, mezclado, impuro, en términos estrictamente estéticos. El barroco se impuso en México y todas las iglesias construidas durante ese lapso recibieron la influencia de este estilo que modificó la traza inicial de esos templos. Dentro de este periodo artístico se erigió la parroquia de Santa Prisca, cuyas características son netamente barrocas y realizadas según la mejor tradición de los templos de México correspondientes.

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3: Tasqueños ilustres en los siglos 18 y 19.
4: Padre Don Pedro de Ocampo. Nació el 29 de junio de 1671. Entró al noviciado de Tepoztlán el 10 de julio de 1690. Desempeñó el cargo de rector del Colegio de San Ildefonso y de Guadalajara y en 1720 fue designado sustituto del Procurador General de la Compañía de Jesús en Madrid y Roma. Falleció en México el día 13 de octubre de 1737, siendo prefecto de la Congregación del Salvador en la Casa Profesa.
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0: registrados en un día como hoy.
1: 17 de agosto. Día del médico veterinario zootecnista. 1822, el general Juan N. Álvarez toma la plaza de Acapulco y es nombrado comandante general del puerto. 1848, Yucatán se reincorpora a la República. Esto puso fin a un periodo de separación política y soberanía parcial iniciado en rechazo al centralismo. 1853, el presidente Santana expide el decreto para constituir la primera escuela de veterinaria en el país. 1856, nace Tina Modotti, fotógrafa italiana, activista y luchadora social en México. Y 1936, nace Marisol Werner Bach,

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0: Isidro de León Vega.
6: Y ahí le va para toda la gente de Guerrero, este popurrí jumelero 100% taxqueño, mi compa.
0: Nació el 15 de mayo de 1976 en Taxco de Alarcón. En 1993 comenzó a tocar de manera formal la trompeta, instrumento que heredó y dio continuidad a sus sonidos en memoria de su padre, Don Tomás de León, e incursionó a la banda de La Candelaria. Tomó clases de manera profesional de trompeta con el maestro Daniel Beltrán y se inscribió en la clínica de trompeta El Gran Forum de la Ciudad de México. Perteneció a la Sonora Caribú, el grupo Indomable, y formó la banda La Jumilera, con quien lleva más de 15 años como su líder y con quien ha grabado dos discos bajo los arreglos musicales de su autoría.

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1: Son las 10 de la noche con 16 minutos y como todos los lunes te acompaño en el turno nocturno. Es lunes 17 de agosto del año 2026. Te acompaño desde la fantástica cabina del 1310, iniciando pues este espacio de El Bolero, la música romántica. Para todos aquellos que disfrutan de este género musical, acompáñenos. Este espacio está al aire todos los días desde las 10 de la noche y hasta las 11, porque yo sé que este espacio del bolero de verdad que les gusta mucho, o sea, así que por favor recuerden, desde las 10 está al aire El Bolero. Te saludo con mucho gusto acompañándote en este lunes inicio de semana, esperando por supuesto también que haya sido un día pues lleno de armonía, donde las cosas hayan resultado como lo tenías planeado. Y si no es así, mira, no te preocupes, si el Creador nos lo permite, mañana estaremos iniciando otro día, una nueva oportunidad para que las cosas salgan todavía un poco mejor o se arreglen. Te invito para que te acompañes y realices las últimas actividades, porque seguramente ya te estás preparando para descansar, para ir a dormir. Mientras tú realizas todo eso, aquí te acompaño con la buena música de El Bolero. Son las 10 con 17 minutos e iniciamos este bloque musical con un muy buen tema. Julio Jaramillo, se llama Ódiame. Te dejo con la siguiente, se llama A un amigo. Estamos disfrutando de estas canciones románticas en este espacio, Un Bolero.

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4: Salsa de Jumil. El jumil es un insecto de sabor tan especial que las familias taxqueñas aprecian como condimento de sus alimentos. Por costumbre, los jumiles se muelen vivos en un molcajete junto con tomates verdes, chiles, ajo y sal. En las mañanas se sirve en huevos estrellados o revueltos bañados con salsa de jumil, recién hecha a base de tomates tatemados. Para la cocina se utiliza en mole de olla, cecina y carne de cerdo o res. Se considera un ajo joya de la cocina tradicional mexicana.
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Las tablitas enjabonadas. A falta de campo y jardines para jugar, los niños de Taxco inventaron ese deporte extremo, utilizando un pedazo de madera, el jabón con el que sus mamás lavaban la ropa.

0: velocidad se adquiría. Este juego se convirtió en deporte extremo al aumentar la cantidad de autos y cuando varios extremistas se lanzaban sobre la calle de Pilita, apostando a cruzar la carretera nacional sin ser arrollados por un automóvil.
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1: Son las 10 de la noche con 40 minutos. Muchos saludos para todos ustedes que siguen en sintonía, especialmente a Lulu Sotelo, que hace un ratito se reportó. Espero que estén disfrutando de la programación de esta noche dentro de este espacio Un Bolero. Te cuento que tenemos 20 grados en la temperatura en Taxco del Arcón. Es una noche parcialmente nublada. Y bueno, pues después de la medianoche se esperan alcanzar los 19 grados. Durante la madrugada se mantiene la temperatura y ya en la mañanita entre las 6 y las 7 del martes se espera una temperatura de 17 grados. No hay probabilidad de lluvia según el termómetro. Hasta estos momentos no hay probabilidad de lluvia, no ha querido llover, ¿verdad? Ayer una ligera, una pasadita de lluviecita y eso fue todo. Pero bueno, pues esperemos que las condiciones meteorológicas mejoren, porque el calor muy intenso, pero en la madrugada frío. Así las cosas. 10:41, escuchamos este tema, Bésame Mucho. Ahora te dejo con Luis Miguel. Luis Miguel interpretó en algunos años atrás, creo que publicó uno o dos discos justamente de boleros, y la verdad es que dejó ver su talento, pero sobre todo esa capacidad vocal que muy pocos artistas mexicanos tienen, de poder adaptar la voz a distintos géneros musicales, porque él venía de un género musical pop, romántico, baladas, y de repente interpretando boleros le dio un giro a su carrera. Ya luego lo hemos escuchado también con mariachi, que por cierto también lo hace muy bien. Pero bueno, en esta ocasión vamos a escuchar este bolero. Se llama ¿Cómo? Son las 10:42.

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3: 17 de agosto. Día del médico veterinario zootecnista. 1822, el general Juan N. Álvarez toma la plaza de Acapulco y es nombrado comandante general del puerto. 1848, Yucatán se reincorpora a la República. Esto puso fin a un periodo de separación política y soberanía parcial iniciado en rechazo al centralismo. 1853, el presidente Santana expide el decreto para constituir la primera escuela de veterinaria en el país. 1856, nace Tina Modotti, fotógrafa italiana, activista y luchadora social en México. Y 1936, nace Marisol Werner Bass, artista.

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1: La calle de los pajaritos. Cuenta la leyenda que desde antes que don José de la Borda mandara a construir el templo dedicado a Santa Prisca, vivía por las laderas de lo que hoy es la calle de los pajaritos, una virtuosa señora a quien todos los vecinos del lugar llamaban Tía Chonita, quien construyó su humilde casita junto a un gran árbol que se encontraba en medio de la exuberante vegetación casi virgen en esos años. Curiosamente, nadie sabía cuál era el origen de esta señora, pues no tenía familia. Estaba encorvada por los años de su edad, vivía siempre sola. Su mirada era serena, su hablar apacible. Toda ella inspiraba confianza para quienes tenían la dicha de tratarla muy de cerca. Días salía a su patio, que siempre estaba bien barrido y limpio. Cubierta su cabeza con un lienzo de color rojo púrpura y sus enaguas eran blancas como la nieve de sus canas. Sentada junto al majestuoso árbol, esperaba diariamente el primer beso del alba, ya que a esas horas una inmensa parvada de hermosos pajarillos se posaba en las verdes frondas del gigantesco árbol, entonando todos ellos una estruendosa serenata al compás del viento que los mecía. Terminadas sus canciones, unos pajaritos se posaban en la cabeza de la anciana, otros revoloteaban en torno a ella y los demás le picaban los pies y las manos, ya que siempre los esperaba con maíz picado, agua y otros alimentos más. Los acariciaba y les decía:
2: ¡Coman, coman sin temor, amiguitos míos!
1: Todos obedecían y terminando volaban en diferentes direcciones para volver a la caída de la tarde a entonar su acostumbrada serenata. Todo esto extasiaba a Tía Chonita y le hacía pasar momentos de inagotable alegría. Volvían a comer y luego se acurrucaban en las frondosas ramas del árbol disponiéndose a dormir. Esto se repetía día con día, hasta que en uno de tantos volvieron las avecillas para entonar sus melodiosos trinos, pero de improviso callaron las

0: cerraron sus piquitos y su plumaje se crispó de cruel dolor. Tía Chonita había muerto y su cuerpo yacía inerte en el patio de su casa. Todos los pajarillos rápidos bajaron cubriendo con sus alas el cadáver, tratando de reanimarlo con el calor de sus tiernos cuerpecitos. Pero el caso era difícil. La viejecita estaba muerta. Muchos de ellos quedaron inmóviles sobre el cuerpo ya sin vida. De otros, rodaban lágrimas a torrentes. Y los demás, con la tristeza reflejada en su mirada, revoloteaban de un lugar a otro, torciendo sus lindos pescuecitos en señal del sentimiento que los embargaba. Después de un largo rato, se formaron el lúgubre cortejo, llevándose a tía Chonita sobre sus alitas de múltiples colores, y volaron a través del infinito azul para nunca más volver. De ahí el nombre de la calle de los pajaritos.
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2: Descubre, aprende y cuida tu salud con la naturópata Nelly González.
3: ¿Sabías que sostener el auricular del teléfono muy apretado contra la piel puede provocar la aparición de acné arriba de la oreja o a lo largo de la mandíbula? Como tip preventivo, para su aseo personal, use diariamente jabón neutro y agua fría. No exprima los barros, se inflaman más y pueden causar cicatrices. Mantenga una alimentación saludable que incluya papaya, zanahorias, perejil, pepinos, cebollas, ajos. Estos alimentos son ricos en provitamina A, cobre y vitamina C, que fortalecen el sistema inmunológico al controlar las bacterias que causan el acné.
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9: 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Sean bienvenidos y disfrutemos en los próximos minutos todo el sabor de la música de esta tierra sureña en el Poquilín de Guerrero. En el Poquilín de Guerrero. 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
2: 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La parroquia de Santa Prisca y San Sebastián en Taxco.
4: Sobre el par de columnas salomónicas que se encuentran en la fachada a la izquierda, estaba el escudo de la Nueva España que después de la independencia fue sustituido por un águila burdamente esculpida pero coronada, representación del Imperio de Iturbide. A la derecha aparece el escudo de armas del arzobispo Rubio y Salinas, que fue quien extendió a Borda la licencia eclesiástica para construir Santa Prisca. En el rincón superior izquierdo de la fachada hay dos angelitos que sostienen un sol, mientras que en el lado derecho otros dos angelitos sostienen una luna. Un cordón que se juzga son perlas, ciñe toda la decoración arquitectónica de la fachada.
2: Parroquia de Santa

0: en los siglos XVIII y XIX.
1: Doctor José Joaquín Verdugo Rivera Ulloa y Taboada. Hijo de don Martín Verdugo Aragonés y de doña María de Rivera, y por lo tanto, cuñado de los señores Borda, don Francisco y don José, y tío del doctor don Manuel de la Borda. Nació el 6 de marzo de 1708, comenzó sus estudios en 1720 en el Colegio de San Ildefonso, donde cursó por 11 años con gran éxito en gramática latina, filosofía y cánones. Inmediatamente recibió las Sagradas Órdenes en 1731. Fue cura en Taxco, donde desempeñó el curato por su majestad, y fue además juez eclesiástico, visitador de testamentos y obras pías y comisario del Santo Oficio. Murió el 29 de septiembre de 1768.
0: Taxqueños destacados, célebres e importantes en los siglos XVIII y XIX.
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buenos días amigos y amigas, qué gusto saludarle. Estamos con usted desde tempranito llevándole la mejor programación. Gracias por acompañarnos. Gracias a Dios Todopoderoso que nos permite este momento, que nos permite el regalo de la vida, el regalo de la salud, la oportunidad de estar con usted. Yo le invito a permanecer con nosotros. Estamos transmitiendo totalmente en vivo desde Taxco de Alarcón, Guerrero, México, en este 18 de agosto del 2026. Bienvenidos, bienvenidas amigos, amigas que nos acompañan. Ahí está la invitación para que usted permanezca con nosotros a través de RTG en el 1310 de amplitud modulada. Estamos en Buenos Días, Taxco. Gracias, gracias señor. Quédese con nosotros. Buenos días, Taxco. Buenos días, Señor Dios.

0: Buenos días, Señor Dios.
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Los hermanos Banda, en una cajita de oro, el tema que escuchamos con los hermanos Banda de allá de Salamanca, Guanajuato. Vamos a continuar con ustedes, amigos, amigas, gracias por escucharnos. Saludos a la familia Cambray Valladares allá en Panorámica, gracias por estarnos acompañando. Gaudencio Rodríguez y Alejandra nos están escuchando allá en Minas Viejas, allá en el Fobiste también nos acompañan, les saludamos con mucho gusto y a usted que nos está escuchando allá en el Azul Guerrero. Vámonos con música.

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4: En este momento, mientras escuchas estas palabras, tu cerebro está haciendo algo extraordinario. Está interpretando sonidos, convirtiéndolos en lenguaje, buscándole sentido y al mismo tiempo manteniéndote respirando, parpadeando y con el corazón latiendo. Todo eso en menos de un segundo. Y lo más sorprendente, el cerebro que hace eso hoy no es el mismo que tenías hace 10 años. Porque tu cerebro nunca deja de cambiar. El cerebro no es una estructura fija, sino un sistema dinámico que se transforma a lo largo de toda la vida. Todo comienza en el vientre materno, donde se forma un cableado cerebral único para cada persona, tan irrepetible como una huella digital. Ese cableado es como el hardware de una computadora. Establece los circuitos básicos que nos permiten respirar, dormir y succionar apenas nacemos. Después del nacimiento llega la infancia y ahí el cerebro se convierte en una esponja. Cada estímulo, una caricia, una canción, un juego, funciona como un programa de software que se instala sobre ese hardware inicial. Las conexiones entre neuronas se multiplican a una velocidad impresionante. Por eso, la infancia es la etapa de mayor plasticidad cerebral, la capacidad del cerebro para transformarse en respuesta a lo que vive. Luego viene la adolescencia, y aquí pasa algo fascinante. El cerebro empieza a afinar sus conexiones, fortalece las que más usa y elimina las que no necesita. Pero atención, el lóbulo frontal, que es donde se toman decisiones y se controlan los impulsos, todavía no está terminado. En muchos casos, no madura completamente, sino hasta después de los 21 años. Por eso, en la adolescencia, es común actuar sin medir riesgos y buscar la gratificación inmediata. No es rebeldía, es biología. En la adultez, el cerebro alcanza su mayor estabilidad. Las redes neuronales están mejor organizadas, lo que permite pensar con mayor claridad, regular las emociones y tomar decisiones complejas. Pero estable no significa estático. En esta etapa, también pueden aparecer desafíos emocionales como el estrés, la ansiedad o la depresión, porque en el cerebro siempre conviven emociones positivas y negativas. Y mantener el equilibrio depende mucho de cada persona. Y cuando llega la vejez, aunque la memoria a corto plazo puede fallar y algunas conexiones disminuyen, el cerebro sigue siendo capaz de aprender, de adaptarse, de sorprendernos. La experiencia acumulada fortalece capacidades como el juicio y la reflexión. Envejecer no es apagarse, es cambiar de ritmo. ¿Cuidar este órgano extraordinario? Existen tres claves. Actividad física para oxigenar el cerebro, estimulación intelectual para forzar la neuroplasticidad y convivencia social, porque el cerebro humano está diseñado para relacionarse con otros. El aislamiento y la soledad lo dañan. La conversación, la colaboración y el afecto lo protegen. Porque entender el cerebro, como dice esta gran científica mexicana, es entendernos a nosotros mismos. Con información de la doctora Herminia Pasantes, pionera mexicana en neurociencias e investigadora emérita del Instituto de Fisiología Celular de la UNAM. Les saluda Mónica Genis.
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12: El pozole de tía Calla. Doña Amancia Ríos Orozco nació el 8 de abril de 1926 en Cuautepec, Guerrero. Heredó los secretos gastronómicos de su suegra, doña Ricarda Garzón, pero sobre todo el sobrenombre Doña Calla, quien junto a su familia iniciaron una leyenda dentro de la gastronomía de esta entidad suriana. La primera pozolería la abrieron en 1950 en la calle de San Nicolás y se recuerda que servían tacos dorados para llevar en una hoja de col. El pozole de tía Calla es, en esencia, la representación de la cocina local de Taxco, combinando tradición, sabor y la autenticidad del pozole de Guerrero.
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13: La fiesta de la Cruz de la Misión. Fue la fiesta más celebrada en Taxco y la pérdida más grande de una costumbre, pues se realizaban en el Cerro de la Misión, lugar en que el pueblo hacía sus días de campo. Tenía su cancha de fútbol y básquetbol, o simplemente convivía con su familia. Es decir, que toda la vida social de los taxqueños se desarrollaba en este cerro. La fiesta de la Cruz de la Misión se llevaba a cabo el 13 de mayo y las calles desde el ex convento se adornaban con milpas y plantas en las paredes y los balcones, así como mantones de manila o rebozos. Y durante dos días había una romería amenizada con música, poesía y canto, además de actos litúrgicos.
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15: aprende
14: y cuida tu salud con la naturópata Nelly González.
16: ¿Sabías que
15: Benjamin Franklin dijo una vez: es universalmente sabido que al digerir los alimentos acostumbrados en los intestinos de los seres humanos, se crea o produce una gran cantidad de viento, por lo que expulsar gases puede resultar incómodo, incluso penoso. Unos cambios sensatos en su alimentación le pueden ayudar. En la prevención, evite bebidas carbonatadas. Mastique perfectamente la comida. Las partículas grandes causan gases al pasar al intestino grueso, sin haber sido digeridas del todo. Coma despacio. Si lo hace rápidamente, tragará aire. Remoje los frijoles antes de cocinarlos. Eso elimina algunos disacáridos indigestos. Tire esa agua y cocínelas con agua nueva. Un té de albahaca, hinojo y manzanilla pueden ayudar a disminuir algunas flatulencias.
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16: Fernando Estrada Díaz, Nino Estrada. Nació en Taxco de Alarcón el 12 de marzo de 1944. Sus inicios musicales fueron en el año de 1965, a invitación de un cuñado para participar en la agrupación tropical Bocana, siendo vocalista de la misma. Tomó clases con Tomás Gonzaga y Reinaldo Hernández Cocorico. Formó parte de la Costa de Oro, Grupo Guapachá, y más adelante ingresó a cuarto grado en la ciudad de Cuernavaca, con quienes tuvo el privilegio de acompañar a Jorge Macías, Celia Cruz, entre muchos artistas más de talla internacional.

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Quédense con nosotros. Con este tema finalizamos. Buenos días, Taxco. Enseguida tendremos programación para usted. Gracias por continuar con nosotros a través de RTG 1310, Experiencia Radiofónica Total.

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0: Porque no hay mejor manera de comenzar el día que el son de la música mexicana.
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0: ¡Buenos días, Taxco! Nos escuchamos en el siguiente programa de... ¡Buenos

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3: 18 de agosto. Día Mundial de la Prevención de Incendios Forestales. 1562. En Zacatecas, Alonso López de Lois funda la aldea de Santa Elena, actual Río Grande. 1873. El Congreso de la Unión declara a Benito Juárez benemérito de la patria. 1920. Nace Juan Soriano, pintor mexicano. Fue llamado el Mozart de la pintura. 1931. Se expide la primer ley federal del trabajo, reglamentaria del artículo 123 constitucional. Y 1936. En España, durante el periodo de la Guerra Civil, muere asesinado por el bando nacional el poeta Federico García Lorca.

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0: Para levantar la iglesia fueron necesarios los permisos del virrey y el de las autoridades eclesiásticas. El primero se obtuvo por un decreto del 12 de febrero de 1751 y el segundo por licencia concedida por el arzobispo don Manuel José Rubio y Salinas. El 23 de febrero del mismo año, José de la Borda, rico minero, puso como condición para edificar el templo que nadie en lo absoluto interviniera en la construcción del mismo, ni en los manejos del dinero, y a ello se debe la perfecta unidad de estilo que se aprecia en Santa Prisca, ya que fue edificado el templo bajo la vigilancia de una sola persona, don José de la Borda.
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0: Tabasqueños ilustres en los siglos XVIII y XIX.
1: Doctor José de Oliver, famoso médico de venerables y virtuosas costumbres, tenía el grado de doctor en medicina y publicó un libro acerca de los cometas que se llamaba Disertación sobre los cometas y sus influencias sobre la Tierra, y singularmente sobre el aparecido nuevamente en México, impreso en esta ciudad en 1683.
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2: Ejemplo, número de consultas respecto a los años anteriores. Número de cirugías respecto a los años anteriores. Entonces, para ello, Eduardo va a dar el resultado de las tres instituciones juntas. Y después, cada uno de los directores va a decir los resultados de cada uno de las instituciones de salud de México, de salud pública del Estado mexicano. Bueno, vamos con Eduardo.
3: Con su permiso. Hola, muy buenos días a todos, gusto saludarlos y estamos muy contentos de poderles presentar. Y si me dan la siguiente, ¿cómo ha ido evolucionando la atención de consultas de especialidad, consultas generales y cirugías en las tres instituciones de servicios públicos de salud del Estado mexicano, el IMSS, el ISSSTE y el IMSS Bienestar? Aquí lo primero que pueden ver todos en pantalla es cómo ha crecido en los últimos 5 años, desde el 2022 hasta el 2026, el número de consultas de primer nivel que da cada una de las instituciones juntas, el IMSS, el ISSSTE y el IMSS Bienestar. Lo que pueden ver es que en el 2022, si sumamos las consultas generales, eso es las consultas de primer nivel, cuando vamos a una clínica o un centro de salud, si sumamos lo que se hacía en el IMSS, en el ISSSTE, y en ese momento, en los 24 estados que hoy integran el IMSS Bienestar, se hacían 78.9 millones de consultas de primer nivel, de enero a julio de ese año. Este año 2026, de enero a julio, ya superamos por primera vez en la historia los 100 millones. Estamos en 101.233.444 consultas de primer nivel. Es decir, ha subido 28% el número de consultas con respecto a 2022. Y también pueden ver que este incremento no solo ha sido todos los años, pero también en el último año hemos crecido mucho. Solo en el último año pasamos de 95 millones a 101 millones. Siguiente. ¿Cómo se ve esto para las consultas de especialidad? Cuando vamos a un hospital a hacer consulta externa, como puede ser terna, ortopedia, todas las especialidades que ustedes conocen. En el 2022, si sumamos las atenciones que se daban en el IMSS, el ISSSTE y los estados del IMSS Bienestar, eran 19.7 millones de consultas de especialidad de enero a julio.

0: ¿cómo se ve este año? 31.7 millones, es decir, 60% más. Casi 12 millones de consultas, un poco más, de especialidad más que de las que se daban en el 2022. Y este incremento además es particularmente notable en el último año. Pueden ver que en el 2025, de enero a julio, hicimos 27.3 millones de consultas y ahora este año cerramos en 31.7, es decir, 4.5 millones más de consultas prácticamente de especialidad, solo un año de diferencia. Pueden ver un incremento muy, muy importante en la capacidad de consulta de especialidad, que además, como hemos informado en este espacio, está muy asociado a una política del Estado mexicano de la Cuarta Transformación que inició en el 2018, que es formar más médicos especialistas y contratar más médicos especialistas en el sector público. Por esa razón, podemos ver este incremento del número de consultas y atenciones a las que hoy tienen derecho las y los mexicanos. Siguiente. Y por último, las cirugías. Cuando una persona requiere una cirugía, particularmente no hablan solo de cirugías de urgencias, estas son cirugías programadas, las que es muy importante reducir el número de días y meses que puede ocurrir entre una cirugía y la primera consulta. En el 2022 se hacían, si sumamos, les digo, las tres instituciones, 1.450.000 cirugías, sumando al IMSS, el ISSSTE y los estados del IMSS Bienestar. Este año, 2026, ya fueron 1.887.000, 30% más. El año pasado fueron 1.659.000, es decir, hemos crecido un poco más de 200.000 cirugías en un solo año de diferencia. Esto midiendo enero a julio de cada año para poder hacerlo representativo. Esto también es muy, muy significativo para todos los mexicanos y mexicanas y también refleja la gran inversión que ha ocurrido en los últimos 8 años para generar más hospitales, más camas de hospitalización, más quirófanos y más médicos y médicas especialistas para atender a los pacientes mexicanos. Ahorita verán los datos de cada institución, pero lo que les puedo adelantar es que en todas, en las tres instituciones, en el IMSS, en el ISSSTE y en el IMSS Bienestar, tenemos los incrementos que ustedes pueden ver. Más consultas generales, más consultas de especialidad, más cirugías para las mexicanas y los mexicanos. Muchas gracias.
1: Buen día, Presidenta. Buenos días, amigos de los medios de comunicación. Quiero exponer los avances que hemos tenido en esta etapa en el ISSSTE, en el cumplimiento de metas de cirugías y consultas. Adelante, por favor. Aquí quiero tomar como referencia el 2024, que es cuando llegó esta administración. Tuvimos 279.130 cirugías. Y nos pusimos una meta numérica que fue la de 300.000 cirugías. Esa meta la rebasamos, hicimos 308.579 cirugías. Fue un avance como del 8% aproximadamente. Luego, adelante por favor, en el caso de las consultas, reúno aquí las consultas de especialidad y las consultas de primer nivel, realizamos 22.536.000 consultas en 2024 y de ahí pasamos a 24 millones como meta para el 2025, pero también rebasamos la meta en 2025 y tuvimos 24.291.000 consultas realizadas. También es un avance como del 7-8% aproximadamente. Ahora bien, para el 2026 nos pusimos una meta de porcentaje. Entonces, nos pusimos como meta el 10%, un 10% más que en 2025. La meta de cirugías entonces es de 344.000 cirugías para el 2026 y la meta de consultas, o sea, un 10% más que el año pasado, es de 26.732.000 consultas. ¿Cómo vamos? Bueno, tomamos el lapso que va de enero a julio y comparamos con 2024 y 2025. En el lapso de enero a julio de 2024 se realizaron 154.000 cirugías. En el lapso de enero a julio de 2025, 173 mil. Y en el lapso de enero a julio de 2026, llevamos 200 mil cirugías realizadas. En cuanto a las consultas, en el lapso de enero a julio de 2024, realizamos 12.960.000 consultas. De enero a julio de 2025, 13.916.000 consultas. Y de enero a julio de 2026, llevamos 15.289.000 consultas. Eso quiere decir que del lapso de enero a julio de 2024 al lapso de enero a julio de 2025, aumentamos como 1 millón de consultas más, y en el lapso de enero-julio 2025 a enero-julio 2026 agregamos como 1.400.000 consultas más. Adelante, por favor. Respecto a la meta que nos propusimos este año, finalmente quiero señalar que en cuanto a cirugías llevamos un 14% más, es decir, hemos rebasado la meta, llevamos un 60% de avance de la meta que tenemos que cumplir este año. Y en cuanto a consultas, llevamos un 10% de la meta, es decir, tenemos un 59% de avance. Pasamos en cirugías de 173 mil a 200 mil y en consultas de 13 millones 900 mil a 15 millones 300 mil. Eso quiere decir que vamos a cumplir con las metas que nos propusimos y que estamos aumentando el número de consultas de manera sistemática y aún más el de cirugías, lo cual nos permite disminuir tiempos de espera para los pacientes y derechohabientes en el ISSSTE. Es cuanto, Presidenta. Gracias.
2: Muchas gracias, Presidenta. Muy buenos días a todas, muy buenos días a todos. Como ya lo mencionó el subsecretario Clark, pues ha habido un incremento importante en tres de los servicios más frecuentes que se dan en nuestras instituciones. Las consultas de primer nivel, las consultas de medicina familiar, las consultas de especialidad y las cirugías. Si ponemos la primera, para nosotros dar más servicios, y siempre que reportamos el incremento de personal, de camas, de infraestructura o de equipo médico, se traslada o se convierte para las personas derechohabientes del IMSS, pues en menos tiempos de espera, menos traslados también, y por eso el incremento de los servicios es tan importante. Esto es lo que tenemos como meta para este año. En cirugías tenemos hoy 1.1 millones de cirugías ya realizadas al mes de julio, de un total de 2.1 millones de cirugías. También en el caso de consultas de medicina, de especialidad, perdón, tenemos 19.7 consultas de especialidad ya realizadas hasta este momento, y en consultas de medicina familiar, 64.991.000, de una meta de 106 millones para el cierre de este 2026. Entonces, vamos muy bien con el avance. La que sigue, por favor. En la parte de cirugías, viendo el comparativo con años anteriores, en 2023 fueron 698 mil cirugías realizadas al mismo periodo del año, es decir, los primeros seis meses del año. Hoy ya van 1.140.000, es decir, tenemos un incremento del 36%, y esto se explica pues gracias a contar con 1.122 quirófanos en 366 hospitales. Aquí incluimos algunas cirugías que son ambulatorias, es decir, que no requieren de su paso a piso, que además cada vez más son las cirugías que pueden tener esa condición de cirugías ambulatorias. Los principales motivos de cirugía pues son las fracturas, las hernias, vesículas biliares, cirugías intestinales, temas de cataratas también, que además con el programa de la presidenta de Ver por México se ha incrementado de manera muy, muy importante. En el caso de las cirugías, de las consultas de especialidad, la que sigue, por favor, al mes de julio ya se habían otorgado 19.735.000, como lo comentábamos, y también es un incremento de 37%. Esto también se explica por la contratación de más médicas y médicos especialistas. En el IMSS son más de 80 especialidades diferentes, 88 para ser precisos, tanto clínicas como quirúrgicas, que se dan en los consultorios, sobre todo de los hospitales: traumatología, oftalmología, medicina física y rehabilitación, medicina interna, nefrología, oncología médica, entre muchas otras. Entonces también ha habido un incremento, esto además de los nuevos hospitales, también por más turnos y más contratación de personal. Y aquí algo importante que es importante decir a quienes nos están escuchando: todo el proceso de tener el expediente clínico electrónico nos permitirá este año tener un cambio radical en el IMSS, que es el agendamiento digital de la consulta de especialidad, que no significa que la gente haga una agende su cita en internet, sino que podamos ver, para que cuando existan tiempos prolongados para el otorgamiento de la cita, estas se puedan corregir de inmediato. Es decir, muchas veces a estas alturas del año se empezaba a escuchar que se están cerrando las agendas. Bueno, eso era un procedimiento más bien manual, ya no debe de ocurrir así, ya no se cierran las agendas, lo cual nos va a permitir una mucho mejor gestión y evitar que a alguien se le agende una cita fuera de un tiempo o de un rango plausible para su atención. Y finalmente, de las consultas de medicina familiar, la que sigue, por favor, pues es la consulta que dan médicas, médicos especialistas en medicina familiar, en el primer nivel de atención, en las unidades de medicina familiar, las UMFs, que pasamos de 56 millones para el mismo periodo de enero a julio en 2023 a 64.991.126 para enero-julio del 2026. Entonces también pues podemos ver un incremento importante, también por la apertura de más turnos, turnos vespertinos, turnos en fin de semana, el tiempo completo, e incluso, como ocurre ya en Quintana Roo, turnos nocturnos, que es más conveniente para los trabajadores de ciertas actividades económicas vinculadas al turismo. Y aquí decirlo también muy importante: en la consulta de medicina familiar se ven los padecimientos pues más se han incrementado en nuestro país: diabetes mellitus, por ejemplo, de este periodo de las 64 millones, 12 millones han sido pacientes que se atienden por diabetes, también por enfermedades cardiovasculares, sobre todo hipertensión, traumatismos, infecciones respiratorias. Y por último, presidenta, tenemos un dato adicional, si nos lo pueden poner, que son los ingresos por urgencias. Las urgencias en el seguro social, en hospitales, también en algunas unidades de medicina familiar con admisión médica continua, llevamos 10 millones de atenciones de urgencias de enero a julio de este año. Y también mencionarlo, las causas más comunes son los traumatismos. Por eso tenemos que tener siempre mucha atención, sobre todo en la parte vial. Accidentes de motocicleta es el trauma más común que estamos recibiendo, y pues bueno, eso se atiende siempre, pero las conductas y la cultura vial también es importante seguirla promoviendo como parte de un tema de salud pública. Presidenta, pues es nuestro reporte el día de hoy. Si me permite también felicitar a todas las asistentes médicas, que hoy es su día. Y tenemos un breve video, si nos permite proyectarlo. Muchas gracias.
3: Me llamo Rebeca Mayra Gutiérrez Cerón, tengo 44 años. Me hicieron una cirugía, me pusieron una malla. Nosotros venimos a consulta porque él tiene una condición de salud que es quirúrgica.
4: El problema que tenemos con Kenia es un problema neurológico.
5: Vine a urología por piedras en los riñones.
3: Me ha ha gustado, la atención de especialidades me ha gustado, me gusta. Incluso venir al hospital me gusta, las instalaciones me gustan. No te dicen que el que no nace para servir no sirve para vivir. Y es así, sí, saben que hay personas que vienen enfermas, ¿no? Y su atención pues nos ayuda mucho. Te cambia el ánimo y tan solo que te reciban con una buena actitud y que te expliquen los padecimientos que tienes, las alternativas que tienes, pues eso te cambia mucho tu día, ¿no?
4: Todos han sido humanos, que es la palabra correcta que le podemos decir, humanos. Han sido amables, generosos, han sido muy lindos con mi niña. Ahorita ya lo único que estamos esperando, pues bueno, que venga el médico internista para que ya nos den el alta como tal.
5: No, fue muy rápido, fue muy rápido. Yo creo que a las 7:30 ya me estaban pasando a cirugía.
6: Bueno, el siguiente paso, hoy lo internan y Raúl se va a operar pues en breve. Ya nos explicó la doctora su caso.
3: Somos muchas personas que dependemos del servicio médico, ¿no? Entonces, pues creo que entre más rápido sea, pues pueden ayudar a más personas.
6: Siempre ha sido una gran institución. Yo creo que nos da a todos la oportunidad de tener salud. Que tengamos confianza. Que tengamos confianza, siempre nos resuelve.
7: Buenos días, Presidenta, señor Secretario, compañeros de Gabinete. Siguiente, por favor. Quisiera aprovechar, Presidente, este espacio de diálogo circular para explicar muy brevemente qué hace y cómo opera el IMSS-Bienestar. Como ustedes recordarán, el IMSS-Bienestar fue creado en 2023, hoy ya opera en los 24 estados. Es la red de servicios públicos de salud más grande de nuestro país, con la responsabilidad de atender a más de 56 millones de personas que no tienen seguridad social, justo aquellas personas que están en los estratos de menor ingreso en nuestro país, las que históricamente recibieron menos del Estado. Operamos 10.761 unidades de salud en todo el territorio, centros de salud, hospitales comunitarios, hospitales generales y hospitales de alta especialidad. El 96% de la población ya vive a menos de 30 minutos de una de nuestras unidades. Eso habla de la presencia territorial de nuestra institución, que es su mayor fortaleza. Siguiente, por favor. Aquí vemos el contraste entre el modelo anterior y el actual. Esto es muy importante porque explica los resultados que veremos a continuación. Antes, cada estado operaba su propio sistema con sus propias reglas, con incluso copagos y cuotas para poder garantizar la atención. Eso significa que la calidad y los procesos de cobertura dependían de la geografía de cada persona. Hoy operamos bajo una lógica totalmente diferente. Somos una sola red integrada con un solo modelo médico, una responsabilidad federal directa sobre los hospitales y sobre los centros de salud, y no existe ningún tipo de caja y ningún tipo de cobro en nuestras unidades. La atención es 100% gratuita, también 100% universal. Eso significa que para cualquier persona. Siguiente, por favor. Ahora bien, ¿qué muestran los resultados? Pues bueno, podemos ver una tendencia muy clara, un crecimiento diferenciado y sostenido a partir del 2024, cuando el modelo unificado entró en operación plena y se unieron los 23 modelos estatales en un solo proyecto de nación. Aquí hay una nota metodológica importante. Antes del 2020 no teníamos en el sistema público de salud registro nominal, es decir, registro por CURP. Por eso la comparación es mucho mejor a partir del 2020 y eso hace que pueda ser comparable a lo largo de toda la serie que vamos a ir analizando. Siguiente, por favor. La atención médica, como ustedes saben, es un fenómeno estacional, por lo que es mucho mejor la comparación mes con mes entre los distintos años. El reporte de hoy es de julio del 2026, es el último que tenemos disponible, y en julio, tan solo en julio del 2026, realizamos 4 millones de consultas generales. Esto significa que es el mes con mejor productividad desde el inicio de operación de nuestra institución. ¿Qué significa esto? Pues que una persona fue a un centro de salud, fue atendida, que recibió un diagnóstico o una referencia a una unidad de segundo nivel, 100% gratuito. Y algo que quisiera reflejar, evidenciar, es que este número más que duplica los resultados de cuando el sistema operaba de forma fragmentada, sin hablarse entre sí y sin el modelo único en el que hoy opera el IMSS-Bienestar. Siguiente, por favor. Es importante destacar también que al operar en la mayoría de los estados de nuestro país, pero no en todas las entidades, el INSS-Bienestar nos permite aplicar un análisis de la intervención en tiempo real. Podemos comparar las trayectorias antes y después de esta decisión histórica. Es importante destacar también que al operar en la mayoría de los estados de nuestro país, pero no en todas las entidades, el INSS-Bienestar nos permite aplicar

0: aplicar un análisis de la intervención en tiempo real. Podemos comparar las trayectorias antes y después de esta decisión histórica del gobierno de la Cuarta Transformación de unificar la operación médica y de eliminar la fragmentación en los servicios públicos de salud. Como pueden ver ustedes, los estados que no están adheridos al modelo de gratuidad, de universalidad y de integración médica mantienen una misma inercia desde el 2023 sin realmente un crecimiento significativo, y en los estados donde operamos la curva cambia con el inicio de operaciones, y lo más importante es que esto no ha parado de crecer. Esto es un dato contundente, verificable, auditable. Ofrecemos 50% más consultas que en 2023, mientras que los estados que no están adheridos al modelo de gratuidad no han tenido aumento o cambio significativo. Esto es una evidencia de que el modelo integrado y que la gratuidad funciona. Siguiente, por favor. En consultas de especialidad, la evidencia es todavía más contundente. De igual forma, se compara mes con mes, julio con julio. Aquí podemos ver, y vale la pena explicar, ¿qué significa esto de consultas de especialidad? Pues significa una atención por un especialista médico, un cardiólogo, una ginecóloga, un ortopedista, un neurólogo, un internista. Son este acceso que históricamente requería la población tener seguridad social para poder tener o capacidad de pago para poder tener acceso a la medicina especializada. Hoy vemos una contundencia que hay respuesta desde los servicios públicos de salud. En lo que va de 2026, ya acumulamos 4.3 millones de consultas de especialidad. La curva mensual confirma que a partir del inicio de operaciones del Infienestar, la pendiente cambia y, como pueden ver, no se detiene. Siguiente, por favor. De igual forma, regresando a la comparación de julio de cada año, del 2023 al 2026, las consultas de especialidad han crecido de 291 mil consultas a 624 mil consultas mensuales. Esto significa más del doble en tres años desde que la Federación, por supuesto, de la mano del trabajo de todos los estados, retomó su capacidad operativa y aplicó el modelo de gratuidad y unificado. Siguiente, por favor. Y por último, aquí vemos la comparación entre los modelos, que lo ratifica nuevamente. El crecimiento en consultas de especialidad en los estados con índice de bienestar es del 90% desde el inicio de operaciones. En los estados sin índice de bienestar es del 20%. Esta diferencia de 70 puntos porcentuales no es abstracta. Son ginecólogos, son ortopedistas, son cardiólogos, son pediatras que hoy hemos contratado y que estamos integrando a los hospitales. Son 9.334 médicas y médicos especialistas y las 18.000 enfermeras y enfermeros que bajo el gobierno de la presidenta Claudia Sheinbaum se ha incorporado al IMSS Bienestar. Detrás de cada consulta hay una plantilla que hoy funciona de forma muy estable y es de reconocer que también con mejores condiciones laborales para las y los trabajadores de la salud. Siguiente, tenemos un pequeño video que explica este profundo cambio y, si me permiten, regresamos para plantear las metas al final del sexenio.
1: Transformar un sistema de salud significa transformar la manera en que se atiende a las personas. Significa que una clínica puede recibir a más pacientes.
2: Y me dicen que esa cirugía se realiza aquí, en Mérida, que tengo no solamente el respaldo de mi familia, sino el respaldo de equipos médicos, respaldo de enfermeras y del gobierno.
1: Que haya más médicos y especialistas para responder a las necesidades de la población.
3: Entonces, pues comparando esto con otros hospitales, pues la verdad sí, el costo es muy elevado. Aparte de que en atención, pues no hay ninguna comparación, ya que la atención es muy buena. Hay doctores especializados. Los doctores, la verdad, son muy atentos, son muy capaces y la verdad sé que he estado en las mejores manos, tanto yo como mi bebé.
1: Eso es transformar los servicios públicos de salud. Y los resultados empiezan a mostrar la dimensión de este cambio. Desde la llegada de IMSS Bienestar, las consultas generales aumentaron 50% respecto a 2023. Las consultas de especialidad crecieron 90% desde la creación de IMSS Bienestar. ¿Qué hizo posible esta transformación? Que los servicios públicos de salud dejaron de depender de decisiones aisladas de cada estado. Con IMSS Bienestar, la Federación asumió la responsabilidad de la operación de las unidades médicas, la contratación del personal de salud, el mantenimiento y reparación de las unidades y el abasto de medicamentos.
4: Es muy, muy digno el trato que uno le da. Pues sí, es mucho mejor aquí porque, por ejemplo, en un particular, pues sí, el costo es muy elevado.

0: elevado. Y ya gracias aquí al servicio de IMSS Bienestar, es una gran ayuda.
1: Porque transformar la salud es lograr que cada unidad médica tenga mayor capacidad para atender, resolver y cuidar a las personas.
2: Bueno, esas son las metas que nos hemos planteado y son proporcionales a la tendencia positiva. En 2023, el IMSS Bienestar va a alcanzar 100 millones de consultas generales. En 2030, el IMSS Bienestar alcanzará 100 millones de consultas generales, 15 millones de consultas de especialidad, 1.5 millones de procedimientos quirúrgicos y 25 millones de personas atendidas cada año. Esto, como pueden ver, no son aspiraciones, son proyecciones de una tendencia que ya está en marcha con la infraestructura, el personal y el modelo que opera en 24 estados de nuestro país. Bajo la visión de nuestra presidenta, la doctora Claudia Sheinbaum Pardo, vamos a seguir trabajando todos los días para que esos números se conviertan en más personas atendidas, con mejor calidad y más cerca de donde viven. Muchas gracias, presidenta.
3: Gracias. Bueno, el video del ISSSTE.
4: Parte del crecimiento anual en las metas de cirugías y consultas, el ISSSTE avanza en sus objetivos para 2026, con los que se busca superar en 10% lo realizado en 2025. En el primer semestre de 2026, el ISSSTE realizó 200.341 cirugías en quirófanos de unidades hospitalarias de todo el país. Esta cifra representa un avance de 60% de la meta anual, establecida en 344.366 procedimientos. Asimismo, de enero a julio se otorgaron 15.3 millones de consultas de medicina general y de especialidad. Con ello, el Instituto registra un avance de 59% de la meta anual de 26.7 millones de consultas. Estos resultados reflejan una mayor capacidad de atención en el ISSSTE, gracias a la incorporación de médicos especialistas y residentes, el incremento de camas sensibles, así como el crecimiento y rehabilitación de quirófanos, consultorios y laboratorios para brindar servicios oportunos, seguros y de calidad a la población.
3: Ponme otra vez la gráfica de Eduardo. Bueno, aquí en la mañanera hemos presentado cómo hemos contratado más especialistas, hemos abierto más centros de salud y más hospitales. Son 32 nuevos hospitales que están operando en el país. Al final de este año serán 39 hospitales, por lo menos, adicionales a los que recibimos en octubre del 2024. Algunos de ellos ya venían construyéndose en el periodo del presidente López Obrador, y nosotros los terminamos, y otros prácticamente los iniciamos y los terminamos en estos dos años. ¿Cómo lo podemos medir? ¿Cómo podemos saber que estos hospitales, que estos centros de salud, que la contratación de más médicos especialistas, más enfermeras, está funcionando? O sea, hay varias formas de medirlo. Una de ellas es una muy sencilla. ¿Cuántas consultas dimos? ¿Cuántas consultas dieron en conjunto el IMSS, el ISSSTE y el IMSS Bienestar? Entonces, aquí en el 2022, imaginemos que todavía había secuelas de la pandemia. Pero 2023 ya es un año en donde además inicia el IMSS Bienestar. Se fueron integrando poco a poco varios estados. Se dieron 82.9 millones de consultas generales de médicos familiares, de médicos quizá familiares generales en los centros de salud que no tienen especialidad o que sí tienen, pero que esta es consulta general. Bueno, ya llegamos a 101 millones. Eso quiere decir que en vez de irse al privado, pues están yendo al sistema público. Que en vez de esperar, porque a lo mejor eran muy largos los tiempos de espera y ya no se atendían, pues ahora se están atendiendo en el sistema público. Son 101 millones de consultas, 28% más. Ahora, adelante. Consultas de especialidad, los médicos especialistas. Ahí es donde se ve todavía más el avance. 60% más consultas de 2022 a 2026, nada más entre enero y junio, 31.7 millones de consultas de médicos especialistas en el sistema público, IMSS, IMSS Bienestar e ISSSTE. Y la que sigue, las cirugías. Las cirugías son 30% más cirugías. Es decir, hay menos tiempo de espera y se atiende en el sistema de salud pública, que es gratuita. Ahora, para que pases al IMSS Bienestar, porque es muy relevante, por toda esta crítica que hay al IMSS Bienestar, y que aquí se demuestra que es mejor estar en el IMSS Bienestar que seguir con los servicios públicos de los estados. Las gráficas del IMSS Bienestar de consultas comparativas no más adelante. Ese. Esta gráfica gris son los 8 estados que no están en el IMSS Bienestar. O sea, ¿cuántas consultas adicionales realizaron esos 8 estados? En porcentaje. Ah, no, este es en número. En número, ¿verdad? No es porcentaje, ¿no? Es porcentaje. Porque obviamente, pues 8 estados no se pueden comparar con 24 estados. Entonces, es en porcentaje. ¿Cómo creció el número de consultas generales en porcentaje? Entonces, creció, en este caso, prácticamente nada, entre finales de 2023 y a la fecha. Enero, junio. ¿Qué es esto? ¿Enero, julio o enero, junio? Mes por mes. Mes por mes, de acuerdo. Y este, que es los que están en el IMSS Bienestar, crecieron 50% el número de consultas. O sea, si se hubieran quedado todos los estados con sus propios sistemas de salud, no hubieran crecido el número de consultas. Como existe el IMSS Bienestar, se está atendiendo mejor y creció 50% el número de consultas en los 24 estados. Adelante. Adelante. Adelante. Estos son consultas de especialidad. En consultas de especialidad, los estados que no tienen IMSS Bienestar solamente aumentaron 20%. En los estados que están en el IMSS Bienestar, el número de consultas de médicos especialistas aumentó 90%. Son indicadores muy claros de que el IMSS Bienestar favorece la atención a la salud de las personas. Eso quiere decir que si vas al médico, te atienden. ¿Que hay que mejorar todavía? Siempre hay espacio de mejora, siempre. Pero hoy hay más medicamentos y se atiende a las personas. 90%, o sea, casi el doble de consultas en los 24 estados que están en el IMSS Bienestar. Es decir, vamos avanzando.
5: Ahora sí vamos a más preguntas. A las preguntas sobre el tema, a ver acá.
6: Muchas gracias, Presidenta. Nancy Rodríguez, de Oro Sólido y Empuje Migrante. Presidenta, sobre el bienestar de nuestros niños, de nuestras infancias, sobre salud físico, mental y emocional, y en cuanto a la regulación de las redes sociales, si usted me lo permite comentarle lo siguiente y pedirle una reflexión al respecto. En mi etapa de embarazo, lactancia y crianza, leí un aproximado de más de 100 libros sobre este tema, incluyendo la literatura de Glenn Doman, que seguramente el doctor Kersenovich, secretario de salud, ha de conocer muy bien, y algunos de ustedes que están aquí, Herbash, nos está comentando que sí. Bueno, él se especializó en niños con síndrome de Down, pero pero posteriormente dirigió a la infancia en general. Hay parques, centros culturales, actividades al aire libre, presidenta, y con el respeto que usted me merece, le pido disculpas de antemano por la palabra que voy a utilizar, presidenta, pero sobre todo, pues México ahorita tiene prisa en relación a esto. Y bueno, aquí en esta literatura que tuve oportunidad de leer durante esta etapa, pues se reflexiona que no hay niños problema, que no hay estudiantes problema, que no hay niños hiperactivos, porque de un tiempo para acá también se ha manejado mucho eso, sino que hay papás hiperhuevones, presidenta, o sea, con todo respeto. Y sobre todo que, bueno, pues usted ha sido una mujer que ha tenido la experiencia del deporte, de las actividades al aire libre. Entonces, sí me gustaría escuchar su reflexión al respecto, presidenta. Y bueno, también en relación de esto, que es mucho, muy importante, en Europa, presidenta, a partir de octubre del 2025, ganaron un juicio contra Facebook y está prohibida ya la propaganda política en Facebook, lo cual demuestra que hay alternativas que se pueden tomar a favor de nuestras infancias. Y bueno, pues esto por su salud, no solo física, sino también mental y emocional. Su reflexión al respecto y también de los especialistas, si me hace favor, presidenta. Y mil disculpas por la palabra, pero bueno.
3: No estoy de acuerdo. Cada familia tiene una problemática distinta, cada mamá tiene una problemática distinta. Pero en México nos caracteriza algo, que es el cuidado, el amor, el reconocimiento de la familia. Por supuesto que habrá mamás que tengan más atención a sus hijos que otras. Mucho depende también de la característica de la mamá, pero no me parece que caracterizar a las mamás o a los papás de esta manera resuelva un problema, en todo caso, de atención de las niñas y los niños. En todo caso, pues tiene que haber más información, más educación y también más apoyo. Muchas veces la mamá tiene que trabajar. Recuerdo cuando fui en campaña a hablar con mujeres que están dedicadas a la maquila, lo que más me pidieron fue centros infantiles, centros de cuidado infantil, porque ellas reconocían que muchas veces tenían que dejar a sus hijos solos en la casa, aunque fueran pequeñitos, porque tenían que ir a trabajar para sostenerlos, porque era ella sola. Entonces, pues no puedes caracterizar esa situación, que es una situación social más que una situación individual. ¿Qué es lo que tiene que hacer el Estado? Pues poner más guarderías, más centros de educación y cuidado infantil, para que la mamá pueda trabajar y dejar a su hijo en un lugar con cuidado o algún otro esquema de cuidados para los niños. Ya las características de cada niña o cada niño, bueno, ya es cuestión de los médicos, de los pediatras, caracterizar pues la conducta de los niños a partir de alguna situación física o conductual, ¿no? Pero no estoy de acuerdo en adjetivar a una mamá o a un papá de esa manera. Tenemos que atender conjuntamente, y claro, hay un esfuerzo personal, siempre hay un esfuerzo personal, pero más bien hay que educar y generar condiciones para la buena crianza.
6: Gracias, presidenta. También en este mismo sentido, presidenta, también en cuanto a la alimentación, es exactamente lo mismo. Por ejemplo, ahorita pues ya la alimentación pues les dan, ¿no?, todo empaquetado, todo procesado, cuando pues antes pues se utilizaba pues ahora sí que el alimento más natural, sin sal, sin azúcar. Y también tenemos como familia esa experiencia que, por ejemplo, ahorita mis hijos ya tienen alrededor de 20 años, no comen sal, no comen azúcar, y es precisamente eso también parte de la instrucción, que como usted muy bien dice, falta información. Así es que también, ¿qué podríamos reflexionar al respecto?
3: Justo ayer los lunes nos reunimos con el Gabinete de Salud en las tardes, y justo ayer les comentaba que ¿Se acuerdan? Cuando iniciamos el gobierno, iniciamos con una campaña relacionada con el impacto del consumo de demasiadas azúcares, de alimentos procesados. Ya venía desde los últimos meses del gobierno del presidente López Obrador, pero tomamos la decisión de que no se vendieran dulces y alimentos procesados en las escuelas, que hubo quejas sobre todo de las niñas y los niños, pero las mamás y los papás estuvieron de acuerdo y ahora no se venden alimentos procesados ni azucarados en las escuelas, y eso va a ayudar. Pero tenemos que acompañarlos de una campaña permanente de la buena alimentación, de la salud. ¿Qué significa la salud? Porque la salud no es la atención a las enfermedades. La salud tiene que ver con otras cosas, tiene que ver con aquí los médicos que digan, pero tiene que ver con el bienestar de la gente, tiene que ver con buena alimentación, y la buena alimentación no necesariamente es más costosa, tiene que ver más bien con un proceso educativo. Entonces vamos a iniciar, nada más pase el informe, vamos a iniciar con una campaña nuevamente de qué significa una vida saludable.
6: Para darle a las personas pues más herramientas, ¿no?, de información. Y tengo otro tema, presidenta, ya ve que traigo lo de los hermanos migrantes, no sé si usted me lo permita o esperamos.
3: Sí, adelante.
6: ¿De una vez? Ay, qué amable, presidenta, le agradezco muchísimo. Nos hicieron favor de contactarnos una radio comunitaria de Canadá, presidenta, y es que ya ve que hay una emergencia sobre incendios que se están dando allá en Canadá. Entonces, desafortunadamente, bueno, pues también nuestros hermanos migrantes, es del Consejo Migrante allá en Canadá y que tiene una radio comunitaria. Bueno, pues están pidiendo que se revisen estas evacuaciones porque pues dentro de los desplazados pues son precisamente hermanos migrantes, y también pues me comentan que ahora con la firma del Tratado de Libre Comercio, que no tuve la oportunidad de preguntarle a usted, pero ellos querían que se hiciera alguna revisión sobre los migrantes que viven en Canadá, porque pues obviamente también tienen mucha problemática. No sé si habría la posibilidad de que se hiciera algún informe sobre nuestros hermanos migrantes allá en Canadá. Y bueno, pues ellos me plantean, dice, buscar apoyo con traductores en español, también allá en Canadá, que Canadá voltee a ver el acceso a defensa de los derechos de los trabajadores migrantes, que Canadá necesita también de México, y hoy más que nunca Canadá necesita la mano de obra de jóvenes, ya que la población en Canadá está pues envejeciendo y se reducen sus índices de natalidad. También me hablan, no sé si me permita usted leerle algo que mandaron, presidenta, sobre este Consejo Migrante de Hermanos Migrantes allá en Canadá. Dice, reafirma una verdad fundamental: nadie abandona su hogar, su familia, su idioma y sus raíces por elección cuando la seguridad, la dignidad y la supervivencia están en juego. Detrás de cada persona migrante hay una historia, detrás de cada historia hay una vida humana, sueños perdidos, esperanzas y un enorme coraje. Entonces, no sé si habría algún informe por parte de ustedes, de su gobierno, presidenta,
3: sí,
6: del canciller, sobre Canadá.
3: Hay un programa de empleo, de visas especiales para empleo. Y le pedimos a ver hoy si puede dar más información, Roberto, para que puedan tenerla.
6: Sí, y también ya por último, presidenta, a raíz de la denuncia que le formulé aquí sobre el cónsul de Nueva York y sobre la cónsul de Houston, quiero comentarle que desafortunadamente el cónsul de Nueva York pagó una inserción en el periódico La Jornada, donde citaba que yo lo hice de mala fe. Entonces, pues la verdad es de que es muy lamentable por parte del cónsul, porque pues yo de ninguna manera, yo ni lo conozco, o sea, de ninguna manera tuve esa intención, pero sí quiero mostrarle que precisamente las personas que pagaron el crucero donde viajaron los trabajadores del consulado, es un empresario que precisamente fue el empresario que llevó a Xóchitl Gálvez allá a Nueva York. Entonces, a lo mejor el cónsul no lo sabe, pero yo le quiero dejar aquí todas estas fotografías donde este empresario, que es el que pagó este crucero, presidenta, es exactamente el mismo que llevó a Xóchitl Gálvez.
3: Que lo atienda la Secretaría de Relaciones Exteriores.
6: Aquí le dejo.
3: A ver si me ayudas para que reciba Roberto a la compañera o alguien de Relaciones Exteriores para que se pueda conocer con más detalle y se atienda, por favor.
6: Así es. Y por otra parte, presidenta, desgraciadamente
3: La regla de las tres preguntas ya pasó a la historia.
6: Bueno, nada más una última, sí. De Houston. Ya ve que hubo el asesinato del mexicano allá en Houston el 7 de julio. Aquí está notificado, bueno, pues en varios medios, incluso a nivel internacional. Y la cónsul estaba en Chiapas el 7 de julio. El 8 de julio siguió.
3: Pero mira, para que no. Que atienda Relaciones Exteriores las denuncias que tú tienes con todo gusto y además que se le dé seguimiento. Pero en este caso, como en otros, el propio secretario de Relaciones Exteriores ha tomado el tema en sus manos y se ha puesto una denuncia.
6: Perfecto.
3: En las fiscalías de los Estados Unidos de todos los hermanos migrantes que han perdido la vida. Viene la próxima semana a informarlo Roberto, pero sí es importante que se sepa que en todos los casos, no solamente hemos apoyado a los familiares, sino que además hemos tomado los casos y se han puesto las denuncias de manera directa. Entonces, si hay algún mal comportamiento de algún cónsul, con todo gusto recibimos la información y que se atienda de manera directa por parte de la Cancillería.
6: Sí, seguramente usted ya tiene la información. La cónsul no estuvo presente ni el 8, ni el 9, ni el 10. Regresó hasta el 11, el 10 a Houston. O sea, no atendió la emergencia y pues obviamente los hermanos migrantes.
3: Hay que ver por qué, pero no necesariamente a lo mejor hay una falla, sino que a lo mejor había pedido estos 3 días. Hay que revisar qué estaba haciendo.
6: Okay. Muchas gracias, gracias, presidenta.
3: Gracias. Vamos de este lado. A ver, ¿quién? Ya todos han preguntado. Sí. No, sí, todos han preguntado. A ver, el compañero que está aquí. Hace tiempo que no pregunta.
7: Presidenta, buenos días. Buenos no me días. Levanto para no estorbar a las cámaras. Javier Tobar, de la agencia France Press. Presidenta, no le voy a preguntar del tema, pero le quería consultar si usted tiene algún balance de visas revocadas por parte de Estados Unidos a dirigentes políticos mexicanos en los últimos años, luego de lo que escuchamos pues de Andrés Manuel López Beltrán.
3: Nosotros no nos dan información de la embajada. Ellos claramente nos han dicho, del Departamento de Estado de Estados Unidos, que la solicitud de una visa y la revocación de la visa es un asunto no de Estado, sino, o de estados, de relación de los estados, sino de la relación del individuo que solicita una visa, a menos que sea una visa diplomática o una visa solicitada por el gobierno, por alguna razón que tenga que ver con las tareas, la relación de la solicitud de la visa es personal. Esa es la información que nos han dado. Entonces, y no hemos solicitado tampoco que nos digan cuántas personas han sido revocadas sus visas. Por razones y por qué razones. Entonces, es una relación individual el que va y solicita la visa, a menos que tenga que ver con una razón de Estado o de relaciones exteriores. Por ejemplo, en mi caso, pues yo llevo una visa diplomática cuando voy a Estados Unidos. Tengo una visa de turista, pero tengo también una visa diplomática por ser presidenta. Si hubiera algo con esa visa, bueno, o algo con una visa del canciller, o algo con una visa que tenga que ver con una solicitud oficial, es distinto, porque ya sería un problema de dos entidades, de dos estados, frente a la solicitud individual de una visa. Igual que cuando solicitan una visa a México, pues es la relación de la persona que lo solicita con el Estado mexicano.
7: Y un un censo interno no ha hecho como para conocer más o menos cuántas personas han tenido.
3: No, no hemos solicitado información.
7: De acuerdo. Todo esto también ocurre, Presidenta, la Fiscalía ayer tuvo que salir al paso a unas rumores que estaban corriendo en algunos medios de comunicación y también exigencias desde la oposición de que se investigara a Andrés Manuel López Beltrán de encabezar una red de huachicol y que esa habría sido la razón por la que le revocaron la visa. ¿Tiene usted algún tipo de información? ¿Alguna vez estuvo en el radar Andrés Manuel López Beltrán con temas de huachicol?
3: No estuvo. Y como lo mencioné el viernes, desde nuestro punto de vista este es un asunto político. No tiene que ver con otros temas de injerencia en las decisiones de México. Porque hay otros delincuentes, o presuntos delincuentes, vamos a ponerlo así, donde no hay problema. O otras personas políticamente expuestas, como les llaman ellos, donde al revés les abren las puertas. No voy a decir nombres porque no quiero entrar en polémica. Entonces, es una decisión desde mi perspectiva y lo que hemos analizado dentro del gobierno de injerencia en las decisiones que solo le competen al gobierno o a la fiscalía o al poder judicial. ¿Qué pasa con la oposición? Como la oposición no tiene proyecto de nación, porque es la verdad, no hay argumentos para convencer a la gente, utilizan esto para atacar al proyecto que representamos. Entonces, se le quita la visa, él decide hacerlo público con una carta y ya viene la andanada del conservadurismo, de la derecha, de los comentócratas, de los medios. Ah, pero ¿qué pasa con el trabajo que ha estado haciendo el gobierno de México para prácticamente acabar con lo que llamamos el huachicol fiscal o el contrabando de combustible? Prácticamente se terminó. Gracias a las intervenciones que hemos estado haciendo en aduanas, a las detenciones que se hicieron. ¿Qué pasa con los empresarios de doble nacionalidad, mexicano-estadounidenses, que están involucrados en esta o estaban involucrados en estas redes? De eso no se habla. No, pero se usa esto para atacar a un proyecto. Están en su derecho, nadie los va a censurar como pretenden que hagamos. Pero sí es necesario señalar el trabajo que se ha hecho. Hoy le pedí a la Fiscalía que es muy importante que se dé toda la información de todo lo que se ha hecho en conjunto con aduanas. Incluso deberían ustedes de ir al centro de monitoreo de las aduanas que está en Querétaro, a ver si se hacen visitas, para que conozcan cómo se revisan las aduanas marítimas y las aduanas terrestres.
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6: Hay que dar la parte de la Fiscalía y la parte que tengamos que dar nosotros desde Secretaría de Energía. Y eso lo tenemos pendiente porque todavía se están revisando algunos temas. Lo que sí es cierto es que ha aumentado mucho la venta de combustible de Pemex. Y esa es la mejor muestra, pues, de que hay menos ilegalidad en la venta del combustible. Bueno, pero ese es un tema. El otro tema tiene que ver con el ataque y el uso político que hace por lo menos unos sectores del gobierno de los Estados Unidos en contra de nuestro proyecto o del proyecto de nación que representamos. Y este manejo de las visas, pues desde nuestro punto de vista, tiene que ver con eso. Y así lo hemos denunciado y así lo planteamos. Ahora, que eso representa una ruptura de relaciones con el gobierno de Estados Unidos, no. Nosotros queremos la mejor relación, pero tampoco debemos dejar de informar y debemos dejar de decir lo que pensamos, tanto a nivel diplomático como a nivel público. Entonces, así es. Y más ahora que ellos tienen su elección en noviembre. Y siempre buscan, porque es histórico, no es de ahora, que México se convierta en un tema para su elección. Como lo hemos dicho, México no es un tema para su elección. Para su elección el tema es los problemas que tienen dentro de Estados Unidos, que son bastantes. No es México. Nosotros en México tenemos una buena relación, tenemos coordinación sin subordinación, pero en México deciden los mexicanos, no decide nadie más. No va a decidir ni el Departamento de Estado, ni el Departamento de Justicia lo que ocurre en México. Hay relación con convenios de extradición, con información que nos dan, que en general es muy buena la relación, porque nosotros hemos puesto un límite. ¿Qué límite? La soberanía. Entonces, eso es lo que está pasando. Y tiene que ser muy claro, porque si no, pues entonces nos podemos dejar llevar por esta información, esta propaganda más que información.
7: Ya, y se lo han planteado, esto se lo ha planteado en
6: sí, se lo hemos planteado al embajador, se lo hemos planteado a través de relaciones exteriores y también a través de los mecanismos diplomáticos respectivos.
7: Y la última, presidenta, México, bueno, ha traído grandísimas inversiones para centros de datos, pero desde incluso desde estas mismas empresas o el conglomerado de estas empresas, pues dicen que la demanda eléctrica supera la oferta. Fuimos nosotros, por ejemplo, a Querétaro, y ahí vimos poblaciones que pasan horas con apagones por temas con el sistema eléctrico. Quería preguntarle, ya usted lo habló hace algunas semanas, un poco inversiones que estén previstas, sobre todo en el área de transmisión, para mejorar, pues, la vida de estas personas, por supuesto, y atraer más inversiones. Por ejemplo, centros de datos para inteligencia artificial, pues, están un poco descartados porque la potencia no da. Entonces, ¿está eso en los planes? ¿Está un poco eso en el horizonte?
6: No sé qué zona dices que hay apagones, y nos dice exactamente la zona donde... Porque hay un sistema, les voy a presentar, no sé si lo tengo. Dile a Luisa que si te manda el informe que me manda Emilia todos los días. Todos los días yo recibo en mi teléfono un informe de comisión.

0: Comisión Federal de Electricidad, en donde me dice las fallas, las quejas de los usuarios y cómo se atendieron. Tenemos una estadística de cómo han disminuido las quejas en todo el país. Particularmente el verano, pues es muy especial porque como aumenta el consumo por los aires acondicionados, entonces en ciertas zonas del país donde además ha aumentado la temperatura, ahora estuve en Tampico, estábamos a 42 grados, sí ha aumentado la temperatura en ciertas zonas del país, pues el uso intensivo de los aires acondicionados obviamente jala la demanda en verano. Pero hay un programa especial en el verano. Hay algunas zonas donde se requiere más que nada inversión en transmisión y en distribución, más que en generación. Entonces, si nos das el dato de Querétaro y le pedimos a que hoy nos ayude Emilia a publicar, que dé un boletín de cómo han disminuido las quejas en el sistema de quejas de CFE, que por cierto es bastante bueno, porque tiene buena atención. ¿Qué estamos haciendo? Nosotros tenemos proyectado crecer en generación 28 mil megawatts. Es una cifra histórica de crecimiento. Una parte muy importante es de fuentes renovables de energía y la otra es de ciclos combinados a gas natural. Además, hay una inversión muy grande en transmisión y en distribución. ¿Qué pasa con las inversiones en electricidad? Pues que no son de un día a otro. Se llevan su tiempo. Muchas veces son de un año, dos años, tres años incluso, en particular para los ciclos combinados. Pero se está trabajando e incluso diseñamos un esquema de inversión mixta que no existía, que es 54% público, 46% privado, que nos permita cumplir con la ley y al mismo tiempo tener inversión externa que nos permita hacer crecer el sistema eléctrico nacional. Pero hay mucha inversión y vemos el dato en particular de Querétaro. Ahora, los centros de datos tienen también su… no es que sean la panacea. Sí se necesitan para la inteligencia artificial, pero no necesariamente el crecimiento de México debe estar sustentado en centros de datos. Sí tenemos que tener centros de datos para avanzar en inteligencia artificial, pero no necesariamente México debe ser el centro de datos de otros lugares del mundo, porque que requiere mucho consumo de energía, mucho consumo de agua. Entonces, claro que se están instalando centros de datos, particularmente Querétaro se acaba de instalar uno, y otros centros de datos que están planeados en otras zonas del país. Pero hay otras inversiones en la propia inversión de manufactura que se está desarrollando en el país. Y los centros de datos ahí donde se necesiten, como se necesiten, porque sí te generan, digamos, crecimiento económico, pues muy poco empleo, mucho consumo de recursos naturales y claro que tenemos que tener los necesarios para desarrollar inteligencia artificial en el país, pero también pues con una planeación.
1: Le agradezco mucho, presidente. Luego le paso los datos a los compañeros.
0: Sí, por favor. Vamos de este lado. A ver proceso.
2: Gracias, presidenta. Dalila Escobar, de Proceso. Primero preguntarle, ahorita acaba de mencionar que México no ha solicitado información tampoco para conocer cuáles son las razones por las que se han cancelado visas y que no necesariamente todo apunte hacia la comisión de delitos, porque de acuerdo con Estados Unidos, la única razón que no pudiera no estar relacionada con este tema de irregularidades, pues es que se queden más tiempo del debido en Estados Unidos. ¿Por qué no han solicitado esta información si no es momento pues, ya de sentarse a platicar con Estados Unidos?
0: No. La visa no define a un mexicano o una mexicana. Si Estados Unidos decide quitar una visa, es una decisión de Estados Unidos. Si hay un delito que perseguir, hay los mecanismos para que nos den la información o los mecanismos de juicios en particular. Pero la visa es una relación del gobierno de Estados Unidos con una persona. No tenemos por qué sentarnos a ver a quién le van a quitar la visa y por qué. Si hay un delito que perseguir a una persona y hay pruebas, porque esto es indispensable, porque hay cantidad de casos donde nosotros hemos pedido detenciones en Estados Unidos, particularmente doble nacionalidad, y que Estados Unidos no procede. Y otros mexicanos que están en Estados Unidos y que tampoco ha procedido. ¿Y qué nos han solicitado ellos? Pruebas. Aquí lo presentamos en una mañanera. lo podemos volver a presentar si quieren, pero son decenas de casos que pedimos extradición y el gobierno de Estados Unidos nos pide pruebas. ¿Qué hacemos nosotros también? Danos las pruebas suficientes que coincidan con el sistema penal acusatorio nuestro y se procede. Pero si no hay pruebas, pues no se puede proceder. Entonces, en el caso de revocación de una visa, es una decisión de los Estados Unidos. Si nosotros revocamos una visa a un estado, bueno, Estados Unidos no tiene visa, a una persona que requiera visa, pues es una decisión del Estado mexicano a una persona por alguna razón. Entonces, hay algún delito, que se muestre el delito, y pero no tiene por qué haber un tema de una visa. Tiene que haber pruebas, siempre tiene que haber pruebas, porque si no, es un asunto de injerencia. Entonces, eso lo hemos manifestado desde que llegamos y lo seguimos defendiendo, porque así debe ser. Por más que los comentócratas, los medios digan, esa es la manera en que el Estado mexicano debe proceder, porque en México deciden las instituciones mexicanas, no decide el Departamento de Justicia, a menos que haya suficientes pruebas para validar un delito o un tema administrativo o algún otro tema.
2: ¿Y por qué entonces, si es un asunto personal, se toma como un asunto de defensa de la soberanía?
0: Pues porque ¿quién es la persona? Son personas políticamente expuestas. Así les llaman ellos. Entonces, revocan la visa y hacen un escándalo ellos por la revocación de la visa, porque ellos son los que han estado permanentemente presionando. Entonces, ¿cuál es la razón para revocar una visa? Si alguien le revoca una visa, tiene el derecho de decirlo o no decirlo. En este caso, él tomó la decisión, Andrés Manuel López Beltrán, de escribir una carta. Es una decisión personal que tomó él. Entonces, ¿por qué lo hacen sin explicación alguna? Entonces, pues es un asunto político.
2: Sí, se lo preguntaba porque justo mencionaba sobre el escándalo, pero es que quien lo da a conocer es el propio Andrés Manuel López Beltrán, y además se trata pues de la restricción del ingreso al territorio del país vecino.
0: Sí, y ha habido otros casos que no hacen lo propio, si ese fuera el caso. Entonces, ¿por qué ellos dicen a través de medios de comunicación? Porque son ellos, no es nadie más. ¿Quiénes son ellos? El Departamento de Estado, o la Embajada o alguna otra institución. Hacen público que se han revocado no sé cuántas visas a no sé cuántas personas y lo manejan de esa forma. ¿Qué sentido tiene? ¿Para qué lo filtran? ¿Para qué lo informan? Y sin dar argumentos. Bueno, pues porque quieren incidir políticamente, es como bastante obvio.
2: ¿Usted no tuvo comunicación con López Beltrán? O sea, ¿no sabe desde cuándo se le revocó la visa?
0: No tengo información.
2: Y que ahora se diera a conocer. Ahora, también quisiera preguntarle, presidenta, sobre el tema de que no se inicie una investigación aquí en contra de López Beltrán, a pesar de que sale en la declaración de testigos en una investigación precisamente por huachicol fiscal. ¿No sería tal vez necesario que se iniciara una investigación para saber si lo cometió o no?
0: Eso lo determina la fiscalía. Ayer hizo un comunicado. Si hubiera suficiente información y pruebas, aquí se investiga a todo mundo, si fuera de la Secretaría de Seguridad o de la Fiscalía. Pero la Fiscalía ayer informó que no hay pruebas para poder hacer una investigación. Y así es, y no. Esa es la información que da la Fiscalía. Y nosotros no tenemos ninguna prueba de algún vínculo de Andrés Manuel López Beltrán con algún delito, ninguna.
2: Sí, vaya, no, más que nada porque pues, si no coincide el tema de la declaración de este testigo con el asunto de la cancelación de visas por presunta irregularidad en actuación.
0: Esa es tu interpretación.
2: No, es parte de lo que ha informado el propio Departamento de Estado y la Embajada, que ha retomado palabras de Marco Rubio.
0: Discúlpame, la Embajada no ha dicho que esté vinculado con algún delito.
2: No, estoy hablando de la cancelación de las visas, que lo preguntaba yo
0: por
2: si
0: eso
2: coincidiera.
0: Son distintos.
2: La revocación.
0: Una cosa es que digan, ¿por qué cancelan visas? Bueno, la declaración del Departamento de Estado es bastante política. de hace unos meses, muy política. De hecho, el New York Times sacó, y miren que muchas veces no coincidimos con el New York Times, saca un reportaje, creo que el viernes, donde dice que evidentemente es político, no solo lo decimos nosotros. Entonces, una cosa es que la embajada diga cuáles son las razones para revocar una visa en general, y otra cosa es lo que tú estás diciendo, que hay una relación de un delito vinculado con la revocación de una visa.
2: No, yo preguntaba si no era necesaria la iniciación, pues, de una carpeta de investigación para ver si no está relacionado.
0: ¿Por
2: finalmente
0: qué?
2: Que lo sepan.
0: Por eso, autoridad. ¿Pero por qué?
2: Pues para ver si hay elementos, precisamente.
0: Por eso, la fiscalía determinará si tiene que investigar a una persona o a otra o a otra. Pero que el quitar una visa tenga que ver con iniciar una investigación, ¿de cuándo acá? O sea, ahora si ellos quitan una visa, ¿representa una investigación de la fiscalía? Si la visa es la puerta de entrada de un mexicano a Estados Unidos, ¿eso qué tiene que ver con una investigación penal?
2: ¿O con la injerencia? Es lo que le preguntamos.
0: Sí, tiene que ver con injerencia, porque ellos están manejando la revocación de las visas como un asunto político. Hace unos meses lo dijo el propio Departamento de Estado, y es evidente, es casi obvia resolución.
2: Más información sobre el caso de Marina del Pilar, el tema también de...
0: La fiscalía.
2: Presidenta, en otro tema, quisiera preguntarle sobre este asunto de la conferencia del derecho de réplica en cuanto a esta serie de nombres que se exhibieron en la conferencia a estas compañeras, compañeros, que se les señala directamente...
0: Mira, por ejemplo, te pongo un caso.
2: Ok.
0: Lo voy a decir. Hay personas que están siendo investigadas en México y no hay revocación de visa.
2: O a lo mejor
0: a esas personas.
2: ¿De quién?
0: Bueno, a ver, denme ustedes un ejemplo. Algunos andan pidiendo su desafuero. Y de al revés. Otro. Entonces, ¿es político o no es político? Entonces, si hubiera investigación aquí de una persona, ¿tiene que revocarle la visa a Estados Unidos? Pues no necesariamente, ¿verdad? Lo mismo es igual. Si le revocan una visa a una persona, ¿por qué tenemos o por qué tiene la fiscalía que abrir una investigación de alguien? En todo caso, que den pruebas de una investigación penal.
2: Bien, le preguntaba sobre otro tema que tiene que ver con el asunto de la conferencia de derecho de réplica, en cuanto a esta serie de nombres que se exhibieron de compañeras, compañeros a quienes se les señaló directamente diciendo que su importancia es que originan el mensaje para esta red de amplificación digital de mensajes que ataca pues al gobierno. ¿Eso no es responsabilizarlos directamente de iniciar pues precisamente esta ofensiva en contra de su gobierno? ¿No es una forma de cargarles una responsabilidad a los nombres que se exhibieron a la llamada lista?
0: Al primero no hubo ninguna lista.
2: Bueno, hubo una serie
0: no
2: de nombres.
0: No hubo una lista. Se presentaron nombres. Luisa lo que presentó, y además está demostrado, no. Lo que demostró es el uso de las plataformas digitales, de las redes sociales, para amplificar, incluso generar noticias falsas a partir de una noticia. Eso es lo que presentó. Y dijo, ¿cómo una noticia, por ejemplo, de estos periodistas, después se amplifica para generar una tendencia de opinión? Y hay múltiples casos que podemos hablar de ello, muchísimos. Narcogobierno, narcocandidata, narcopresidente, narco... todo eso. Toda esa tendencia que se genera a partir de una nota que a lo mejor no es la propia nota per se parte de la red, pero la utilizan para generar noticias falsas y amplificar notas. Bueno, el sector salud. No hay, dejemos narcotráfico, narco no sé qué, narco no sé cuál. Sector salud. Una noticia de hace 4 meses de no hay medicamentos en tal lugar, que en ese momento cualquiera de las tres instituciones dijo es falso. Sí hay medicamentos, aquí está el medicamento. Esa nota de no hay medicamentos en tal lugar, que puede ser de alguno de los periodistas que se mencionó ahí u otros, se amplifica. No necesariamente participa el periodista, pero deja la nota ahí sin él mismo generar la réplica o un medio. Entonces, nadie está censurándolos, nadie. ¿O a quién se ha censurado aquí? O sea, díganme un periodista al que hayamos censurado. No hay. Díganme un medio al que hayamos censurado. No hay. Díganme, ¿alguien, algún conductor que le haya hablado la presidencia de la República para decir, quita a este conductor porque no me cae bien? No ha habido. Ah, hay derecho de réplica. Y es de decir, esta nota que salió en este lugar, en este momento, que fue aclarada, se sigue utilizando para decir no hay medicamentos en tal hospital. Cuando ya se aclaró, es una noticia de hace 5 meses, que a lo mejor faltaba un medicamento y se resolvió el problema. Bueno, han llegado a poner noticias de personas con influencia en las redes, de fotografías que salieron en la India o en otro país y que dicen que es un hospital en México, y no por decir nada malo de la India, sino por una situación en otro país. Bueno, Loret de Mola dijo un día que las ráfagas que estaban ocurriendo en Michoacán ya eran unas ráfagas de otro país. Entonces, particularmente notas que sacan, y puede ser que el periodista no esté en ese tema, ¿eh? Pero ella dio ejemplos, nunca planteó esta es la lista de los malos periodistas, o esta es la lista de los que critican al gobierno, esta es la lista, jamás dijo eso. Dijo, muchos de estos periodistas son retomados para amplificar noticias en contra del gobierno, haciéndolas noticias, muchas de ellas que fueron hace tiempo falsas, como una campaña en contra del gobierno de México. Eso fue lo que ella dijo, o de una institución o de una persona.
2: Pero si no,
0: si ustedes leen o revisan, yo incluso leí la estenográfica de lo que dijo Luisa. En ningún momento dijo, esta lista de periodistas es la lista que son los periodistas malos o los periodistas que nos atacan. Dijo, estos periodistas se han tomado para generar un esquema de propaganda en contra del gobierno.
2: Los nombró como parte del origen del mensaje de la red de amplificación de mensajes, pero sí dijo que son para atacar al gobierno. Y también, presidenta, si el sentido no era afectarlos, entonces, ¿qué sentido tenía nombrarlos, decirlos por nombre y apellido?
0: Bueno, ya lo aclaró ella. Ya lo aclaró.
2: Pues es que ya el daño físico ya se hizo finalmente.
0: ¿Cuál daño? A ver.
2: No se le censura.
0: ¿Cuál daño? ¿A poco alguno de los periodistas que hay ahí ha sufrido algún daño por eso?
2: Bueno, agresiones en redes sociales por lo menos sí, presidente. Y muchos de los que aquí digo.
0: Por eso, pero yo también recibo muchas agresiones en redes sociales. También los compañeros que están a favor de muchas políticas que hace el gobierno reciben cantidad de agresiones en redes sociales. Es parte del problema de las redes sociales. Pero nunca se planteó ni censura, ni una lista de que estos son los malos periodistas, ni nada, sino un esquema de difusión que existe y que es real de las redes sociales pagadas, que muchas veces toman notas de estos periodistas para amplificarlas. Eso fue lo que se dijo. Ni hubo una lista de censura, ni hubo una lista para decir estos son los malos periodistas, ni hubo una lista para decir no veas a estos periodistas, nada. Absolutamente nada.
2: El problema ahora es que fue el propio gobierno quien hizo el nombramiento de estas personas directamente. Eso es lo que pudiera ser preocupante. Es decir, si no es una forma de censura, de decir, cuidado con que lo que expreses tome vuelo porque puede
0: desaparecer.
2: Nunca
0: dijo eso Luisa, y si se tomó de esa manera, no era el objetivo de Luisa. El objetivo de Luisa en esa, hace una semana, fue, y está demostrado científicamente, cómo una nota es amplificada y pagado mecanismos para descalificar al gobierno. Y no somos el único, hay muchos gobiernos que viven esta situación, particularmente los gobiernos que no coinciden con una posición política.
2: ¿Está usted de acuerdo entonces en que se sigan dando estos nombres en este tipo de espacios?
0: A ver, si generó este problema, pues que ya no se digan estos nombres. Lo que sí estoy de acuerdo es que se siga hablando de cómo las redes sociales, pagadas a través de bots, a través de troles, pueden generar un esquema en contra del gobierno y generar tendencias de opinión en las redes sociales, que además son falsas. Y también estoy de acuerdo que haya derecho de réplica, porque si yo no tuviera derecho de réplica frente a las notas que a veces saca Proceso, o Reforma, o El Universal, o TV Azteca, o Televisa, o Milenio, o cualquier otro medio, pues imagínense, sería la verdad absoluta. Entonces, también, así como la ciudadanía tiene derecho de réplica, el gobierno también tiene derecho de réplica, particularmente cuando hay medios que han decidido que su forma de comunicar sea propaganda política en contra del gobierno. Y eso existe. Nadie dice que no critiquen al gobierno. El asunto es cuando son medias verdades o un problema que lo convierten en el problema más grande del mundo. Si no hubiera debate político en el país, porque no me pueden decir que no hay debate político, hay muchísimo debate político, muchísimo, y hay total libertad para el debate político en contra de la presidenta, a niveles incluso ofensivos, y no lo censuramos. No hay censura, pero sí hay mecanismos en las redes sociales que amplifican noticias falsas para generar opinión o adjetivos para generar opinión. Eso aquí en China. Bueno, en China a lo mejor no, porque están controladas las redes, pero en otros lugares sí.
2: Finalmente, sobre el tema, el último, tercer tema, sobre el tema del fracking, ya en Proceso se adelantaba el asunto de del daño que se causó en la cuenca Tampico-Mizantla. También ya expertos aquí mencionaban que estaba la recomendación de la prohibición de que se siguiera aplicando fracking o cualquier otro tipo de método en esta zona por los daños ya ocasionados. Yo nada más quisiera preguntarle, en estos municipios, por ejemplo, al norte de Veracruz, muchos ya quedaron con daños de lo que se hizo anteriormente con el fracking en esta zona de la cuenca Mizantla-Tampico, saber si va a haber un resarcimiento, si el gobierno está pendiente de los daños que ya se ocasionaron, si bien el gobierno va a tomar la recomendación de que ya no se haga ningún tipo de procedimiento en esa región, si por lo menos van a atender lo que se hizo sí en anteriores sexenios sobre el tema del fracking en esta región, y si van a atender las demandas de la ciudadanía.
0: Ahí prácticamente no ha habido fracking. Lo que hubo fue la perforación de pozos en Chicontepec, sobre todo, que fue un fracaso, por cierto. Destinaron, a ver si lo presentamos aquí, el caso de Chicontepec, la cantidad de pozos que perforaron, que supuestamente iban a ser la panacea y que prácticamente no dieron ninguna producción petrolera. Y ahí fue donde se causó un daño importante a los ecosistemas. Ha habido ya reparaciones de Pemex, y en todo caso, si se requieren más, se trabaja con las comunidades para hacerlo. Pero no es fracking lo que se hizo ahí, fue la perforación de pozos de Chicontepec. Ha habido mucha reparación de Pemex, y si se requiere más.
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0: registrados en un día como hoy.
1: 18 de agosto. Día Mundial de la Prevención de Incendios Forestales. 1562. En Zacatecas, Alonso López de Lois funda la aldea de Santa Elena, actual Río Grande. 1873. El Congreso de la Unión declara a Benito Juárez benemérito de la patria. 1920. Nace Juan Soriano, pintor mexicano. Fue llamado el Mozart de la pintura. 1931. Se expide la primera Ley Federal del Trabajo, reglamentaria del artículo 123 constitucional. Y 1936. En España, durante el periodo de la Guerra Civil, muere asesinado por el bando nacional el poeta Federico García Lorca.
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10: Vinculadas con el programa principalmente Salud Casa por Casa, vamos a informar el número de visitas y las farmacias para recoger los medicamentos. No les voy a dar más que decirles que es un fortalecimiento de la atención primaria de la salud del IMSS Bienestar, que lo vamos a informar el próximo martes. Muy, muy, muy relevante.
11: Gracias, presidenta. Sí. En otro tema completamente diferente,
10: lo hemos venido trabajando, llevamos ya como 3 meses trabajando este tema, que el martes ya lo anunciamos.
11: Gracias, presidenta. En otro tema completamente diferente, preguntarle su opinión sobre Alejandro Moreno Cárdenas, el presidente del PRI, que está pagando, de acuerdo a una nota de Forbes, $120,000 a una consultora publirrelacionista estadounidense para que, de acuerdo a esta nota, logística y el tema de las relaciones, cómo se debe tomar una foto, la apertura de cómo abrir las puertas, digamos, de los congresistas, toda esta operación. Y bueno, pues es una cantidad pues importante, $120,000, pagarle a una consultora, preguntarle su opinión.
10: La consultora pues explica por sí mismo, ¿no? No voy a comentar más. Problema de la derecha mexicana, que es la derecha, del conservadurismo, que son herederos del conservadurismo del siglo XIX. Miren, ¿qué hubiera pensado el general Lázaro Cárdenas o el propio Adolfo López Mateos con todo su autoritarismo, lo que está ocurriendo ahora con el PRI? Es su su visión de la política mexicana. O sea, ¿qué político mexicano que quiera darse a respetar por su pueblo decide que lo más importante es ir a hacer propaganda en contra de México a Estados Unidos? Ese es el problema. Senadores mexicanos o senadoras cuya principal función es un programa de televisión en una cadena en Estados Unidos para hablar mal de México. Sus denuncias que ponen Estados Unidos en contra de mexicanos. ¿Qué pensamos de personas que han dedicado o que han decidido dedicar su vida a la política, que su principal función está en Estados Unidos y no en México. Pues se explica por sí mismo. Es, ¿qué hay de diferencia entre eso y los conservadores del siglo XIX que pensaban que nadie podía gobernar México mejor que un extranjero y que iban a denunciar con Napoleón III el problema que estaba viviendo México para que Francia nos invadiera? ¿Qué diferencia hay? Yo no veo ninguna, ninguna. La única diferencia, pues, son más de 100 años de distancia, o 100 años de distancia. 200, 100 años de distancia. No, 200 años de distancia. Menos. Pero más de 100 años de distancia. Pero es lo mismo. ¿Qué diferencia hay entre los que, entre Victoriano Huerta, cuyo principal aliado era el embajador de Estados Unidos, para darle un golpe de Estado a Madero? ¿Qué diferencia hay? ¿Qué diferencia hay de algunos que fueron a Estados Unidos para postularse en México? No hay diferencia. El tema central, por eso es un asunto de soberanía, porque la pregunta es, ¿quién decide sobre México? ¿Quién decide quién gobierna en México? ¿Quién decide a quién se juzga en México? ¿Quién decide a qué gobernador apoyar? ¿O a qué candidata o candidato apoyar? ¿Quién decide eso? El pueblo. La soberanía reside en el pueblo. Ese es el artículo 39 de la Constitución. La soberanía no reside en un gobierno extranjero o en la validación de un gobierno extranjero. La soberanía reside en la validación del pueblo de su propio gobierno, de su destino. Entonces, el problema de la derecha mexicana, de los conservadores o los medio conservadores, porque aquí es que su validación hacia México es lo que diga el gobierno de Estados Unidos o lo que digan estadounidenses o una cadena de comunicación en Estados Unidos. Su validación es lo que dice el Wall Street Journal, su validación es lo que dice un periódico fuera. Su validación es lo que dice el Departamento de Estado, su validación es si te dan visa o no te dan visa. Bueno, van allá a decir, yo sí tengo visa. ¿No? Esa es la validación. No, la validación es frente al pueblo. Sea Andrés Manuel López Beltrán o sea otra persona, a la que le hayan quitado su visa. Si el problema aquí es si los mexicanos y las mexicanas y los mexicanos vamos a permitir que quien decida en México sea la validación de Estados Unidos de algo, o es el pueblo. Fueron muchos años, todo el neoliberalismo, en donde la validación venía de fuera, no de adentro. ¿Quién le dio la validación a Salinas de Gortari para ponerse como presidente, aparte de los grupos de interés interno y las instituciones después de un fraude electoral? De fuera. ¿Quién le dio la validación a Calderón para ser presidente? Pues los de aquí adentro, a pesar del fraude electoral, y los de afuera. A quien debería interesarle, quien esté en la política, la validación, la única validación que debe importarle es la del pueblo. Porque el pueblo elige y el pueblo manda. Está muy equivocado aquel que piensa que su validación pública es la que diga un medio. Su validación pública es lo que opina el pueblo de él, de ella. es la cercanía que tiene, es la manera en que se comporta, es su honestidad, y eso es lo que define su futuro, su reconocimiento, el pueblo de México. Pero además, si uno quiere dejar un legado al hacer política, en general en la vida, hacia sus hijos, hacia sus nietos, ese legado, la única validación que tiene es su comportamiento frente al prójimo y frente a su familia. Y si estás en política, frente al pueblo. Eso es lo que nosotros defendemos, por eso hablamos de soberanía. Por eso decimos, la validación no nos la da una visa. La validación, si estás en política, te la da la gente, a quien quieres representar. Esa es la importante. Ese es el legado que dejas. No una visa o no una visa. Imagínense.
11: Presidenta, y en este punto, usar dinero público para pagarle a una consultora publirrelacionista estadounidense. Yo no sé si sea legal eso, para que le abran las puertas en el Congreso estadounidense.
10: Bueno, ya que lo revise las instancias que tienen que revisarlo, ¿no? Lo importante aquí es a quién contratas, para quién quieres que te valide. Y bueno, y si necesitas contratar a alguien.
11: En otro tema, presidenta, sobre hubo una detención en Sudamérica, Cerimedo se apellida, Fernando. Aquí la importancia y por qué le voy a preguntar. Está detenido como sospechoso de un atentado contra su expareja, pero este personaje es socio de Javier Negre, que son socio en La Derecha Diario, que es precisamente uno de los que amplifica, que genera, que difunde, que pues sí, opera la desinformación y que también, por cierto, también se sintió el señor Negre, porque sacó un video muy ofendido de que apareció aquí, que también él dice que pues está en riesgo en no sé de qué, pero bueno. Este señor que está contratado por Salinas Pliego y que está operando en México con Derecha Diario y que es socio de este personaje que fue asesor de Milei y también del golpismo en Brasil, de los Bolsonaro, que por cierto ahorita estás el hijo, ¿no? Pero bueno, ese es otro tema. ¿Qué opinión tiene, presidenta, de que este tipo de personajes estén metidos precisamente en la manipulación, en la desinformación, en la propagación de mentiras en México?
10: Desde mi punto de vista y desde el punto de vista de quienes participamos en este gobierno, es que lo que hay que hacer es exponer qué pasa en las redes sociales. Porque yo puedo decir, no estoy de acuerdo con lo que hace esta persona. Pues sí, pero está validado por las redes. Entonces, ¿por qué es importante decir cómo funcionan las redes? ¿Cómo se conectan? ¿Cómo hay troles? ¿Cómo hay bots? ¿Cómo de pronto de la noche a la mañana aparecen 200,000 publicaciones de algo? Sin que sean personas reales, ni opinión de personas reales, sino que son robots que están pagando a la red social. Eso es lo importante que conozcamos. Por eso, cómo se conectan y cómo hay grupos de personas, incluso muchos extranjeros, que quieren incidir sobre México y que están vinculados con algunas personas mexicanas para poder fomentar una opinión que es irreal. Bueno, yo les puse aquí cuando lo de la famosa el derecho a las audiencias que planteamos aquí. Bueno, si ustedes miden la red social, porque se puede medir cuántas publicaciones hay sobre este tema, cuántas son a favor y cuántas son en contra de una situación. Bueno, si uno mide las redes sociales sobre el derecho de las audiencias, 80% en una red social en particular eran en contra de lo que decía el gobierno. Bueno, y sale una encuesta, casa por casa, que le preguntan a la gente qué opinan. Y es todo lo contrario, 80% dice que está bien que, fíjense, incluso que se regulara para que no se dieran noticias falsas, cosa que ni siquiera estamos planteando nosotros. Bueno, entonces, ¿qué es lo que está pasando? Pues está, y no es que sean personas reales que están metidas en la red y que estén tuiteando todo el día, sino muchas cuentas falsas o cuentas sin persona atrás. Son cuentas reales, pero que no hay una persona que respalde a esa cuenta. Eso se llaman bots. Y luego hay personas que impulsan a los bots. Entonces hay una persona que ni siquiera sabemos si es real o no es real, que publica una nota y de ahí se descuelga toda la propaganda. Esa propaganda, ¿quién la paga? Alguien la paga. Y en general son organizaciones que están en contra de gobiernos del pueblo. Ahora, hay también algunos periodistas que sacan una nota y de ahí se cuelgan, o están también vinculados con el esquema, quién sabe. Pero es parte de un mecanismo de funcionamiento de la red. Eso hay que informarlo. Es indispensable que se informe, porque si no, te vas con la idea de que son personas las que están generando una tendencia. Y no, es dinero lo que genera la tendencia. Son mecanismos de cuentas que se tienen desde hace mucho tiempo y que lo permiten las redes sociales, algunas más que otras. Eso es necesario que se conozca. Ya que si yo opino que la derecha diario, ¿no? Bueno, pues aquí debatiré en este espacio si estoy de acuerdo o no con lo que se dijo o con lo que ocurre en México. Pero lo que es muy importante es saber cómo funcionan para difundir noticias falsas. Igual que estamos generando una discusión de protección a la niñez, de cómo las plataformas digitales están generando adicción en los niños y en las niñas. También es importante. Y en este caso, además, hemos traído expertos. Y también para el otro se pueden traer expertos, ¿eh? Porque hay muchísimos expertos en el mundo que han hablado de cómo operan las redes sociales para difundir noticias falsas.
11: Presidenta, en ese punto, decirle nada más para finalizar. Hace unos años hubo una operación.
10: Ahora, una cosa, no les ha dado mucho resultado. Por eso yo digo, échenle. Van bien, camínenle. ¿Cómo es? Como decía Napoleón, cuando tu adversario.
11: No lo interrumpas cuando.
10: Se equivoca, no lo interrumpas.
11: Se equivoca.
10: Entonces, es. O sea, van muy bien, van excelente. Nada más que. Sí, tiene que debatirse y conocerse. Pues van tan bien que no, así que digas, ¿cómo han crecido en las encuestas? Pues tampoco, ¿verdad?
11: La operación desde las redes sociales, hubo una operación hace años señalada en Estados Unidos de Cambridge Analytica, precisamente de la manipulación a través de las redes sociales para operar electoralmente. Ahora con la inteligencia artificial se ha acelerado muchísimo esto. Me refiero a la operación de la manipulación, de la operación de magnificar, de todo esto que estamos hablando. Y preguntarle por qué esto lo quiero ligar también, usted ya lo acaba de mencionar también, el derecho de las audiencias. Concretamente, apenas acaba de publicarse una columna. Y esto tiene que ver con el derecho, aunque el derecho de las audiencias no toca el tema de lo impreso, y esto viene de, además del extranjero, el Wall Street Journal, una columna que cuestiona el tema de la libertad de expresión en México, el tema de esto, de las listas, etcétera, que tanto llevan y traen, y que en los medios de comunicación, por ejemplo, yo lo escuché, Uresti dijo, el Wall Street Journal dijo esto contra México. Y ahí es donde viene el derecho, en la lógica del derecho de las audiencias.
12: Bueno, tan hay libertad de expresión que aquí lo pueden difundir. Imagínate si no hubiera libertad. Es como contradictorio.
11: Así es. Y no lo dijo el Wall Street Journal, lo dijo una columnista que publica en el... Entonces, esa es la parte del engaño y que siguen engañando. Esto está en la red, ahorita mismo uno entra y ahí está en Radio Fórmula, en la cuenta. O una revista que pone al ejército mexicano con inteligencia artificial, sin aclararlo, en su portada, vestidos de o con alusión a un cártel. Y no hubo tampoco nada. Entonces, se sigue mintiendo. Bueno, yo no me lo dejo ahí, yo preguntarle finalmente.
12: Bueno, a ver si sacan las buenas noticias. Vuelve a poner las buenas noticias de hoy. 60% más consultas de especialistas médicos en México en los últimos 3 años. Está en una gran nota. 60% más consultas de especialidad de 2022 al 2026. A ver, ¿cuánto es del 2024, Eduardo? Porcentaje. Del 2025 al 2026, 16% más de consultas de especialistas. Es súper noticia. 36% del 24 al 26 entre enero y julio. ¿Va mejor el sistema de salud pública? Pues sí, ¿no? Es un indicador buenísimo. Buenísimo. Que nos falta, pero oye, 16% más consultas que el año pasado, 36% más consultas que hace 2 años. Pues quiere decir que si hay médicos especialistas, que la gente se está atendiendo más, porque ahora no nos vayan a decir que lo que pasa es que se enferman más, pues no, ¿verdad? O sea, bajo la misma circunstancia, hay más consultas, se está atendiendo mejor a la gente. Pues es un super logro del Gabinete de Salud. Buenísimo. A ver, vamos a ver cuántos van a publicar esto mañana o al rato.
11: Gracias, presidente.
12: Ya, vámonos. 9:34. Le pedí a la Fiscalía que pudiera dar la información y a Relaciones Exteriores. Todavía no está en traslado, pero todo parece indicar que sí va a haber un traslado. No sé si el día de hoy, mañana o pasado, pero parece indicar que sí. Y le pedí a la Fiscalía que pudiera informarlo y a Relaciones Exteriores que participe en este proceso. Gracias a todos, buen día.

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3: 18 de agosto. Día Mundial de la Prevención de Incendios Forestales. 1562. En Zacatecas, Alonso López de Lois funda la aldea de Santa Elena, actual Río Grande. 1873. El Congreso de la Unión declara a Benito Juárez benemérito de la patria. 1920. Nace Juan Soriano, pintor mexicano. Fue llamado el Mozart de la pintura. 1931. Se expide la primer Ley Federal del Trabajo, reglamentaria del artículo 123 constitucional. Y 1936, en España, durante el periodo de la Guerra Civil, muere asesinado por el bando nacional el poeta Federico García Lorca.
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0: Muy buenos días, soy Eli Muñoz. Gracias por acompañarnos una vez más en el espacio informativo del día de hoy, martes 18 de agosto del 2026. Hoy es martes y la información no se detiene. Los invito a que nos sigan en nuestras redes sociales. Nos encuentran en Facebook y en YouTube como RTG Noticias y RTG Radio y Televisión de Guerrero. De igual forma, los invito a que se sumen a la conversación en estos espacios de análisis, de reflexión, a que comenten y compartan estas cápsulas informativas que hemos estado compartiendo últimamente, tanto en Facebook como en TikTok, en Instagram, sobre temas relevantes dentro de la agenda informativa. Muy prontamente les estaremos compartiendo un material referente a toda esta polémica que ha surgido por la restricción de aparatos digitales dentro del aula de clases. Un saludo a todas las personas que nos sintonizan a través de la frecuencia 97.7 FM del puerto de Acapulco, por supuesto, a nuestros radioescuchas de Coyuca de Catalán, de Ometepec, de Taxco, y también a las personas que nos ven a través del canal 4.1 de Televisión Abierta y el canal 4 de Easy. A continuación, los temas que conformarán la agenda informativa del día de hoy. Abrimos este panorama informativo con un tema que ha ocasionado bastante debate dentro del sector educativo, y es que la Secretaría de Educación Pública consultará a más de 1 millón de docentes respecto al uso de celulares y otros dispositivos digitales en las aulas, con miras a una regulación en la materia en todo el país. Se planteará los próximos 24 y 25 de agosto durante el Consejo Técnico Escolar, así lo anunció Mario Delgado, titular de la dependencia. De igual forma, la presidenta Claudia Sheinbaum Pardo dijo que el uso de celulares y otros dispositivos ya se encuentra regulado en 16 estados. Y esto me lleva a la siguiente información. Más allá de la prohibición, es muy importante hablar sobre esta regulación. ¿Usted sabía que desde el 2025, autoridades educativas del estado de Guerrero, a través de la Secretaría de Educación Guerrero, dieron a conocer un protocolo en el cual se aborda esta situación sobre la prohibición, regulación y el uso responsable de estos dispositivos dentro del aula de clases? Vamos con los detalles con Teresa Lubiano.
1: La prohibición, regulación y el uso responsable de los teléfonos celulares en el entorno escolar, desde la educación básica hasta nivel medio superior, son parte de un protocolo establecido desde 2025 por el gobierno del estado a través de la Secretaría de Educación Guerrero. En el documento se establece como objetivo del mismo prevenir la violencia, el ciberacoso, evitar distracciones en clases y fomentar el uso educativo de la tecnología en beneficio del aprendizaje y la convivencia escolar. El documento señala que el uso de dispositivos móviles está prohibido durante el horario de clases, a excepción de que el docente lo autorice con fines didácticos. También se restringe el uso de dispositivos móviles para grabar, fotografiar o difundir imágenes, audios o videos de estudiantes, docentes o personal escolar sin consentimiento, así como para reproducir contenido violento, discriminatorio o que vulnere la privacidad y seguridad de las personas. De igual manera, se limita el uso de celulares en espacios como baños, vestidores y áreas donde pueda ponerse en riesgo la integridad de los estudiantes. Por su parte, las y los docentes y directivos deberán aplicar medidas preventivas y formativas cuando se incumplan estas disposiciones a través del diálogo, la orientación y la formación ética en el uso responsable de la tecnología. Cabe mencionar que el protocolo fue elaborado con la colaboración del Sistema Nacional de Protección Integral de Niñas, Niños y Adolescentes Guerrero, la Unidad de Asuntos Jurídicos y Transparencia y las Subsecretarías de Educación Básica y Media Superior y Superior. Informó Teresa Lubiano de Labra, RTG Noticias.
0: Por un lado, la Secretaría de Educación Pública buscará encuestar a un millón de profesores, de docentes, para conocer su postura al respecto. Pero por otro lado, padres y madres de familia califican esta iniciativa como un arma de doble filo. Conozcamos los detalles con Teresa Lubiano.
1: Como un arma de doble filo, fue calificada la medida de regular el uso de teléfonos celulares en escuelas de nivel básico. Esto derivado de la iniciativa que pretende enviar la presidenta Claudia Sheinbaum al Congreso Federal para que se prohíba el uso de dispositivos en clases. A lo anterior, el presidente de la Asociación de Padres y Tutores por la Educación del Estado de Guerrero, Fernando Díaz Ángeles, dijo que el celular es una herramienta de trabajo en las escuelas, pero también se puede usar en contra por parte de las y los alumnos.
2: Tiene que hacer uso del celular el alumno. Tiene que haber un reglamento interno donde los alumnos y los padres de familia estén de acuerdo para ver cómo se va a utilizar ese celular, pero no quiero que se caiga en la situación de que el alumno no puede llevar un celular a la escuela. ¿Por qué? Pues lo debe de llevar porque también ya es una herramienta pedagógica.
1: Dijo que el celular sirve como un medio de comunicación entre padres e hijos mientras están en la escuela o para los trayectos de casa hacia la institución y viceversa. Lamentablemente, al interior de las aulas, los menores pueden hacer mal uso del celular, como grabar a sus compañeros o profesores.
2: Que lo analicen bien y que tomen en cuenta a los padres de familia. Y si ya la mayoría dice vayamos a los extremos, pues que se vaya a los extremos. Esa es la postura de nosotros, que todo sea real, contundente y que tenga argumentos.
1: Argumentó que los padres y madres de familia deben ser vigilantes de lo que ven sus hijos en el celular y tener restricción y horarios para el uso del móvil en casa. Informó Teresa Lubiano de Labra, RTG Noticias.
0: Programa Mochila Segura, sí. Prohibición de aparatos celulares, no. Esta es la postura de padres y madres de familia ante esta iniciativa por restringir el uso de aparatos tecnológicos dentro del aula de clases. Mientras algunos apoyan este programa de mochila segura para disminuir los índices de violencia dentro de las escuelas, dentro de los centros de estudios, otros señalan que los celulares son una herramienta que puede facilitar el aprendizaje de los y las estudiantes.
1: El programa Mochila Segura debe implementarse en escuelas, no así el uso de celulares en las instituciones, coincidieron padres y madres de familia. Lo anterior en respuesta a la propuesta de la presidenta Claudia Sheinbaum de enviar una iniciativa al Congreso Federal para que se prohíba el uso de dispositivos en clases. Los argumentos de los entrevistados es que el celular es un medio de comunicación para que los tutores tengan conocimiento sobre la seguridad de sus hijos camino a la escuela.
3: Sí, está bien, pero también tiene sus desventajas y ventajas. Como por ejemplo, yo le compré un celular a mi hija, pero de esos cacahuatitos. Cuando yo me vengo a trabajar a veces a las 10 de la mañana y ella sale hasta las 12. Con ese celular pues yo me comunico con ella, o sea, estoy al pendiente. Y sí, o sea, la desventaja es de que muchos papás, los hijos tienen celulares de los normales y pues ya tienen acceso a las redes sociales y pues no ponen atención en clases.
1: Algunas escuelas permiten que las y los alumnos lleven aparatos móviles, pero con restricciones de uso.
4: Pues sí, estoy de acuerdo porque se debería. Y en el caso de mis hijas, en la escuela sí les permiten llevar, pero llegando en dirección hay unas cajitas donde todos al llegar ahí van colocando los celulares. Entonces cualquier emergencia, pues ellos se pueden comunicar o directamente las maestras. Es solamente para la salida, para cuando ya se tienen que comunicar con uno que ya voy a la casa o así. Pero hasta ahí, de ahí en fuera no se los permiten.
5: Totalmente, absolutamente. Yo estoy de acuerdo en que los niños tan chiquitos no deben de tener redes sociales ni usos de celulares. ¿Por qué? Porque los inutilizan, nada más están pegados al celular y no hacen ni ejercicio, ni hacen sus actividades físicas, ni nada. Entonces sí estoy de acuerdo a que debe de haber una ley para que limite el uso de celulares a los niños de tan pequeños.
1: Informó Teresa Lubiano de Labra, RTG Noticias.
0: Bueno, y como ustedes escucharon, aquí hay muchas opiniones divididas. Mientras hay padres y madres de familia que opinan que estos teléfonos, que esos aparatos deben de ser retirados porque pueden intervenir en el aprendizaje de los niños y niñas, y también escuelas, han implementado esas iniciativas de recogerlos al iniciar la clase y entregarlos ya sea a la hora del recreo o a la hora de la salida. Hay otros padres y madres de familia que consideran que esta iniciativa no debe de ser aplicada, puesto que el celular es un instrumento de comunicación para saber si sus hijos e hijas están seguros. Veremos la información, cómo se va actualizando con el paso de los días, con el paso de las semanas, para llegar a un punto medio sobre esta situación. Continuamos con más información y, como ustedes recordarán, hace un par de años atrás, este tema de las enfermedades o, bueno, de los problemas de discapacidad visual era muy común observarlos en niños y niñas, pero meramente por influencia genética, por temas de herencia genética, también por temas de nacimiento, problemas en los ojos al nacer. Pero hoy en día, una de las principales causas por las cuales nuestros niños y niñas y también adolescentes sufren estos problemas visuales, ¿ustedes saben cuál es? Es por la larga exposición de los aparatos digitales, los cuales empiezan a generarles esta famosa sintomatología, ojos cansados, ojos resecos, lo que puede conllevar a un problema visual. Beatriz Galindo nos tiene la información completa.
6: El uso constante de celulares, tabletas y otros dispositivos electrónicos ha comenzado a generar mayores problemas en la salud visual de niñas y niños. Francisco Jiménez, optometrista desde hace 35 años, señala que, de acuerdo con su experiencia, en los últimos 5 años, las consultas de menores de 5 a 15 años han incrementado debido a las molestias relacionadas por el uso prolongado de pantallas. Entre las principales afectaciones se encuentra la fatiga visual, resequedad, irritación, dolor de cabeza, visión borrosa y el aumento de problemas como la miopía, lo que en algunos casos requiere el uso de lentes.
7: Una miopía progresiva, un astigmatismo progresivo y una hipermetropía son defectos visuales. La hipermetropía, hablamos que el globo ocular es más corto, donde la imagen se refracta detrás de la retina. Y una miopía es un globo ocular más largo, donde la imagen se refracta delante de la retina. Y hablando de astigmatismo, afecta a la córnea. Lo que hacen los dispositivos móviles es una degeneración macular, es dentro del globo ocular.
6: El especialista explicó que al permanecer durante varias horas frente a un dispositivo, los menores reducen el parpadeo y mantienen una distancia inadecuada, provocando mayor esfuerzo en los ojos. Para prevenir estas afectaciones, recomiendan limitar el tiempo frente a las pantallas, realizar pausas frecuentes, mantener una distancia adecuada y fomentar actividades al aire libre. Si usted tiene menores a cargo y utilizan pantallas, preste atención a las siguientes señales: acercarse demasiado al celular o la televisión, entrecerrar los ojos para ver, frotarse constantemente los ojos, dolor de cabeza frecuente y dificultad para leer. Una revisión visual oportuna puede ayudar a detectar problemas a tiempo y evitar complicaciones en el desarrollo escolar y cotidiano de los menores. Con imágenes de Jairo Méndez para RTG Noticias, Beatriz Galindo Matamoros.
0: Continuamos con más información. Trabajadores, promotores y asesores del IEJAC se manifiestan en Chilpancingo por falta de pago. Felipe Zurita nos tiene los detalles.
8: Asesores y promotores del Instituto Estatal para la Educación de Jóvenes y Adultos de Guerrero, IEJAD INEA, protestaron en Chilpancingo ante la falta de pagos correspondientes al mes de julio. El director Arturo Salgado Reséndiz explicó que el subsidio se tiene para el pago de estos promotores, pero que se encuentra detenido por ser los primeros días del mes.
9: ¡Ya déjate rasurar nosotros! ¿Quiere
10: explicarlo por qué razones?
9: No, usted porque...
10: Pero disculpa, yo estoy en la mejor disposición para aclararlo con documentación.
9: ¡No, que paguen!
10: El subsidio está colgado.
9: ¡Sí, pero desde el 10! ¡Ya tenemos el 10!
8: Evodio Campos Nava, coordinador de la zona 1220 del IEJAP, señaló que esa situación es de manera reiterada cada mes.
11: Yo no sé el dinero que se rasura, no sé a dónde se lo llevan, porque hace las cosas mal.
8: Los asesores y promotores advirtieron que continuarán exigiendo el cumplimiento de sus pagos, al considerar que se trata de ingresos indispensables para quienes realizan la labor de alfabetización y educación de jóvenes y adultos en Guerrero. RTG Noticias, Felipe Zurita.
12: es observable.
0: Y en más información, continúa el conflicto por la elección de la dirigencia estatal del SUSPEJ.
8: El conflicto por la elección de la Secretaría General del Sindicato Único de Servidores Públicos del Estado de Guerrero, SUSPEJ, continúa en tribunales federales, luego de que el Movimiento Rojo impugnó la toma de nota. Javier Vázquez García, asesor jurídico del movimiento y representante legal del candidato Juan Alberto Rodríguez Rendón, informó que se promovió un amparo para cuestionar el resultado de la elección y señaló que durante el proceso se presentaron presuntas irregularidades, entre ellas la participación de trabajadores que asegura no pertenecen al sindicato.
13: El fondo del asunto es que analice las carpetas de investigación, que analice que PAC tiene una plaza de confianza y no puede ser secretario general bajo con esos elementos. Eso es lo que se está pasando ahorita, es parte de, todavía de la elección.
8: Agregó que también se busca que el Poder Judicial revise la situación laboral de la dirigencia reconocida y otros elementos relacionados con el proceso electoral. Mientras tanto, el conflicto por la representación de la Secretaría General del SUSPEJ permanece bajo revisión jurídica. RTG Noticias, Felipe Zurita.
0: Vamos con más información, pero antes veamos las condiciones climatológicas para el día de hoy.

0: Continuamos con más información y es que este Plan Maestro Montaña Alta y Baja de Guerrero es un programa que busca brindar atención en temas de alimentación, vivienda, atención al campo, entre otros más. La gobernadora Evelyn Salgado Pineda, en conjunto con la secretaria de Gobernación Rosa Isela, dieron a conocer los resultados de este Plan Montaña.
1: La gobernadora Evelyn Salgado Pineda, la secretaria de Gobernación Rosa Isela Rodríguez y parte del Gabinete Social y de Seguridad Federal evaluaron el Plan Maestro Montaña Alta y Baja de Guerrero, con lo que han logrado el freno a las expresiones violentas, han reactivado la economía con bienestar para las y los habitantes de esa región. Desde Chilapa de Álvarez, la mandataria estatal destacó que la estrategia ha dado cobertura en los temas de salud, alimentación, atención al campo y vivienda en los municipios de Olinalá, Chilapa y Zapotitlán Tablas.
2: Informarle al pueblo de Guerrero que en el marco de este Plan Maestro, el gobierno del estado ha realizado más de 800 acciones en 19 comunidades, tanto de Chilapa, pero también de Atlixtac, Olinalá y Zapotitlán Tablas, atendiendo de manera integral las necesidades de las comunidades, desde la salud, la alimentación, hasta seguridad, educación, campo y vivienda. En materia de salud, la Secretaría de Salud Estatal y en coordinación con el IMSS Bienestar, a quien agradecemos todo el apoyo, han realizado más de 5.500 atenciones que incluyen consultas médicas, odontológicas, psicológicas, nutricionales, además de vacunación y jornadas de salud.
1: En tanto, la secretaria de Gobernación, Rosa Isela Rodríguez, señaló que la instrucción de la presidenta de México, Claudia Sheinbaum Pardo, se ha cumplido a cabalidad.
3: La instrucción de la presidenta fue muy clara: atender de manera cercana, humana y permanente a la población, poniendo como siempre en el centro a las personas. Y eso es lo que hemos hecho. Para diseñar una estrategia de atención, primero que nada visitamos la montaña. Caminamos en las comunidades para escuchar a las familias, autoridades municipales y comunitarias.
1: La gobernadora agradeció el apoyo incondicional de la presidenta de México, Claudia Sheinbaum Pardo, por tomar los temas de bienestar y la paz de la montaña de Guerrero como un asunto de Estado con total prioridad. RTG Noticias, Mar Horacio Ramos.
0: Seguimos con más información. La Secretaría de Marina activó el operativo Jaguar del Puerto en las colonias Palma Sola, Constituyentes, Guadalupe Victoria y Santa Cecilia de esa ciudad y puerto, con el propósito de disuadir actividades de la delincuencia organizada, fortalecer la seguridad y mantener el orden y la tranquilidad de la población. Para el desarrollo de estas acciones estarán participando más de 100 elementos pertenecientes a este mando naval, quienes realizarán recorridos y labores de vigilancia en los sectores establecidos, de acuerdo con las necesidades operativas de cada zona, para atender de manera coordinada las incidencias que pudieran presentarse. Durante este operativo se llevarán a cabo recorridos preventivos de reconocimiento y labores de vigilancia, así como acciones de presencia institucional con la finalidad de inhibir las conductas delictivas, detectar situaciones de riesgo y atender de manera oportuna cualquier situación que pudiera afectar las condiciones de seguridad en las zonas señaladas. Continuamos con más información. La Fiscalía General del Estado de Guerrero aprehendió a dos policías municipales de Acapulco por su probable responsabilidad en homicidio calificado de un hombre identificado como Carlos N., cuyo cuerpo fue localizado el pasado 10 de agosto del 2026 en la colonia Unidad Ciudadana del mismo municipio donde laboraban. Los servidores públicos identificados como Manuel Alejandro N. y Ricardo N. quedaron a disposición del juez de control que los requiere, ante quien se determinará su situación jurídica conforme al derecho. Durante el operativo fue asegurada una patrulla perteneciente a la Secretaría de Seguridad Pública Municipal de Acapulco, presuntamente vinculada con los hechos. La detención se realizó mediante acciones coordinadas entre la Fiscalía General del Estado, la Guardia Nacional, el Ejército Mexicano, la Secretaría de Marina, la Secretaría de Seguridad y Protección Ciudadana, así como la Policía Estatal. El Gobierno de México y el Gobierno del Estado de Guerrero fortalecen las acciones de seguridad y atención a la población en comunidades de la Sierra colindantes con la región centro ante expresiones difundidas a través de redes sociales y declaraciones públicas que pretenden generar inestabilidad en la zona. El subsecretario de Desarrollo Político y Social, Francisco Rodríguez Cisneros, informó que a través de la Secretaría de la Defensa Nacional, con la participación del Ejército Mexicano y la Guardia Nacional, y en coordinación con la Policía Estatal, se ha incrementado la presencia de las fuerzas de seguridad mediante recorridos y acciones operativas en las comunidades de Santa Bárbara, Jaleaca, Trincón de Alcarrosa y Carrizal de Pinzón. El funcionario estatal indicó que como resultado de este despliegue y de las acciones de coordinación institucional, en las últimas 72 horas se ha reportado cero incidencias en esta región de la entidad. Y en otras noticias, con una inversión aproximada de 9.660.000 pesos, la gobernadora Evelyn Salgado Pineda entregó la rehabilitación de la carretera Chilapa a Tzacualoya. Escuchemos esta información de Mar Horacio.
1: Al entregar la rehabilitación integral de la carretera Chilapa a Tzacualoya, con una inversión por el orden de los 9.660.000 pesos para beneficio de 90.500 habitantes, la gobernadora Evelyn Salgado Pineda destacó que esta obra era una de las peticiones más reiterativas de la población y que el gobierno a su cargo ha cumplido en su totalidad,
4: beneficiando a 90.503 habitantes. Entonces, pues aquí podemos observar todo lo que se está realizando, este camino que comunica con el municipio de José Joaquín de Herrera y que sin duda una de las peticiones más sentidas de la población, obviamente siempre va a ser el tema del agua también, que por eso está el ingeniero Facundo, pero también los caminos.
1: Junto al titular de SICAEC, Martín Vega González, y de la presidenta del DIF, Liz Salgado Pineda, la gobernadora señaló que las obras y acciones de su administración seguirán realizándose en el municipio de Chilapa, al igual que otros municipios de esa zona de la entidad, para que se haga posible la verdadera transformación en su población. RTG Noticias, Mar Horacio Ramos.
0: Últimamente estos temas ambientales, del cambio climático también, ha dado mucho de qué hablar en la agenda informativa. Hoy es martes y daremos continuidad a nuestra sección RTG por el planeta con nuestro amigo el ambientólogo Saule.

¿Cómo están, familia? Bienvenidos a una edición más de RTG por el Planeta. Soy tu amigo Soblen y, como siempre, es un placer estar con todos ustedes. Oigan, familia, ¿ustedes se han percatado que cuando hay una lluvia, pues es más moderada cuando hay una tormenta? Pero hay una gran diferencia entre una lluvia, una tormenta, una depresión tropical. Y si usted no lo sabe, no se preocupe, tía, tío, que en este día se los voy a explicar. Nada más algo muy importante, présteme mucha atención, por favor. Es muy común escuchar palabras como lluvia, tormenta o depresión tropical y pensar que significan lo mismo, pero en realidad son fenómenos diferentes. Empecemos por la lluvia. Una lluvia simplemente es la caída de agua desde las nubes. Puede ser ligera, moderada o intensa y no necesariamente representa un riesgo. Después está la tormenta eléctrica. Además de lluvia, este fenómeno incluye rayos, truenos y en ocasiones fuertes ráfagas de viento o incluso granizo. Aunque puede ser muy intensa, no significa que exista un ciclón tropical. Ahora bien, cuando hablamos de ciclones tropicales, existe un orden. Preste mucha atención. Todo comienza con una depresión tropical, que es un sistema de baja presión con vientos de hasta 62 kilómetros por hora. Si esos vientos aumentan y alcanzan entre 63 y 118 kilómetros por hora, el sistema se convierte en una tormenta tropical, momento en el que recibe un nombre oficial. Ojo, y si los vientos superan los 119 kilómetros por hora, entonces hablamos de un huracán, el cual se clasifica de la categoría 1 a la categoría 5 según la fuerza de sus vientos. Conocer estas diferencias nos ayuda a entender mejor los avisos meteorológicos y a prepararnos con tiempo. ¿Qué les pareció la información, familia? Muy interesante, ¿verdad? Así que ya tenemos temas de conversación, ya podemos platicarle a la vecina, a la tía, a la prima, la diferencia entre lluvia y tormenta tropical. Mi nombre es Aulen y esto es RTG por el Planeta. Nos vemos en la próxima emisión. Muchas gracias, familia. ¡Vámonos!

0: Y en otras noticias, con el fin de disminuir los riesgos por exposición de las mujeres a los hornos y estufas de leña, ustedes saben que, bueno, esas estufas y estos hornos generan gases que pueden afectar el sistema respiratorio hasta de una forma irreversible. El DIF Guerrero llevó a cabo la entrega de 315 estufas ecológicas en 9 municipios de la región de La Montaña. Escuchemos esta información de Virgilio Gil.
1: En Tlapa de Comonfort, el sistema DIF Guerrero lleva a cabo la entrega de proyectos pro salud de estufas ecológicas, beneficiando a familias de 9 municipios de La Montaña. Los proyectos fueron destinados a los municipios de Guamuchitlán, Alpoyeca, Tlalixtaquilla, Olinalá, Malinaltepec, Acatepec, Atlixtac, Tlacuapa y Zapotitlán, Tablas, principalmente para familias que habitan en las comunidades de los altos índices de marginación, realizando la entrega de 315 estufas ecológicas para mejorar las condiciones en las que las familias preparan sus alimentos. En el gobierno del estado, a través del DIF, busca brindar una alternativa más segura y saludable.
2: El día de hoy estamos en el CDC Tlapa entregando 315 estufas ecológicas del programa Pro Salud, estufas ecológicas, que es llevado a cabo de la Dirección de Asistencia Alimentaria y Desarrollo Comunitario del DIF Guerrero, encabezado por nuestra presidenta, la ingeniera Liz Adriana Salgado Pineda, a quien le agradecemos todos estos apoyos para todas las regiones. Este año se van a entregar 1,480 estufas ecológicas, lo cual es una cifra récord. No se había entregado una cifra tan alta en lo que va de esta administración. Y son los objetivos de esto.
1: Con esta medida se busca que las mujeres no se expongan de manera constante al humo, al cual puede generar afectaciones respiratorias tanto a corto como a largo plazo. Virgilio Gil, RTG Noticias.
0: Y con esta última nota hemos llegado al final de este espacio informativo. Muchas gracias por acompañarnos. Los invito a que nos sintonicen en punto de las 2 de la tarde y 8 de la noche para mantenerse actualizados y al tanto con la información. Soy Eli Muñoz y nos vemos en la siguiente edición.
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5: Buenos días. Sean ustedes bienvenidos a RTG Noticias Taxco del Instituto Radio y Televisión de Guerrero. Hacemos un recorrido por la información más importante generada hasta este momento en el mundo, el país, el estado y nuestra ciudad. Comenzamos RTG Noticias Taxco con el licenciado Jesús Antonio Hernández Martínez.
6: Hola, ¿qué tal? Muy buenos días. ¿Cómo se encuentran este día martes 18 de agosto de este 2026? Les saludo desde el estudio del 1310 de AM en una emisión de RTG Noticias Taxco. Y al día de hoy, mire, han transcurrido ya 230 días, vamos rápido, y faltan 135 nada más para concluir este año 2026. Y hoy es el Día Mundial de la Prevención de Incendios Forestales. Este 18 de agosto, se conmemora este día, y que es una fecha destinada a crear conciencia sobre el enorme impacto ambiental, social y económico que provocan los incendios, y sobre todo la importancia de prevenirlos antes de que ocurran. Uno de los principales llamados de esta jornada es a recordar que la mayoría de los incendios forestales están relacionados con actividades humanas, ya sea por descuidos, fogatas mal apagadas, colillas de cigarro, quemas agrícolas fuera de control o acciones deliberadas. En México, las autoridades señalan que los incendios se generan principalmente por actividades humanas. Y es muy importante prevenirlos, puesto que un incendio forestal no solamente destruye árboles, también puede provocar la pérdida de biodiversidad, deterioro del suelo, contaminación del aire, afectaciones a comunidades y pérdida de hábitats de animales. Además, la recuperación de un bosque gravemente afectado puede tomar años o incluso décadas. En México, la prevención incluye evitar fogatas en condiciones de sequedad y viento, apagar completamente cualquier fuego, no arrojar colillas ni basura en zonas rurales y reportar oportunamente cualquier incendio. La CONAFOR, en coordinación con autoridades estatales y municipales, participa en las labores de prevención y combate. Y la jornada de este año llega en un contexto internacional de preocupación por incendios cada vez más severos. En España, por ejemplo, hasta el 17 de agosto de 2026 se habían registrado más de 254 mil hectáreas afectadas por incendio, aunque la superficie era menor que la registrada en el mismo periodo de 2025. En Argentina, por ejemplo, organizaciones ambientalistas también utilizaron la fecha para reclamar mayores inversiones en prevención, manejo forestal y protección de los bosques ante temporadas de incendios cada vez más graves. El mensaje central de este día es sencillo: el mejor incendio forestal es el que nunca comienza, por supuesto. Una fogata, una colilla o una quema aparentemente pequeña puede convertirse, bajo condiciones de sequía y viento, en una emergencia de grandes dimensiones. Y recuerde que hace un par de años, dos, tres años, en Australia se dio un incendio de grandes magnitudes. Y que bueno, de ahí, aparte de pues de tratar de sofocar este fuego, la idea o la importancia también era de ver por los animales, que muchos de ellos estaban quemados, los pobres animales. Pues es su hábitat. Y veíamos imágenes donde pues lo estaban rescatando, literal, medio cuerpo quemado. Algo de verdad muy, muy duro. Hay que tener cuidado, por supuesto, al hacer, como escuchábamos, una fogata. O muchas veces muy fácil agarrar por la ventanilla del vehículo en movimiento, aventar una colilla. Y esa pequeña colilla puede crear grandes desastres. Hoy, 18 de agosto, Día Mundial de la Prevención de Incendios Forestales. Y a continuación le doy a conocer la información que tendré para usted el día de hoy. La gobernadora Evelyn Salgado inauguró la rehabilitación de la carretera Chilapa-Atzacoaloya. Evelyn Salgado y Rosa Isela Rodríguez presentaron avances del Plan Maestro para la Montaña. La senadora con licencia, Beatriz Mujica, pidió que se respete el debido proceso para los involucrados en el caso Ayotzinapa, como es el caso del ex gobernador detenido Ángel Aguirre Rivero. Se realizó la sexta campaña de cirugías de cataratas en Taxco, con más de 150 intervenciones como parte del programa Ver por México. La diputada local por el Distrito 21, Obdulia Dudú Naranjo Cabrera, apoyó directamente y con gestiones ante el gobierno del estado de Guerrero para impulsar la Copa Taxco 2026 de voleibol. Se llevó a cabo en Taxco la 23 Marcha de la Libertad Sexual 2026. Tendré también los deportes con Hugo Jaime Lagunas, el estado del tiempo con Leti Cuellar y mucha, mucha más información en RTG Noticias Taxco. Sean ustedes bienvenidos.
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6: Y mire lo que publica hoy el Universal. Inyectan más al Tren Maya y aún así pierde. Este caso del Tren Maya ha sido muy controversial, ya que cuando en aquel entonces el presidente Andrés Manuel López Obrador, él decía que no se iba a afectar ni un árbol. Bueno, arrasaron con hectáreas de árboles, ¿no? Y la hábitat de los animales pues también se ve amenazado, se vio y se está viendo amenazado. No ha generado esas ganancias por parte de lo que se invirtió, de todo lo que se gastó. Y al contrario, ahora le van a inyectar más dinero. Y también otra situación de toda la corrupción que se dio alrededor, ¿no? Estos empresarios que en una llamada telefónica, pues riéndose, decían que primero hay que hacer negocio, que nos pague el gobierno, ya después, ya si es carrila, ya no es nuestro problema. Los que sortean el balasto, esas piedras que van abajo de las vías de los durmientes. Bueno, pero allá, más dinero para el Tren Maya. Y Reforma exonera FGR Andy, no hay pruebas, dice. Según la fiscalía, no hay denuncias por huachicol fiscal. Aseguran que no hay elementos con fuerza legal contra hijo de AMLO. El Financiero. Tasa de bonos de Estados Unidos alcanza nivel máximo de 19 años. Exigen inversionistas mayor compensación ante alza de la deuda pública e inflación por arriba de la meta. La Jornada. Son ultra ricos 47 funcionarios del gobierno de Donald Trump. Fortunas de al menos 100 millones de dólares. Milenio. Exmando policial de Rocha deja prisión y ya negocia con Estados Unidos. El general en retiro, Gerardo Mérida, se entregó en mayo después de figurar en una lista de perseguidos por el Departamento de Justicia con cargos de narcotráfico. Excelsior. Gerardo Mérida ya no está bajo custodia de Estados Unidos. Intensifican vigilancia a empresas. El exsecretario de Seguridad de Sinaloa no tiene actualmente fecha de audiencia previa. Es el único vinculado a Rocha que se ha entregado a la justicia estadounidense.
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6: Y ya entrando en materia de información estatal, la gobernadora Evelyn Salgado inauguró la rehabilitación de la carretera Chilapa a Zacualoya. Y en voz de mi compañero, esta información de Omar Villasana.
8: Auditorio, buenos días. Esta es la información. Evelyn Salgado fortalece conectividad en la montaña baja con rehabilitación de carretera Chilapa-Atzacualoya. Como parte de las acciones del Plan Maestro de Atención a la Montaña Alta y Baja de Guerrero, la gobernadora Evelyn Salgado Pineda inauguró la rehabilitación de la carretera Chilapa-Atzacualoya, obra que representó una inversión de 9.6 millones de pesos y beneficia de manera directa a más de 90 mil habitantes de comunidades de la región. La vialidad, que durante años presentó condiciones de deterioro, fue rehabilitada en un tramo de aproximadamente 2 kilómetros con el objetivo de mejorar la movilidad, brindar mayor seguridad a quienes diariamente transitan por esta ruta y fortalecer la comunicación entre Chilapa y el municipio de Joaquín de Herrera. Durante la inauguración, la mandataria estatal destacó que su gobierno mantiene presencia permanente en las 8 regiones de Guerrero y particularmente en la montaña, donde se desarrolla un plan integral de atención que contempla acciones de infraestructura, seguridad, bienestar y educación. La rehabilitación de este corredor beneficia a habitantes de Chilapa, Corral de Piedra, Teomatlán, Tepetlacingo, Atzacualoya, Alcozacan, El Paraíso de Tepilla, Ayahualtempa y Hueycantenango, comunidades que utilizan esta vía para trasladarse a centros de trabajo, escuelas, hospitales y establecimientos comerciales. La rehabilitación también representa un beneficio para los productores agrícolas de la zona, quienes utilizan esta carretera para transportar y comercializar sus productos en Chilapa y en algunos casos hasta Chilpancingo, explicó el titular de SICAEG, Martín Vega González. Durante el acto, la gobernadora Evelyn Salgado y el titular del SICAEG, Martín Vega González, acompañados por trabajadores de la dependencia, realizaron el corte del listón inaugural de la obra. Esta forma parte de los 3 corredores de atención contemplados en el Plan Maestro para la Montaña Alta y Baja, mediante el cual el gobierno de Guerrero mantiene acciones permanentes para atender las necesidades prioritarias de las comunidades. Como parte de esta estrategia integral, también se trabaja en 19 escuelas ubicadas en esta zona para que niñas

y niños puedan regresar a clases en espacios dignos y seguros, al tiempo que las maestras y maestros puedan desarrollar sus labores educativas. A la inauguración asistieron la presidenta del sistema DIF Guerrero, Liz Salgado Pineda, el secretario de Desarrollo Político y Social, Francisco Rodríguez Cisneros, el titular de Capaseg,

0: Cualoya, y que bueno, la gobernadora Evelyn Salgado pues ya le está cumpliendo. Aquí le he informado de todas las acciones que realiza la gobernadora Evelyn Salgado, pues en este caso con esta rehabilitación, muy importante la infraestructura carretera, para brindar, pues sí, más seguridad, por supuesto, más seguridad vial, se fortalece el comercio, menos tiempo de traslados, es muy importante, por supuesto, claro que sí. Enhorabuena para nuestros amigos de Ixtilapa y Atzacualoya. Y en otra información, le comento que la senadora con licencia Beatriz Mojica pidió que se respete el debido proceso para los involucrados en el caso Ayotzinapa, como es el caso del ex gobernador detenido Ángel Aguirre Rivero. Una nota de mi compañero Raimundo Ruiz.
1: La senadora de la República por Guerrero con licencia Beatriz Mojica Morga pidió que se respete el debido proceso para todos los actores involucrados, como es el caso del ex gobernador de Guerrero Ángel Aguirre Rivero, que se encuentra detenido por la desaparición de los 43 normalistas de Ayotzinapa en 2014. Además, demandó que el caso de la desaparición de los 43 normalistas de Ayotzinapa se lleve a cabo con profundidad para que haya justicia.
2: Guerrero todavía tiene muchas heridas abiertas, una de ellas es la de los jóvenes estudiantes de los 43, por tanto, pues confiamos en que habrá justicia, en que se seguirán profundizando las investigaciones y que se respetará el debido proceso para todos los actores, y creo que es importante pues que se consiga la verdad, que se genere la verdad.
1: Mencionó que ella fue la que extendió el apoyo a los jóvenes de Ayotzinapa después de lo ocurrido en Iguala en 2014.
2: Yo fui funcionaria y estuve en la parte social, eso nos implicó que en su momento pues acompañamos a la búsqueda de los jóvenes desde la parte social. Las fotos que hoy existen de los jóvenes de los jóvenes desaparecidos son gracias a que nosotros acudimos a la normal con las familias para localizarlos y hicimos estos carteles de búsqueda gracias al trabajo que hicimos. Es decir, nosotros siempre trabajamos desde la parte social, toda la parte jurídica pues nosotros no tenemos ninguna incidencia.
1: RTG Noticias, Raimundo Ruiz.
0: Mire, ayer también le comentaba de lo que declaró el ex gobernador Ortega Martínez, que pues es lamentable la situación del ex gobernador Ángel Aguirre, pero necesaria para esclarecer ya estos hechos, ya que no se trata de cualquier personaje, era el gobernador constitucional del estado de Guerrero cuando sucedió la desaparición de los 43 normalistas, y como ahora lo comenta también la senadora con licencia Beatriz Mojica, pues que se respete el debido proceso. Muy importante esto, ¿por qué? Porque muchas veces, así se haya prácticamente declarado culpable quien cometió un crimen, pero si no se cumplieron las normas jurídicas, legales, por ejemplo, al momento de su detención, se suspende el proceso y la persona queda en libertad, Entonces, ¿de qué sirve tanto movimiento, tanto escándalo? Tuvieron al gobernador, etcétera, para que se dé una situación que de momento pues ya no, porque no se respetó el debido proceso, tanto para el ex gobernador, tanto también para las familias de los 43 normalistas. Se tiene que hacer con cuidado, porque no es cualquier cosa, O sea, fue de verdad un golpe mediático en ese año 2014, a nivel pues mundial. Desaparecieron 43 normalistas, o sea, ya lo vivimos aquí en Guerrero y lo vemos con cierta pues normalidad eso que pasó, ya tanto que se ha dicho, se ha repetido, pero analízalo, la desaparición de 43 jóvenes normalistas. Entonces claro que se debe de hacer con todo lo que se requiere, pero respetando el debido proceso, muy muy importante. Y en otra información le comento que la gobernadora Evelyn Salgado y Rosa Isela Rodríguez presentaron avances del Plan Maestro para la Montaña, una nota en voz de mi compañero Rafael Rogel.
3: Con una atención permanente en materia de seguridad, bienestar y desarrollo comunitario, los gobiernos de México y Guerrero avanzan en la implementación del Plan Maestro para la Montaña Baja y Alta de Guerrero, informó la gobernadora Evelyn

0: Salgado Pineda, junto con la secretaria de Gobernación, Rosa Isela Rodríguez. Durante la presentación de resultados, se destacó que 19 comunidades de Chilapa de Álvarez, Atlixtac, Olinalá y Zapotitlán Tablas reciben atención integral con acciones dirigidas a la atención de las causas de la violencia para garantizar la paz, recuperar el tejido social y mejorar las condiciones de vida de más de 16,000 habitantes. Antes, Evelyn Salgado informó que en el marco de este plan, el gobierno del estado ha realizado más de 800 acciones en las comunidades que abarcan salud, alimentación, seguridad, educación, campo, vivienda e infraestructura. La secretaria de Gobernación, Rosa Isela Rodríguez, señaló que por instrucciones de la presidenta Claudia Sheinbaum Pardo, 19 instituciones federales trabajan de manera articulada con el gobierno de Guerrero para atender las necesidades de las comunidades de la montaña. Uno de los principales avances del Plan Maestro es el acompañamiento a las familias que fueron desplazadas de sus comunidades. Ante el próximo inicio del ciclo escolar, las autoridades garantizaron el regreso a clases en la zona de la Montaña Baja como parte de las acciones para recuperar la normalidad y asegurar el derecho a la educación de niñas, niños y jóvenes de las comunidades. El Plan Maestro contempla también acciones dirigidas a fortalecer la atención educativa y generar condiciones de seguridad para las familias y comunidades. La gobernadora Evelyn Salgado resaltó que los caminos artesanales continuarán y se ampliarán hacia las regiones montaña y sierra con el respaldo del gobierno de México. En la conferencia de prensa estuvieron presentes funcionarios federales y estatales de las 19 dependencias de gobierno para fortalecer los trabajos integrales de coordinación para la paz y bienestar dentro del Plan Maestro para la Montaña Baja y Alta de Guerrero. Para RTG Noticias, Rafael Rogel.
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2: Bueno, nada más haciendo un comentario a la nota anterior, que sí, precisamente ya regresaron, están regresando familias a su lugar de origen después de meses de desplazamiento y bueno, fue provocado por la violencia. En este caso, que están regresando, son 17 familias de la comunidad de Tula, municipio de Chilapa. Pero también gracias al Plan Maestro, que se echó a andar y está verificando, como lo acabamos de echar en la nota que nos presentó Rafael Rogel. El Plan Maestro contempla acciones de seguridad, rehabilitación de viviendas, servicios básicos, salud, educación, empleo y bienestar en 19 comunidades de 4 municipios. Ya están regresando las familias después de este desplazamiento por meses. Y pues prácticamente a empezar de cero. Tenían algún animalito, una vaca, gallinas, no sé. Pues ya no se las van a encontrar, obviamente. Sí, igual se esparcieron, se perdieron, murieron de hambre, etc. A empezar de cero. Y ver también en qué condiciones se encuentran sus domicilios después de toda esta situación de violencia que derivó pues en huir, literal, huir, se derivó en su desplazamiento. Y mire, ya continuando con la información local, se realizó la sexta campaña de cirugías de cataratas en Taxco con más de 150 intervenciones como parte del programa Ver por México. Una nota de mi compañero Raimundo Ruiz.
3: Durante 3 días se realizaron en el hospital del IMSS Bienestar en Taxco más de 150 cirugías de cataratas y la colocación del lente intraocular como parte del programa federal Ver por México en su sexta edición para favorecer a los beneficiados de algunos municipios del estado de Guerrero. 2 especialistas junto con personal del nosocomio llevaron a cabo esta campaña especialmente para adultos mayores que por alguna circunstancia fueron perdiendo la vista por las cataratas que les fueron retiradas y se les colocaron lentes intraoculares para favorecer la visión.
4: Hoy es un día muy importante para nuestro hospital, para nuestra región y sobre todo para las personas que tendrán la oportunidad de recuperar algo que no tiene precio, la capacidad de volver a ver. con claridad y de recuperar una parte fundamental de su independencia y de su calidad de vida.
3: Todo esto como parte de las acciones que hace el gobierno federal y estatal.
5: Es sumamente importante para poder realizar este tipo de acciones que no benefician pues a una persona, a alguien en particular, benefician a una familia, a una sociedad que necesita la unión de esfuerzos para que cualquier tipo de actividad como esta pues sea provechosa y para que puedan reintegrarse a sus familias, con sus familias de manera normal.
3: Este programa es respaldado por el gobierno del estado de Guerrero.
6: Y sobre todo con una voluntad de poder llevar a cabo cada una de las de los pacientes que al día de hoy con sus palabras son tan sensibles para decir que pueden ver. Ahorita es un ojo, después va a ser otro, pero lo van a tener y van a poder ver bien.
3: RTG Noticias, Raimundo Ruiz.
2: Qué bien que se hayan realizado estas 150 intervenciones y como escuchábamos al ponente, algo que es pues vital, ¿no? Poder recuperar la vista. Enhorabuena por todas aquellas personas que mejoraron su calidad de vida mediante estas cirugías. Y en otra información le comento que la diputada local por el Distrito 21, Obdulia Naranjo Cabrera, apoyó directamente con gestión y concesiones ante el gobierno del estado de Guerrero para impulsar la Copa Taxco 2026 de voleibol. Una nota de mi compañero Hugo Jaime Lagunas.
7: Gracias, mi querido Tony, un gusto y un placer saludarlos hoy 18 de agosto del año 2026. Vámonos con la información porque te comentaba el día de ayer, Tony, de esta Copa Taxco 2026 que se vivió el pasado fin de semana aquí en nuestro bello municipio. Quiero comentarte, Tony, que es muy importante la presencia de las autoridades. Ayer escuchábamos lo que comentaba el presidente municipal, pero ¿qué crees? También tuvimos la oportunidad, Tony, de platicar con la diputada del Distrito 21, Obdulia Naranjo Cabrera, misma que comentó lo siguiente. Escuchemos.
8: Muy presente en la inauguración de la Copa Taxco Voleibol, ¿verdad? Platíquenos.
9: Pues no, solamente nos sumamos el día de hoy para pasar de casi dos meses en las que la por primera vez Isco y compañía tocaron la puerta de la diputación para compartirnos este proyecto que ellos tenían, porque es una iniciativa de la sociedad civil, ellos son parte de los ciudadanos talentosos que tenemos en Taxco, y pues me tocó la parte de poder enlazarlos con el gobierno del estado a través de la Secretaría de Turismo para que pudiéramos apoyar en este sentido. ¿Por qué? Porque aparte del tema de deporte, que sin lugar a duda es un eje medular dentro de la forma de convivencia y de sana vida de los seres humanos, pues obviamente, aparte que te enseña disciplina, constancia, pues también nos ayudaba mucho con el tema de poder generar un producto turístico para poder generar derrama económica para el municipio, por lo que en cuanto nos lo compartieron, inmediatamente pues dijimos que sí, tocamos la puerta del estado. Le agradecemos mucho a la gobernadora del estado, a la maestra Evelyn Cecia Salgado Pineda, por el apoyo siempre para Taxco, para este tipo de eventos que proyectan a Taxco a nivel nacional y por qué no decirlo a nivel mundial.
7: Esto fue lo que platicamos con la diputada Dudu Naranjo en lo que fue la Copa Taxco 2026 en la disciplina del voleibol. Para RTG Noticias, Hugo Jaime Lagunas. Pasen excelente día, Tony.
2: Y en otra información le comento que este domingo se llevó a cabo en Taxco la 23 Marcha de la Diversidad Sexual 2026. Una nota de mi compañero Raimundo Ruiz.
3: Con un colorido y carros alegóricos se realizó en Taxco la edición 23 de la Marcha de la Diversidad Sexual, con el lema "Por los que ya no están, por los que resistimos, por todos, por la vida", donde hubo participación de la comunidad, no solo del municipio, sino también de algunas ciudades del estado de Guerrero. En esta caravana de autos, los participantes salieron desde la garita hasta el centro de la ciudad, rodeados de música en español, gritos y algunas lonas. Hubo contingentes que caminaron en grupos y otros lo hicieron a través de los vehículos con elementos multicolores. Llevaron la bandera de la memoria que duele, orgullo que resiste, en la que se destacó la presencia del maquillista profesional tasqueño de grandes actores y artistas de la televisión mexicana, Víctor Villalobos, quien fue parte de los invitados especiales para esta actividad de la diversidad sexual en la ciudad de Taxco. RTG Noticias, Raimundo Ruiz.
2: Y pues sí, como les decía, este domingo se llevó a cabo. Y es que mire, esta marcha representa mucho más que una celebración, es también una expresión pública de libertad, de respeto e igualdad, puesto que cada persona tiene derecho a vivir y expresar su identidad y su orientación sexual sin miedo, discriminación ni violencia. Estas manifestaciones también nos recuerdan que todavía existen grandes retos: los insultos, la discriminación, la violencia y, en los casos más graves, los llamados crímenes de odio. Siguen siendo una realidad que no puede normalizarse ni quedar en silencio. Hablar de diversidad sexual es hablar de derechos humanos. Se trata de entender que nadie debe ser señalado, agredido o privado de oportunidades para ser quien es o por amar a quien desea amar. Por ello, esta marcha debe servir no solamente para visibilizar la comunidad LGBT+, sino para hacer un llamado a toda la sociedad. El respeto no debe tener preferencias ni excepciones. La diversidad toma parte de nuestra sociedad y construir una comunidad verdaderamente incluyente, y que implica aprender a convivir con nuestras diferencias, rechazando cualquier forma de violencia y discriminación. Y bueno, como ya escuchábamos a mi compañero Raimundo Ruiz, mucho colorido, también estuvo este joven maquillista, Víctor Villalobos. Ahí también participó dentro de esta marcha, que bueno, se ha distinguido por ser un maquillista profesional, también diseñador de modas, y pues orgullosamente tasqueño, que ya se codea con gente de Televisa, por ejemplo, maquillando a grandes estrellas, este joven, como decía, Víctor Villalobos. Enhorabuena. Y ahora vamos a los deportes con mi compañero Hugo Jaimes Lagunas.
7: Siguiendo con más información deportiva, vámonos al ámbito nacional, porque tenemos los resultados que se dieron en la jornada 4 de la apertura 2026. Atlante y Toluca empataron a ceros. Los Rayados golearon a Bravos por marcador contundente de 6-1. Atlas le pegó a los Tigres 2-1, mientras que en otros resultados, Pumas y Gallos Blancos empataron a cero. América goleó al Atlético San Luis 3-0. El Santos pierde con Chivas 1-0. ¿Y qué crees, Tony? La máquina celeste del Cruz Azul perdió contra el Tijuana de Gilberto Mora, que por cierto, Gilberto Mora, pues sí, efectivamente metió el segundo gol para darle el triunfo a el equipo de los Xolos de el Tijuana. Dejamos el ámbito nacional y vámonos con lo que todos los chavillos están esperando: su programación del Botín de Plata. En estos momentos, a las 11, en categorías inferiores, Cachorros Maracaná se enfrenta a Alemania Junior. A las 12, igual a FC contra el Barcelona. A la 1, Élite contra Gaby Brimer. A las 2, Tetipac contra Galácticos Ixtapan. A las 3, Piolines contra las Cabritas. A las 4, Cacos FC contra Galácticos Ixtapan, y a las 5, Tetipac nuevamente se mide al equipo de El Milán. Esto en inferiores, y ya en categoría edad libre y también veteranos, 6:00 p.m, edad libre, sí, se estarán enfrentando los equipos Atlético La Plata contra el Deportivo NP. A las 7, ya en partidos de veteranos, Taller Gómez contra el Liverpool. A las 8, Juliantla contra Combinado 2.0. A las 9, compra-venta Ax contra Florida. Y a las 10, Real Mandil, Tony. ¿De qué te vas a disfrazar nuevamente, Tony? ¿O de qué nos disfrazamos? Vámonos a jugar con los mandilones, Tony. Ellos van a estar enfrentando en este horario al equipo de Huillatengo. Ahí está completa la información del Botín de Plata. Finalmente, para cerrar la información, te comento que hoy en la Macarena habrá una final en categoría Supermaster. Se estarán enfrentando los equipos Cañeros contra el equipo de Cañeros contra el América. Previo antes a este partido, habrá un partido por el tercer lugar entre el Deportivo Mora contra la UNAM. Para RTG Deportes, Hugo Jaimes Lagunas.
2: Muchas gracias, mi compañero Hugo Jaimes. Y como dice el meme, ya nos exhibiste, ¿no? ¿Cuál mandil? Bueno, muchas gracias. Y ahora vamos al clima con mi compañera Leti Cuellas.
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10: Muy buen día, bienvenidos al pronóstico del clima. El Servicio Meteorológico Nacional, fuente oficial del Gobierno de México, emite el siguiente aviso. Se pronostican lluvias puntuales intensas en zonas de Baja California Sur, Veracruz, Oaxaca y Chiapas. El clima en Taxco para hoy martes 18 de agosto del 2026 se presenta templado y nublado, con alta probabilidad de lluvias debido a la temporada. Para Chilpancingo de los Bravos se determina un día fresco, cielo escasamente nublado o parcialmente soleado, a una temperatura máxima de 27. Cielo parcialmente nublado y probabilidad de lluvias ligeras o chubascos dispersos durante la jornada para Iguala de la Independencia. La temperatura alcanzará los 34 grados. En Cuernavaca, Morelos, se pronostica ambiente templado por la mañana, cielo parcialmente nublado y alta probabilidad de lluvias ligeras a moderadas o chubascos vespertinos. En cuanto a la temperatura, esta oscilará entre los 28 grados máxima y 17 grados mínima. Finalmente, en la Ciudad de México se determina templado a cálido durante el día, cielo nublado por la tarde y probabilidad de lluvias, chubascos, descargas eléctricas y posible caída de granizo, a 13 grados por la mañana, y la temperatura máxima llegará a los 25. Es el reporte del clima. Buen día.
2: Buen día. Buen día y muchas gracias, mi compañera Leti Cuellar, por mantenernos al tanto de lo que va a acontecer con respecto al clima en este día martes 18 de agosto. Y bueno, y con esto me despido a usted, agradeciéndole como siempre, de verdad, como siempre, el favor de su atención en una emisión más de RTG Noticias Taxco, hoy martes 18 de agosto de este 2026. Soy Jesús Antonio Hernández, que tenga excelente día.
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3: 18 de agosto. Día Mundial de la Prevención de Incendios Forestales. 1562. En Zacatecas, Alonso López de Lois funda la aldea de Santa Elena, actual Río Grande. 1873. El Congreso de la Unión declara a Benito Juárez benemérito de la patria. 1920. Nace Juan Soriano, pintor mexicano. Fue llamado el Mozart de la pintura. 1931. Se expide la primera Ley Federal del Trabajo, reglamentaria del artículo 123 constitucional. Y 1936. En España, durante el periodo de la Guerra Civil, muere asesinado por el bando nacional el poeta Federico García Lorca.
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¿Qué tal? ¿Cómo estás? Muy buenos días. Qué gusto saludarles el día de hoy y más saludarles con los Thundercats. Bien, estamos iniciando ya con buena música. Puedes comunicarte con nosotros. Tenemos Revolución Musical. Son las 11 de la mañana con 8 minutos. Antes, adiós, gracias por esta oportunidad. Al menos hoy estamos vivos. Cuando estás trabajando, y lo hemos mencionado en pocas ocasiones, estamos en el trabajo significa que estamos gozando de salud. Que de repente una gripita, una dolencia que en la rodilla, la garganta, en fin. Pero aquí estamos. Hoy es 18 de agosto del año 2026. Te decimos así, bienvenidos y gracias por sintonizar tu radio. Sí, el 1310 AM. Y gracias también por disfrutar a través de la página www.rtg.com.mx. Estamos un ratito de aquí a las 12 del mediodía, porque de 12 a 1, las canciones que nos enamoran. Pero hoy vamos a iniciar con The Beatles, es El Tonto de la Colina, de Fall on the Hill. Y bienvenidos, es Revolución Musical, la experiencia radiofónica total.

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Bien, escuchamos grandes temas. No podía faltar The Knack con Emma Sharona y tantos temas como Cuando nos casemos y La Bamba, que es un clásico, son Los Lobos, una inspiración de Richie Valens. Digo, me refiero al estilo, él la populariza en el ámbito, en el género rock, porque ya sabemos la historia de este tema, La Bamba. En esta mañana continúo con saludos a la familia Negrete en Los Arcos. Señor José Negrete, saludos para usted. Y pues qué bien que nos llama para solicitar estos temas. Ya tengo a The Archies con el Sugar Sugar. Y pues el tema que vamos a escuchar a continuación es Revolución Musical y disfrutas el 1310 AM.

una hoja de afeitar para lograr ese tono sucio y furioso en You Really Got Me de The Kinks. El impacto fue tan masivo que definió el camino del hard rock, el punk y el metal, e inspiró a bandas contemporáneas como The Who a buscar ese mismo impacto en sus primeros éxitos. Digo, ya que estamos hablando de The Kinks con You Really Got Me, traducido así como realmente me atrapaste, bueno, vamos a escuchar a continuación. Son las 11:44 minutos. Disfrutemos de la música en el 1310 AM.

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Ya son las 11 de la mañana con 47 minutos. Hay tantos temas que podemos disfrutar. Pero sin duda alguna, el contenido diario, el análisis y el rescatar la memoria del rock, pues solamente lo podemos hacer a través de estas ondas hercianas, el que podamos disfrutar incluso Immigrant Song con Led Zeppelin, que es la prueba definitiva de que la voz de Robert Plant era la fuerza más salvaje e indomable de los 70. Y pues muchos dirán, definitivamente consideramos que Robert Plant tiene mucha mejor voz que Roger Waters. No, yo creo que cada uno tiene lo suyo, ¿no? No se trata de comparar, cada banda tiene su estilo. Y así nos gustan, y así las podemos compartir. Bien, y esa canción de Take a Chance on Me es uno de los temas de la banda o del grupo sueco ABBA. Se incluye en su álbum y se lanza como sencillo en el año 1990.

1978, tiene 49 años esta canción. Fue escrita únicamente por Benny Anderson y George, grabada un 15 de agosto del 77 en los estudios Marcus Music de Estocolmo. Y bien, esta composición tuvo un origen anecdótico. El título y el ritmo sugieren cuando Jorm, mientras corría, percibió un sonido rítmico así como que ch-tac, que inspiró la letra. Originalmente la pieza llevaba el título provisional de Billy Boy y narra la historia de una mujer que pide pues a un hombre que le dé una oportunidad para demostrarle lo que puede hacer por él. Este sencillo alcanzó el número uno en países como el Reino Unido, también en Bélgica, en Austria, aquí en México, incluso en Irlanda. Y aunque en Estados Unidos solo llegó al puesto número 3, estadísticamente vendió más copias que Dancing Queen, gracias a una intensa campaña de promoción, se consolida como una de las canciones más emblemáticas de esta banda que hoy vamos a escuchar, a programar, a disfrutar. Y que hoy vamos a bailar. Así que a disfrutar.

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3: Bien, este tema se traduce como dame una oportunidad. Y la letra en español dice: si cambias de idea, soy la primera en la fila. 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

Bien, no, señor Negrete, voy a cambiarle la canción segunda que solicitó. ¿Qué le parece si disfrutamos a Tijuana Surf? Ese Fran Zappa y Persuaders. Con ese tema cerramos y pues gracias por sintonizar Revolución Musical. Más adelante nos esperan las canciones que nos enamoran.

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3: 18 de agosto. Día Mundial de la Prevención de Incendios Forestales. 1562. En Zacatecas, Alonso López de Lois funda la aldea de Santa Elena, actual Río Grande. 1873. El Congreso de la Unión declara a Benito Juárez benemérito de la patria. 1920. Nace Juan Soriano, pintor mexicano. Fue llamado el Mozart de la pintura. 1931. Se expide la primer ley federal del trabajo, reglamentaria del artículo 123 constitucional. Y 1936. En España, durante el periodo de la Guerra Civil, muere asesinado por el bando nacional el poeta Federico García Lorca.
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0: ¿Qué tal? Muy buena tarde. Es un gozo saludarte como todos los días, el que podamos compartir, dedicarte, saludarte. Y pues sin duda alguna en la radio se aprende. Y no solo son saludos, es música, es compartir temas pues de gran interés, efemérides y muchísimo más. Es martes 18 de agosto del año 2026. Recuerda, confía en ti, incluso en los días grises. Te decimos así, muy buena tarde. Te recuerdo que transmitimos desde la Casa Gallo, la cual está ubicada en la ex hacienda El Chorrillo, aquí en Taxco de Alarcón, Guerrero, México. Y contamos con una línea telefónica para que aquellos que deseen una canción, no lo duden, se comuniquen y marquen al 762-622-8540. Queremos que tengas un agradable y maravilloso martes.
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0: Y no se diga más, a iniciar ya con María. No, no es María, es Sonia Rivas. Y recuerdas, esta canción se titula Todo con él. Iniciamos hoy con las voces femeninas.

Vamos conociendo la variedad de voces, de melodías que solemos escuchar y compartir en el 1310 AM. Viene, hoy saluda a la señora Inés, ya se comunica con nosotros. Platicábamos un poquito así fuera del aire. Y no sé si a ti te ha pasado, pero llegan, no sé, los hijos, los nietos a comer a casita. Y es tanta plática o está tan amena que la verdad el tiempo pasa rápido. No lo sientes y cuando te das cuenta dices, ya está la hora y tengo que preparar o tengo que hacer esto. Esos momentos son los que se tienen que aprovechar. Y la mesa sin duda alguna es para compartir puntos de vista y para saber cómo se encuentran. Y a darle que es mole de olla. ¿Tú conoces este refrán? Digo, ya que estamos hablando un poquito de comedor y que de la familia. Mira la mente de los refranes, aquellos refranes populares mexicanos que pues significan mucho. Y el que acabamos de mencionar, este de a darle que es mole de olla, significa hacer algo en el momento, sin demoras, buscando la mejor manera de resolverla y poniéndole empeño y con actitud positiva. Y puede entenderse también como el de aprovechar una oportunidad que se presenta en el momento. También pues puede ser equivalente a expresiones como pa' luego es tarde o similar a vamos a poner manos a la obra. El uso de el mole de olla, bueno, es que aquí tengo un mole y se me antojó. Es para dar a entender que aquello que se debe hacerse como cuando se va a comer el delicioso mole de olla con la mejor disposición y buen semblante. Sin duda alguna, cuando cocinas, pues con tiempo y con amor, pues el guiso queda exquisito. Así que hoy conocimos un poquito este refrán también muy mexicano, a darle que es mole de olla. Bien, no todas las canciones se enamoran, muchas melodías pues sí nos hacen llorar y sale la lagrimita y ¡uy! Continuamos, es Laura Flores, nos canta así, te felicito.

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0: Bien, las 12 con 22 minutos. Voy a continuar con saludos a aquellos en Infonavit, a la señora Inés, la familia. No recuerdo el apellido, pero de la señora Inés está el güerito. Y pues qué bien que se reúnen en familia y se comparten los alimentos y pues las experiencias. De eso se trata, y más cuando estamos en el comedor. Saludamos también al jumilero mayor, nos sintoniza en La Vista. Ya hizo su carta a Reyes Magos. Quiero decir, sus temas que quiere escuchar y con gusto. Pero antes, estamos en el horario en donde las mujercitas, las amas de casa, pues están pensando qué preparar para comer. Y recuerda, no deben de faltar las tortillas. Pero a veces nos preguntamos por qué amamos tanto las tortillas. Y el origen de la misma, pues se remonta años. ¿Cuántos años más o menos? ¿Serán 500? Yo creo que sí. En las primeras crónicas de India se describen a las tortillas como, pues, ese tipo de pan de maíz. Y ciertos territorios del país, como el tlaxcalteca, han sido parte pues muy importante de la historia del maíz y de la tortilla. Y de hecho, se dice que Tlaxcala proviene del náhuatl tlaxcalli, clan, que significa lugar de tortilla.
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0: Y si les pones un pollito y les metes un poquito de aceite, ahora tienes tacos dorados. Porque si les pone chicharrón y pico de gallo, ¿se convierten en tacos placeros? Y si cortas las tortillas en triangulitos y las fríes, tienes totopos. Y si a esos totopos le pones salsita verde, roja, esta tortilla se transforma en chilaquiles. Recuerda que el hambre tiene en tortillas piensa. Es así como que un dicho, el que hambre tiene, pues en tortillas piensa. Es por esto que nosotros, pues amamos y nos gustan las tortillas.
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0: Y continuemos, 12 con 24 minutos, tenemos ya Briseida Solís. Esto se titula Cuando abras los ojos. Saludos, Jumi, en La Vista.

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Bien, quedó un poquito, ya debimos haberlo dejado este fondo musical, ese pantalón cortito con Leonardo Fabio. Quiero saludar al señor Lalo, él nos acompaña todos los días, pero de manera, digo, el día consentido es el sábado porque pues tenemos esa oportunidad de programar la música del estado de Guerrero. Y no solamente lo musical, sino que abordamos un poco la historia, aquellos lugares turísticos. Y aquí en Taxco de Alarcón, pues no se diga el que podamos conocer cada rincón, sus calles, esos callejones, esas callejoneadas, por ejemplo, y pues la mina prehispánica. Bueno, habrá mucho que comentar en esto porque, bueno, espero haya sorpresas. Pero bien, gracias señor Lalo por sus atenciones. Yo le envío saludos a través de pues este programa, a través de estas ondas gercianas. Y continuamos con el saludo al jumilero mayor. Tenemos ya, son los chicanos, Jumi, el tema que quieres escuchar. Y con mucho gusto programaremos la vecina. No, es sin el artículo, es vecina. Son los chicanos y son canciones que enamoran.

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5: El desfile de los oficios. Cuando no había escuelas superiores o universidades en Taxco, la aspiración máxima era tener un oficio para ganarse honradamente la vida, por lo que hubo tiempos en que los trabajadores no se quedaron atrás y celebraban un día con el desfile de los oficios, en donde se organizaban y participaban herreros, albañiles, carniceros y otros muchos humildes trabajadores que salían orgullosos a desfilar por las calles con sus herramientas e instrumentos de trabajo. Albañiles con cucharas y palas, herreros con marros y arcos que daban demostraciones de cómo era su trabajo. Los más celebrados eran los carniceros y abarroteros, pues llevaban un pequeño carrito exhibiendo cortes de carne y mercancías que repartían entre los asistentes al desfile.
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2: También enviamos los saludos a la familia Domínguez en Cumbre Soñada, al señor Jerónimo, ya tengo su canción, señor Jero. Saludamos a la señora Inés, al Jumi, señor Negrete, para todas aquellas mujercitas que están elaborando en casita, preparando alimentos o realizando alguna actividad, un trabajo, no sé, en computadora, un corte, en las estéticas y barberías ahora. Pantalón cortito. También enviamos saludos al señor Lalo Olivares. Él nos acompaña en Tercera de Guadalupe, ahí muy cerquita del Plan de los Adobes. Vecinos desde hace muchos años. Yo ya no vivimos ahí, ¿verdad? Pero pues trae muy buenos recuerdos ese barrio tan querido que nos vio nacer. Hay muchas historias que compartir y bueno, ya estamos a unos días para regreso a clases. Bueno, me refiero a los niños, a los peques. Les enviamos buena vibra, por supuesto, que a todo les vaya bien. Antes, los alumnos ayudaban a barrer y a acomodar el salón antes de comenzar las clases. Sí, en numerosas escuelas, por ejemplo, en escuelas rurales mexicanas del siglo XX, mantener limpio el salón no siempre dependía de personal dedicado exclusivamente a esa tarea. Especialmente entre las décadas, no sé, 1920, 1960, durante la expansión de la educación rural posterior a la revolución. Existieron escuelas pequeñas donde, pues, un maestro atendía a varios grados dentro del mismo espacio y los recursos materiales eran muy limitados. Y dentro de esa vida escolar, pues era posible que los propios alumnos participaran en tareas sencillas, como barrer el piso, como mover bancas, no sé, limpiar el pizarrón, recoger la basura o traer agua. Dependiendo de la escuela, podían organizarse turnos entre los niños. Y estas actividades también respondían a una realidad práctica. Algunas escuelas funcionaban en construcciones sencillas, con pisos de tierra o madera, mobiliario escaso y pocos trabajadores aparte del propio maestro. Así que para ciertos niños llegar a la escuela no significaba necesidad.

0: necesariamente a sentarse inmediatamente frente al pizarrón. Primero podía ver que agarrar la escoba y dejar listo el salón. En mis tiempos, hace algunos ayeres, nosotros los alumnos teníamos que hacer el aseo, pero cuando culminaban las clases, es decir, la maestra nos organizaba en equipos y conforme a la lista, pues el lunes del 1 al 5, martes del 6 al 10 y así. Pero sí, barríamos, trapeábamos, limpiábamos las butacas, el pizarrón y tirábamos la basura. Esto era antes, nos enseñaban responsabilidades. Ahora, algunas mamás no quieren que sus hijos hagan aseo en la escuela, porque dicen que hay una persona especial para esta actividad. Pero digo, no nos quita nada, nos enseñan a ser educados, a ser responsables y a ser limpios. Veo esas imágenes y de verdad que a mí me sorprenden cómo fuimos educados o cómo fueron educados nuestros abuelos y nuestros padres. Bien, son ya las 12:50. Ahora sí continuamos. Es Pimpinela y nos cantan así con un nudo en la garganta.
1: La que viene ahora, que habla un poquito de cuántas veces hemos tenido que decirle adiós a alguien muy sonrientes por fuera, pero por dentro, con un nudo en la garganta.

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1: Mire, ya casi nos despedimos, pero antes lo compartimos el día de ayer. Algunas personas del auditorio también nos llamaron para pues informarnos y compartir el fallecimiento de la señora Gloria Sotelo en Agua Blanca. Lo mencionamos ayer, se va a extrañar y pues sí, lamentamos esta noticia. Queremos que todas aquellas personas queridas, amadas y no amadas también, pues estén siempre y pues en algún momento nos va a tocar la cita también a cada uno de nosotros. Cuando no lo sabemos, se le va a extrañar y pues decimos así, descanse en paz la señora Gloria Sotelo. Saludos a Mari en el Callejón de las Rosas. Gracias por esa plática, Mari. Bien, antes de culminar, hay un tema importante acerca de la ciencia. Tenemos que divulgarla también porque hay murciélagos y estos héroes pues viven entre nosotros. ¿Dicen algunos murciélagos chilangos? Bien, encontramos cerca de 20 especies. Están en edificios, en árboles, en barrancas y hasta, bueno, espectaculares. Nos dicen, no están invadiendo la ciudad, siempre han estado ahí. Pero hemos transformado sus hábitats y reducido los espacios para su refugio y descanso. ¿Sabías que ellos polinizan o controlan plagas de insectos? Respetarlos y conservar sus refugios es importante, es fundamental para que puedan seguir siendo los grandes habitantes de esta ciudad. Para aquellos que tienen jardines, pues seguro tienen no solamente golondrinas, sino también murciélagos. Bien, nos despedimos ya. Gracias a todos aquellos que hoy se comunicaron con nosotros. La invitación es a quedarse, a disfrutar de la programación. Más adelante estará con ustedes Fernando Torres Zapata. Posteriormente a las 5 está de vacaciones David Morales, está Aurora Padilla. A las 9 de la noche, Juan Abor García Fuentes. Él culmina, él cierra la programación, la transmisión. Y nos despedimos con un tema para el señor Negrete. Aquí está su canción, lo dedicamos con cariño, con respeto. Y me dice, oye, quiero escuchar a Dulce con Aún. Y así me despido, muchas gracias. Soy Leti Ocampo Cuellar. Y con orgullo digo, formo parte de este Instituto Radio y Televisión de Guerrero. El 1310 AM, la experiencia radiofónica total. Muy buena tarde.

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4: 18 de agosto. Día Mundial de la Prevención de Incendios Forestales. 1562. En Zacatecas, Alonso López de Lois funda la aldea de Santa Elena, actual Río Grande. 1873. El Congreso de la Unión declara a Benito Juárez benemérito de la patria. 1920. Nace Juan Soriano, pintor mexicano. Fue llamado el Mozart de la pintura. 1931. Se expide la primera Ley Federal del Trabajo, reglamentaria del artículo 123 constitucional. Y 1936. En España, durante el periodo de la Guerra Civil, muere asesinado por el bando nacional el poeta Federico García Lorca.
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Señoras y señores, ¿cómo estamos? Qué tarde bonita, tarde soleada de martes. Hemos iniciado por ahí con Llorarás, con esta gran persona y este gran personaje como lo es. Ay, qué sabroso un ritmo de Oscar de León. Y también por ahí estuvo Juan Tanamera, la voz y la presencia de Selena Quintanilla. Les recuerdo que tengo en línea telefónica 762-62-285-40, 762-62-737-32. Estamos por Radio Garden y por vía internet. Tarde bonita, tarde maravillosa para todo el mundo. Por ahí nos encuentra. Ahora, algo que voy a platicarte. ¿Tú te acuerdas? La vida más importante dentro de tu vida, en tu familia. ¿Por qué te digo esto? Porque nadie te avisa cuál fue la última vez que probablemente tu papá te cargó en los brazos. Pasó y ninguno de los dos se dio cuenta, ni el papá ni el hijo, porque el papá acarició y vio a su hijo. ¿Te acuerdas cuando tu mamá te llama un martes como hoy cualquiera? Y esto es para preguntarte algo que ya sabe que sí existe y sí consiste. Y a veces te dice, ya comiste, ya almorzaste, ya cenaste con ese gran cariño. Que si allá afuera hace frío, y tú contestas, y le contestas a veces a medias, todavía a medias. Y le dices, ¿por qué tienes el celular en tu mano? Y el trabajo en la otra, y cuelgas en 2 minutos con un, luego te llamo con calma. ¿Por qué ser así con mamá y papá? Y ese luego se acaba, porque aquí te preocupa más contestar el celular, te preocupa más hacer otras cosas, pero no te acuerdas de papá y mamá. Y un día cobra la factura el tiempo. La cobra y muy cara. Porque ese luego se acaba antes de lo que crees. Un día vas a marcar por costumbre un número que ya nadie va a poder contestar. No los vas a extrañar por lo que te dijeron, sino por las veces que no los dejaste hablar. Ahora, no andes con rodeos. Nunca digas de nada que lo has perdido, sino que lo has vuelto y te equivocaste. Hoy piensa, hoy llámalos sin motivo y deja de hablar con otra persona, con otro ser, pero siempre recuerda a papá. Porque te voy a decir una cosa importante: de la cuna a la tumba van a pasar 1,000 personas por tu vida, pero un padre que te cuida y una madre que te quiere, esos no los vuelves a encontrar. Te recuerdo que hoy es el día, un nuevo día para hacer cosas maravillosas y empezar de nuevo. Hacer todo lo que es más maravilloso para todos los tuyos. Buenas tardes.

Bien, nos vamos con otro tema para todos ustedes. Torres Zapata, Fernando te dice, aquí está la Internacional Sonora Santanera. Y esto dice, nunca digas que te quise. Saludos Silvia Sotelo, por ahí Don Tino que nos acompaña, para Mali y Gerardo que están disfrutando de toda la música. Saludos para nuestro amigo, por allá está en la parte alta, Tomás Morales. Échale ganas, ánimo amigo, ánimo, ánimo, ánimo, ánimo. Vámonos con esto que dice. Ya son las 13 horas con 23 minutos y vámonos, Internacional Sonora Santanera. Esto es Al Ritmo de Rumba, Guarachi y Danzón. Vámonos.

Señoras y señores, ahí estuvo la voz y la gran presencia Grupo Cañaveral de Humberto Pavón, que nos ha interpretado, ay Kalimba, esto que dice Lágrimas de Escarcha. Y bueno, pues también escuchamos la voz y la presencia Nunca Digas Que Te Quise con la Internacional Sonora Santanera. Ay, esta música es para todos ustedes, deseando que la estén pasando muy bien. Saludos al gran amigo por ahí que nos acompaña, el ingeniero Ramiro Quesada. Le mando un saludo para usted y para toda su familia, que tenga una maravillosa tarde, que Dios me los bendiga. Ingeniero Quesada, ya en el Mercado Teitlán, y toda esa bandera que nos acompaña en el Mercado Teitlán, saludos para Hugo, por ahí también Hugo Quesada. Saludos para nuestro amigo Gabino Hernández, también por allá le mandamos saludos, también para toda esa bandera del Mercado Teitlán, que siempre, como siempre, trabajando con un gusto, con una alegría, con esa armonía. Les envío saludos, ingeniero Ramiro Quesada, y también allá en la parte de lo que es, mire nada más usted, allá en la calle de Moisés Carvajal, una gran señora, señora Blázquez, le mando el saludo con mucho gusto, deseo que tenga una excelente tarde, que Dios me la bendiga también y que Dios me la cuide siempre, una gran señora que nos acompaña. Todos los días nos escucha disfrutando de la música. Y también saludos para nuestros amigos que nos acompañan en la parte ya de lo que es Izotes. En especial para nuestra amiga Male. Le enviamos el saludo para Marlena Delgado. Hoy está cumpliendo un añito más de vida. Saludos, Marlena Delgado. De parte de la señora Lourdes Sotelo y de toda la bandera te envían un gran saludo, deseando que la pases muy bien en compañía de todos y cada uno de tus seres queridos. Felicidades, deseo que la pases muy bien, Male. Saludos para ti y para toda tu familia, y que disfrutes de este maravilloso día. Saludos también para doña Silvia Sotelo y don Tino, que nos acompañan en Tewi. Saludos también para nuestra amiga por ahí, hasta la señora por ahí que está disfrutando la música, señora Rosalía, le envío un saludo. Saludos para la profesora María de Los Ángeles, checamos el tema y lo mandamos, claro que sí, con mucho gusto, podemos checar algo que tenemos preparado para todos ustedes en esta tarde. Maravillosa tarde. Vámonos a una pausa y regresamos con toda la música al ritmo de rumba, guarache y danzón. Torres Zapata, Fernando te acompaña en esta tarde maravillosa. Ya son las 13 horas con 33 minutos. 13 con 33.

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Señoras, ya estamos, y señores, señoras y señores, ya estamos de regreso, regresamos, claro que sí. Ahí estuvo la voz y la gran presencia polifacético de Mazatlán Guerrero, que nos han interpretado de Beto Valente, esto que dice Vuelve. Y también escuchamos mi canción con la voz de Gonzalo Ramírez, el Grupo Caribe, para Leticia Asensio. Y saludos también para Rachel Albarrán, para Lilia Amada Ávila, que nos acompaña. Y también saludos para nuestro amigo Fidel Córdoba, el artista que nos acompaña en la parte alta ya del espejo. Le enviamos saludos. Saludos para el ingeniero Ramiro Quesada, que está disfrutando de toda la música y familia que nos acompaña. Y toda esa banda que nos acompaña, bonita banda del mercado de Titlán, y que tuvieron una pachanga en serio en agosto, ¿no? Pachanga que hubo por ahí. Saludos para todos mis amigos comerciantes del mercado de Titlán, en especial para el ingeniero Ramiro Quesada, Hugo Quesada y familia Quesada, por ahí les mandamos el saludo. Saludos también para la señora Velázquez en la calle de Moisés Carvajal. Para Malena Delgado le enviamos el saludo. Hoy está cumpliendo años de parte de su amiga. La manda y le envía el saludo por ahí, y saludar a nuestra amiga que nos está acompañando y que está disfrutando. Lourdes Otelo, le enviamos el saludo. Lourdes Otelo también, que está disfrutando de toda la música. Saludos, profesora María de Los Ángeles. Checamos el tema también, ya por aquí lo tenemos. Algo que voy a platicarles, fíjese usted. Antes se perdió en el campo, a lo mejor eso era. Ahora, pues está perdido todo eso. A lo mejor en algunos lugares todavía, ¿verdad? Pero cuando la ropa se lavaba a mano con jabón de pasta, y sobre todo en el río o en la barranquita que bajaba con agua limpia. Cuando la ropa se lavaba a mano con jabón de pasta y en el río, el lavado no era una tarea de unas cuantas horas nada más, sino una actividad que ocupaba buena parte del día. Desde muy temprano, las familias reunían la ropa en canastos y caminaban hasta el río, o hasta el arroyo, o barranquita, y ahí, o el lavadero comunitario que había, donde aprovechaban el agua corriente para dejar las prendas limpias y maravillosas. Las mujeres lavaban consigo el tradicional jabón de pasta, elaborado con ingredientes sencillos y conocido por su gran poder, era quitar las manchas. Sobre piedras lisas o tablas

0: lavar, que tallaban cuidadosamente cada prenda, enjuagándola una y otra vez hasta devolver su limpieza. El sonido del agua, las risas y las conversaciones hacían de lavado un momento de trabajo, pero también de una gran convivencia. ¿Por qué? Porque mientras las madres lavaban y los niños jugaban cerca del agua, ayudaban con pequeñas tareas. Después, la ropa se tendía, el sol sobre cercas, arbustos o largos mecates, donde el viento ahí terminaba de secarla, y sobre todo el solecito con su calor, y le daba ese aroma fresco que muchos aún recuerdan con cariño. A pesar del esfuerzo físico que implicaba aquella costumbre, fortalecía los lazos entre vecinos y familiares, que era común en varias personas. Coincidían en el río a veces, compartían alegrías, la noticia de lo que pasó con el vecino, lo que sucedió, y se ayudaban mutuamente con el paso de los años. Los lavaderos públicos se quedaron atrás, porque llegaron las lavadoras, el agua entubada, transformaron esta labor cotidiana, haciéndola más rápida y cómoda. Sin embargo, quienes vieron esa época recuerdan con nostalgia aquellos días en que el río era parte de la rutina familiar. El jabón de pasta, jabón blanco que decían jabón de cacahuananche. Yo me recuerdo que en Tierra Caliente había una empresa que hacía ese jabón de cacahuananche. Bonito para lavar, porque quedaba la ropa y hasta para bañarse. Las manos trabajadoras, el sonido del agua corriendo y las prendas ondeando bajo el sol permanecen como recuerdos entrañables de un tiempo más sencillo, donde el esfuerzo y la convivencia caminaban de la mano y unos a otros, tanto caballeros como damas, porque la dama era la que lavaba y el caballero la iba a encontrar con sus animalitos, o si no, cargando a hombros, ya en un costalito, toda la ropa limpia para salir muy elegantes. ¿Cuántos de aquellos tuvieron la oportunidad de que sus esposas, sus madres, sus hermanas almidonaban la ropa y quedaban, pero mire, bien prendidos? Esto es lo que les quiero recordar hoy en este día, al ritmo de rumba, guarache y danzón. Y esto dice la voz y la presencia de Cañaveral, Tiene Espinas el Rosal. Saludos, doña Lourdes Otelo, que nos acompaña hoy en esta tarde. Vámonos con la música. Esto es para ti, para todos ustedes, al ritmo que la disfrutes. ¡Vámonos!
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2: Señoras y señores, estamos llegando a la parte final de este espacio. No me resta más que agradecerles a todos ustedes. Saludos para la señora por ahí, Lilia Amada Ávila, que nos acompaña en esta tarde. También para Rachel Albarrán, Leticia Asensio, para Fidel Córdoba, el artista, le enviamos saludos con mucho gusto. Ingeniero Ramiro Quesada, familia Quesada, allá en el Mercado Teitlán, para toda esa banda que nos acompaña en el Mercado Teitlán. También para la señora Velázquez en la calle de Moisés Carvajal, para María Elena Delgado, que hoy está cumpliendo años, muchas felicidades. Señora Lourdes Otelo, también saludos para Gerardo Antunes, saludos también para nuestro amigo Gabriel, que nos está acompañando en esta tarde. Saludos para nuestro amigo, por ahí está Giovanni. Órale pues, checamos más tarde por ahí, por el amigo Cristóbal, profesor Cristóbal, y para la profesora Marilú. Más tarde checamos los temas rancheros, ya los tenemos anotados aquí, ya me dejaron su mensaje en las Estampas de México. Yo me despido, regreso 15 horas con 30 minutos en Estampas de México. Torres Zapata, Fernando te dice buenas tardes, que Dios los bendiga, gracias, siempre gracias, gracias por haberme acompañado. Buenas tardes.

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2: Sobre este caso. Bueno, vamos ahora de la montaña a la zona norte, hablamos de cuestiones políticas. Nuestro compañero Raimundo Ruiz conversó con el ex gobernador de Guerrero, con Rogelio Ortega, gobernador interino luego de la caída de Ángel Aguirre por el tema del caso Ayotzinapa. Se le preguntó justamente de la detención del ex gobernador y Rogelio Ortega cuestiona la versión de que la expresidenta del Tribunal Superior de Justicia de Guerrero haya destruido estos videos, estas evidencias relativas al caso Ayotzinapa. Vamos con más detalles de lo que conversaron.
3: Para el exgobernador interino de Guerrero, Rogelio Ortega Martínez, existe la duda en que la extitular del Tribunal Superior de Justicia de Guerrero, Lambertina Galeana Marín, haya actuado de manera deliberada o alguien la obligó a destruir las pruebas de la desaparición de los 43 normalistas de Ayotzinapa, por lo que señaló que en el proceso legal este tema de la desaparición del material de prueba continúa en curso con la detención del exgobernador Ángel Aguirre Rivero.
4: Entonces mi pregunta era, porque yo la conozco, siguió siendo presidenta del tribunal durante mi gobierno, trabajamos en armonía, muy bien, muy profesional la señora, y yo me pregunto, ella de moto propio, por decisión propia, sustrajo esos videos, los ocultó, los destruyó, o tuvo la orientación, la demanda o la exigencia de alguien. Ese tema es el que se está litigando ahora.
3: Mencionó que ella trabajó con él dentro del gobierno interino de Guerrero, lo que le causó sorpresa la detención por el caso de los 43 normalistas desaparecidos de Ayotzinapa.
4: Y luego me sorprendió mucho la detención de la magistrada presidenta del Tribunal Superior de Justicia del Estado de Guerrero, la licenciada Lambertina Galeana Marín, y con la acusación de que ella había destruido material valiosísimo para la búsqueda de la verdad, los videos de la Procuraduría.
3: Señaló que se tiene que culpar por omisión tanto al gobierno estatal y federal, porque pasaron 3 días después de lo sucedido y ninguno actuó en su momento.
4: ¿Quiénes tienen responsabilidad? Lo he dicho, por omisión, porque pasaron días, 3 días, 72 horas, y nadie, ni la federación ni el gobierno del estado, daba la cara para empezar a realizar a profundidad la investigación para encontrar la verdad de los hechos.
3: RTG Noticias, Raimundo Ruiz.
2: De la zona norte nos vamos a la parte centro del estado. Es una manifestación para pedir la aparición de una persona no localizada. Es un caso que ya lleva bastantes años. Se llama esta persona Diego Steven Castro. Vamos con todo el reporte.
5: Integrantes del colectivo María Herrera marcharon por calles de Chilpancingo para exigir la localización con vida de Diego Esteban Castro Miranda, quien desapareciera el 17 de agosto del 2022 en el municipio de Tixla de Guerrero. Durante la marcha, familiares y activistas portaron fotografías de Diego Esteban, fichas de búsqueda y pancartas con mensajes para mantener vigente la exigencia de localización. El colectivo María Herrera hizo un llamado a la sociedad a solidarizarse con las familias de personas desaparecidas y pidió a la Universidad Autónoma de Guerrero apoyar las movilizaciones y acciones encaminadas a contribuir en la localización de Diego Esteban. A 4 años de su desaparición, sus familiares reiteraron que mantienen la lucha y exigencia que se intensifique la acción de búsqueda hasta encontrarlo. RTG Noticias, Felipe Zurita.
2: Retomamos el tema que desde ayer conversábamos, lo que va a hacer la Secretaría de Educación Pública para consultar a los maestros sobre el uso del celular en el entorno educativo, en el salón de clases. y se abre el debate, ¿funciona o no funciona? ¿Es una herramienta didáctica válida o sirve como distractor para los estudiantes? Bueno, lo que busca el gobierno federal es regular el tema en la mitad del país que falta, porque ayer decíamos que ya 16 estados de la República tienen normativas, entre ellos Guerrero, que desde el año pasado hizo todo un protocolo para poder blindar el uso correcto de dispositivos móviles al interior de las aulas.
6: La prohibición, regulación y el uso responsable de los teléfonos celulares en el entorno escolar, desde la educación básica hasta nivel medio superior, son parte de un protocolo establecido desde 2025 por el gobierno del estado a través de la Secretaría de Educación Guerrero. En el documento se establece como objetivo del mismo prevenir la violencia, el ciberacoso, evitar distracciones en clases y fomentar el uso educativo de la tecnología en beneficio del aprendizaje y la convivencia escolar. El documento señala que el uso de dispositivos móviles está prohibido durante el horario de clases, a excepción de que el docente lo autorice con fines didácticos. También se restringe el uso de dispositivos móviles para grabar, fotografiar o difundir imágenes, audios o videos de estudiantes, docentes o personal escolar sin consentimiento, así como para reproducir contenido violento, discriminatorio o que vulnere la privacidad y seguridad de las personas. De igual manera, se limita el uso de celulares en espacios como baños, vestidores y áreas donde pueda ponerse en riesgo la integridad de los estudiantes. Por su parte, las y los docentes y directivos deberán aplicar medidas preventivas y formativas cuando se incumplan estas disposiciones a través del diálogo, la orientación y la formación ética en el uso responsable de la tecnología. Cabe mencionar que el protocolo fue elaborado con la colaboración del Sistema Nacional de Protección Integral de Niñas, Niños y Adolescentes Guerrero, la Unidad de Asuntos Jurídicos y Transparencia y las Subsecretarías de Educación Básica y Media Superior y Superior. Informó Teresa Lubiano de Labra, RTG Noticias.
2: Bueno, palomita ahí, porque Guerrero ya tiene un avance en ese sentido. Y ojalá la experiencia que tienen estos 16 estados, incluyendo el nuestro, sirva para poder extender la normativa tanto como lo quiere el gobierno federal. Bueno, ¿qué dicen las asociaciones de padres de familia en torno a este tema polémico, el uso o no de celulares al interior de las aulas?
6: Como un arma de doble filo, fue calificada la medida de regular el uso de teléfonos celulares en escuelas de nivel básico. Esto derivado de la iniciativa que pretende enviar la presidenta Claudia Sheinbaum al Congreso Federal para que se prohíba el uso de dispositivos en clases. A lo anterior, el presidente de la Asociación de Padres y Tutores por la Educación del Estado de Guerrero, Fernando Díaz Ángeles, dijo que el celular es una herramienta de trabajo en las escuelas, pero también se puede usar en contra por parte de las y los alumnos.
7: Tiene que hacer uso del celular el alumno. Tiene que haber un reglamento interno donde los alumnos y los padres de familia estén de acuerdo para ver cómo se va a utilizar ese celular, pero no quiero que se caiga en la situación de que el alumno no puede llevar un celular a la escuela. ¿Por qué? Pues lo debe de llevar porque también ya es una herramienta pedagógica.
6: Dijo que el celular sirve como un medio de comunicación entre padres e hijos mientras están en la escuela o para los trayectos de casa hacia la institución y viceversa. Lamentablemente, al interior de las aulas, los menores pueden hacer mal uso del celular, como grabar a sus compañeros o profesores.
7: Que lo analicen bien y que tomen en cuenta a los padres de familia. Y si ya la mayoría dice vayamos a los extremos, pues que se vaya a los extremos. Esa es la postura de nosotros, que todo sea real, contundente y que tenga argumentos.
6: Argumentó que los padres y madres de familia deben ser vigilantes de lo que ven sus hijos en el celular y tener restricción y horarios para el uso del móvil en casa. Informó Teresa Lubiano de Labra, RTG Noticias.
2: Y algunos padres de familia consideran que sí es importante el que algunos niños puedan tener un teléfono celular porque les ayuda a estar en contacto con ellos para alguna emergencia. De hecho, ellos hablan que más allá del tema de debatir sobre el uso de los dispositivos móviles, se debería aplicar el mochila segura para garantizar la tranquilidad al interior de las aulas.
6: El programa Mochila Segura debe implementarse en escuelas, no así el uso de celulares en las instituciones, coincidieron padres y madres de familia. Lo anterior en respuesta a la propuesta de la presidenta Claudia Sheinbaum de enviar una iniciativa al Congreso Federal para que se prohíba el uso de dispositivos en clases. Los argumentos de los entrevistados es que el celular es un medio de comunicación para que los tutores tengan conocimiento sobre la seguridad de sus hijos camino a la escuela.
8: Sí, está bien, pero también tiene sus desventajas y ventajas. Como por ejemplo, yo le compré un celular a mi hija, pero de esos cacahuatitos. Cuando yo me vengo a trabajar, a veces a las 10 de la mañana y ella sale hasta las 12. Con ese celular pues yo me comunico con ella, o sea, estoy al pendiente. Y sí, o sea, la desventaja es de que muchos papás, los hijos tienen celulares de los normales y pues ya tienen acceso a las redes sociales y pues no ponen atención en clases.
6: Algunas escuelas permiten que las y los alumnos lleven aparatos móviles, pero con restricciones de uso.
9: Pues sí, estoy de acuerdo porque se debería, y en el caso de mis hijas, en la escuela sí les permiten llevar, pero llegando en dirección hay unas cajitas donde todos al llegar ahí van colocando los celulares. Entonces cualquier emergencia, pues ellos se pueden comunicar o directamente las maestras. Es solamente para la salida, para cuando ya se tienen que comunicar con uno que ya voy a la casa o así. Pero hasta ahí, de ahí en fuera no se los permiten.
10: Totalmente, absolutamente. Yo estoy de acuerdo en que los niños tan chiquitos no deben de tener redes sociales ni usos de celulares. ¿Por qué? Porque los inutilizan, nada más están pegados al celular y no hacen ni ejercicio, ni hacen sus actividades físicas, ni nada. Entonces sí estoy de acuerdo a que debe de haber una ley para que limite el uso de celulares a los niños de tan pequeños.
6: Informó Teresa Lubiano de Labra, RTG Noticias.
2: ¿Qué opina usted acerca de esos temas? Lo puede decir aquí en el programa, en nuestra transmisión en vivo. Los leemos en los comentarios. Búsquenos en Facebook como Radio y Televisión de Guerrero. Vamos al corte. Volvemos.

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14: Del equipo de camarógrafos, de reporteros, de corresponsales, para que esté pendiente RTG Noticias. Continuamos con el tema que platicábamos hace rato, el uso o no de celulares al interior de las aulas, los celulares, los dispositivos móviles en los planteles educativos, y también hay otro ángulo de esto, el daño en la vista para los niños. Han aumentado los problemas visuales en menores justamente por el uso excesivo de pantallas.
15: El uso constante de celulares, tabletas y otros dispositivos electrónicos ha comenzado a generar mayores problemas en la salud visual de niñas y niños. Francisco Jiménez, optometrista desde hace 35 años, señala que de acuerdo con su experiencia en los últimos 5 años, las consultas de menores de 5 a 15 años han incrementado debido a las molestias relacionadas por el uso prolongado de pantallas. Entre las principales afectaciones se encuentra la fatiga visual, resequedad, irritación, dolor de cabeza, visión borrosa y el aumento de problemas como la miopía, lo que en algunos casos requiere el uso de lentes.
10: Una miopía progresiva, un astigmatismo progresivo y una hipermetropía. Son defectos visuales. La hipermetropía, hablamos que el globo ocular es más corto, donde la imagen se refracta detrás de la retina. Y una miopía es un globo ocular más largo, donde la imagen se refracta delante de la retina. Y hablando de astigmatismo, afecta a la córnea. Lo que hacen los dispositivos móviles es una degeneración macular, es dentro del globo ocular.
15: El especialista explicó que al permanecer durante varias horas frente a un dispositivo, los menores reducen el parpadeo y mantienen una distancia inadecuada, provocando mayor esfuerzo en los ojos. Para prevenir estas afectaciones, recomiendan limitar el tiempo frente a las pantallas, realizar pausas frecuentes, mantener una distancia adecuada y fomentar actividades al aire libre. Si usted tiene menores a cargo y utilizan pantallas, preste atención a las siguientes señales: acercarse demasiado al celular o la televisión, entrecerrar los ojos para ver, frotarse constantemente los ojos, dolor de cabeza frecuente y dificultad para leer. Una revisión visual oportuna puede ayudar a detectar problemas a tiempo y evitar complicaciones en el desarrollo escolar y cotidiano de los menores. Con imágenes de Jairo Méndez para RTG Noticias, Beatriz Galindo Matamoros.
14: Interesantes las recomendaciones y las señales de alerta. Vamos a continuar con ese tema. Ahora hablemos del comercio ambulante. ¿Cómo están retando a la autoridad? ¿Han reincidido? ¿Se han vuelto a colocar en puntos del centro de la ciudad donde previamente habían sido ya retirados?
12: Así lucen las calles del centro de Acapulco, con vendedores informales que obstruyen banquetas y tapan fachadas de diversos negocios. Hace unas semanas el Ayuntamiento de Acapulco destacó como un éxito un programa de retiro de puestos semifijos y estructuras de algunas vialidades como Aquiles Cerdán, Velázquez de León, Cuauhtémoc, entre otras. Pero el despeje de esos espacios públicos fue efímero. El coordinador de servicios públicos municipales, Francisco Agama, dijo que las acciones de recuperación de vialidades y de retirar objetos que obstruyen la vía pública son constantes.
16: Sí, ya con el, ahorita se está, ya va a entrar ya se está analizando lo que es el reglamento, su modificación, para que pudiera ya efectuarse sanciones en contra de recibir ese tipo de actos.
12: A pesar de que las autoridades anuncian operativos constantes de recuperación de vialidades, las calles del centro de Acapulco continúan llenas de vendedores semifijos. Ignacio Pérez en Alente les ha informado, Hugo Sandoval Alcaraz para RTG Noticias.
14: Bueno, hablando de este tema, fíjese esta nota que le vamos a presentar, hablando de esto de retar a la autoridad, de reincidir en volver a colocarse en un punto donde previamente los habían retirado. Y es que pues la vía pública es para los peatones, para los automovilistas, no para el comercio. Sin embargo, pues se otorgaron en algún momento o se otorgan permisos para instalarse ahí en la vía pública y luego los comerciantes van ante la autoridad y dicen, mira, a mí me dieron un permiso, ampárame porque ahora me están retirando. Y un juez pues en ocasiones les concede. El caso es que por eso han vuelto en algunos de los casos.
15: Amparados legalmente, más de 100 comerciantes ambulantes volvieron a colocarse en distintos puntos de la avenida costera Miguel Alemán, luego de haber sido retirados durante los trabajos de ordenamiento realizados en esta zona. El director de Vía Pública, Carlos Espinosa, informó que los comerciantes recurren a procesos legales para permanecer en los espacios que ocupaban, por lo que mientras los amparos se encuentran vigentes, las autoridades no pueden atender determinaciones de retiro.
17: Estamos respetando el proceso y no podemos actuar antes porque hay un juicio de amparo. Poco a poco se han estado desahogando los juicios y estamos trabajando en ello, pero debemos de respetar lo que la sentencia judicial.
15: El funcionario señaló que los procedimientos legales derivados de los amparos se encuentran en su etapa final y que conforme a las resoluciones correspondientes, los comerciantes tendrán que retirarse definitivamente. Explicó además que algunos cuentan con permisos otorgados por administraciones anteriores. Desde 2023 no se realiza la renovación de un trámite.
17: Ellos manifiestan pues tener derecho de ahora sí que de vender, ¿no?, su derecho del trabajo, pero han estado presentando su permiso, pero pues lamentablemente son permisos que pues ya están pues desde el 2023 y ya no aplican para este año. La instrucción fue de que no se renovara.
15: Los retiros forman parte de operativos que se han mantenido principalmente en la avenida turística para liberar banquetas, accesos y espacios públicos. A estas acciones se sumaron trabajos de mejoramiento urbano impulsados por Fonatur, que contemplan intervenciones en la costera Miguel Alemán y el rescate de distintos espacios de la franja turística. Con imágenes de Jesús Tirado para RTG Noticias, Beatriz Galindo Matamoros.
14: ¿Y cómo los mueves? Ya con la determinación de un juez, ¿no? Ya con un amparo, porque en su momento, a pesar de que la vía pública no es para el comercio, en su momento sí les dieron un permiso y es el que están exhibiendo. En fin, ahí el tema. Primero los retiraron, se ampararon y se están colocando de nueva cuenta. Ya escuchábamos lo que decía el coordinador de servicios públicos, que habría que analizar muy bien el reglamento y ver cómo se tiene que modificar para evitar estos temas legales. Bueno, hablando de este tipo de comercio, un punto que pues ya se volvió una tradición que estén instalados comerciantes es la Plaza Politécnica. ¿Esa plaza forma o no parte de lo que será la remodelación, la rehabilitación de la zona turística de la ciudad? Pues los comerciantes dicen no, dicen aquí es plaza comercial, esto no es acceso a playa.
15: Artesanos ubicados en la Plaza Politécnica desconocen si serán desalojados o reubicados debido a que esta zona forma parte del programa de gestión y ordenamiento de playas impulsado por el Fondo Nacional de Fomento al Turismo. En este espacio, ubicado a un costado del Hotel Ritz, se localizan aproximadamente 70 locales donde se comercializan artesanías de distintas regiones de Guerrero, además de huipiles, juguetes de madera, collares y diversos recuerdos. La mayoría de los vendedores aseguraron que muchos de ellos tienen más de 15 años trabajando en el lugar.
18: Pues vendemos conchas, vendemos alhajeros, vendemos ropa de playa, algún souvenir también. También vendemos tazas, vendemos jarrones pintados a mano.
15: Los comerciantes enfatizaron que la Plaza Politécnica no constituye un acceso a la playa, sino a una plaza comercial, por lo que consideran que no debería ser incluida en las acciones de reordenamiento. Actualmente el sitio enfrenta otra problemática, ya que los olores son desagradables debido a su cercanía con un desagüe, situación que afecta tanto a vendedores como a visitantes. A pesar de ello, los artesanos afirmaron que en esta temporada registran buenas ventas, por lo que un eventual desalojo representaría un fuerte golpe para su economía y la de sus familias, al depender de esta actividad como su principal fuente de ingresos. Con imágenes de Jairo Méndez para RTG Noticias, Beatriz Galindo Matamoros.
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3: En la parte superior de las torres hay 8 columnas corintias distribuidas de igual manera que abajo, solo que en sus huecos se ve un apóstol. Los arcos de los que cuelgan las campanas son pequeños, pero su decoración es muy profusa y están coronados por escudos de armas. A la izquierda se ve la luna con una corona ducal y a la derecha el sol con una corona de ciudad. El remate de las torres es parecido, por su forma, a la base de un candelero.
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0: Los espacios informativos de RTG Noticias comienzan a las 10 de la mañana, terminando la mañanera. Luego nos encontramos aquí a las 2 de la tarde y también 8 de la noche para que no se lo pierda en la señal habitual de televisión y radio y claro en redes. Vamos a continuar con noticias. Impulsan el turismo sustentable. Esto tiene que ver con turismo, pero también con preservar la tortuga. Vamos a la Costa Grande.
1: La creación de un nuevo polígono de conservación marina que incluye Puerto Vicente Guerrero en el municipio de Tecpan, región Costa Grande, destaca por el impulso al turismo, economía y cuidado ambiental, aseguró Rodolfo Pérez Acevedo, operador certificado con su embarcación Bandido del Mar. Esta zona comprende desde la isla de Ixtapa al puerto Vicente Guerrero en el municipio de Tecpan de Galeana, con el objetivo de preservar el fondo marino ante el avistamiento de ballenas.
2: Decía una persona, dice, creo que este año hay más ballenas. No, siempre ha habido, simplemente que no le habíamos puesto el interés. O a lo mejor para nosotros como pescadores ya se nos hace muy común ver ballenas y no lo vemos de esa manera, ¿no? Ahora que pues ya tenemos el certificado, ya pues año con año, a partir de este va a ser el tercer año, todavía estamos en proceso de que nos den para este año los banderines.
1: El promotor de avistamientos de ballenas en la zona dijo que después de 2 años de certificación para ofertar este servicio a los turistas, en el segundo foro de mamíferos marinos celebrado en Ixtapan y Guatanejo el pasado 15 de julio, se dio a conocer oficialmente el inicio de los trabajos para la elaboración del estudio previo justificativo de esta nueva área natural protegida marina. Desde Tecpan de Galeana, para RTG Noticias, Francisco Magaña.
0: Hablando de turismo, revisemos la ocupación hotelera en Taxco de Alarcón durante este periodo de vacaciones y durante lo que fue el fin de semana.
3: La plaza Borda de Taxco así luce ahora ante la caída de la pernocta de este lunes, que llegó arriba de 26% de ocupación hotelera luego de que el fin de semana tuvo una pernocta la más alta que se ha registrado en lo que va del periodo vacacional de verano 2026 hasta llegar a 100% el domingo pasado. Sin embargo, este lunes la caída fue de 80% en comparación con lo ocurrido el domingo por la Copa Taxco de Voleibol 2026 y que por 3 días hubo ocupación de cuartos de hotel y ahora hay en su mayoría una disponibilidad de habitaciones. La Plaza Borda, que es el centro de reunión de todo turista que llega a Taxco, se encuentra prácticamente vacía y con algunos visitantes que llegan por horas y luego se retiran de manera independiente o en grupos. La afluencia de turismo para estos días tendrá cambios y la posibilidad de que no se incremente considerablemente por la cercanía del regreso a clases y la compra de útiles escolares, lo que impedirá salir de sus destinos a puntos turísticos como Taxco. RTG Noticias, Raimundo Ruiz.
0: Actividades del gobierno del estado entregaron estufas ecológicas en la montaña.
4: En Tlapa de Comonfort, el sistema DIF Guerrero lleva a cabo la entrega de proyectos pro salud de estufas ecológicas, beneficiando a familias de 9 municipios de la montaña. Los proyectos fueron destinados a los municipios de Guamustitlán, Alpoyeca, Tlalixtaquilla, Olinalá, Malinaltepec, Acatepec, Atlixtac, Tlacuapa y Zapotitlán Tablas, principalmente para familias que habitan en las comunidades de los altos índices de marginación, realizando la entrega de 315 estufas ecológicas para mejorar las condiciones en las que las familias preparan sus alimentos. En el gobierno del estado, a través del DIF, busca brindar una alternativa más segura y saludable.
5: El día de hoy estamos en el CDC Tlapa entregando 315 estufas ecológicas del programa Pro Salud, estufas ecológicas, que es llevado a cabo de la Dirección de Asistencia Alimentaria y Desarrollo Comunitario del DIF Guerrero, encabezado por nuestra presidenta, la ingeniera Liz Adriana Salgado Pineda, a quien le agradecemos todos estos apoyos para todas las regiones. Este año se van a entregar 1,480 estufas ecológicas, lo cual es una cifra récord. No se había entregado una cifra tan alta en lo que va de esta administración. Y son los objetivos de esto.
4: Con esta medida se busca que las mujeres no se expongan de manera constante al humo, al cual puede generar afectaciones respiratorias tanto a corto como a largo plazo. Virgilio Gil, RTG Noticias.
0: Información del Ayuntamiento de Chilpancingo que está ofreciendo una capacitación gratuita relativa a primeros auxilios.
6: El Ayuntamiento de Chilpancingo ofrece de manera gratuita cursos de capacitación de primeros auxilios en la Plaza Cívica Primer Congreso de Anáhuac, en donde ciudadanos en general y maestros puedan aprender diversas maniobras de rescate y técnicas para atender casos de obstrucción de vías respiratorias en lactantes menores y adultos. Emanuel Vargas, integrante del puesto de signos vitales, informó que la capacitación se realiza durante toda la semana.
7: Lo que queremos cambiar, queremos que tránsito, policía, ya también queremos ir a escuelas para que enseñarles a los tutores, porque mamá, papá va confiado que en dado caso de que su hijo o hija le llegue a pasar algo en la escuela, el profe sabe. Y desgraciadamente no es así. Entonces queremos cambiar todos esos puntitos, poco a poquito, pero sí, el día de hoy los invitamos a que se acerquen aquí.
6: Este curso se desarrolla luego del fallecimiento de un menor ocurrida hace aproximadamente 15 días en el Banco del Bienestar, tras sufrir obstrucción de garganta con alimentos, por lo que se hizo un llamado a la población a participar y adquirir conocimientos básicos para actuar ante una emergencia. RTG Noticias, Felipe Zurita.
0: Hemos comentado aquí el tema de salud relativo al dengue, en menos casos, no hemos tenido importantes precipitaciones todavía, sin embargo, como siempre insistimos en el tema del dengue, pues hay que estar prevenidos y seguir todas las recomendaciones que ya conocemos. Se están reportando dos casos nuevos, el serotipo es el número 2 y la confirmación viene de autoridades de salud.
8: El dengue serotipo 2, una variante que anteriormente no circulaba en Acapulco, fue detectada en dos personas, informó el jefe de la Jurisdicción Sanitaria 07 en Acapulco, Martín Muñoz Chávez. Sin embargo, explicó, no es un asunto de gravedad para el puerto, se tiene controlada la situación.
9: Y hasta la fecha hemos tenido solamente 15 casos, todo el resto han sido serotipo 3, que es el común, el que hemos tenido presente en Acapulco, hasta la semana 31. Y hasta ahorita es lo que hemos tenido, Betty, gracias a Dios y a las acciones conjuntas que ha hecho el grupo de vectores.
8: Explicó que este serotipo puede provocar cuadros más agresivos, principalmente en personas que ya padecieron dengue por otra variante, por lo que llamó a la población a extremar precauciones. El funcionario señaló que entre las zonas consideradas focos rojos se encuentra Ciudad Renacimiento, Emiliano Zapata y Colosio, además de colonias como Progreso, Alta Progreso y la zona urbana. Ante este panorama, se mantiene durante todo el año acciones de descacharrización, abatización y cercos sanitarios en las áreas donde se han detectado la presencia del mosquito.
9: Nos reportan en esta semana 32, 10 casos probables, hacemos los 10 casos probables, vamos, cerco epidemiológico alrededor del caso, se fumiga, se mete lo de la estrategia lava, voltea, tapa y tira.
8: Pidió a la población acudir al médico ante síntomas como fiebre, dolor de huesos, cabeza u ojos, así como náuseas o vómito, debido a que el dengue puede evolucionar a complicaciones graves. La recomendación, además, dijo, es mantener patios y viviendas libres de recipientes donde pueda acumularse agua y convertirse en criaderos del mosquito. Para RTG Noticias, Beatriz Galindo Matamoros.

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4: El desfile de los oficios. Cuando no había escuelas superiores o universidades en Taxco, la aspiración máxima era tener un oficio para ganarse honradamente la vida. Por lo que hubo tiempos en que los trabajadores no se quedaron atrás y celebraban un día con el desfile de los oficios, en donde se organizaban y participaban herreros, albañiles, carniceros y otros muchos humildes trabajadores que salían orgullosos a desfilar por las calles con sus herramientas e instrumentos de trabajo. Albañiles con cucharas y palas, herreros con marros y arcos que daban demostraciones de cómo era su trabajo. Los más celebrados eran los carniceros y abarroteros, pues llevaban un pequeño carrito exhibiendo cortes de carne y mercancías que repartían entre los asistentes al desfile.
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Saludos a las distintas regiones del estado. Información de denuncia ciudadana, ahora un drenaje colapsado en la colonia Libertadores.

0: Este es el pan de cada día de los habitantes de la colonia Libertadores, que transitan por la calle José Martí entre olores pestilentes que emanan del derrame de aguas negras del canal de esta colonia. Los vecinos se quejaron por esta situación, como la señora Malvina Martínez, quien incluso tapó su nariz con un trapo.
1: La verdad sí huele feo, y ese todos los días, ya tiene tiempo está así.
0: Que está colapsado el drenaje.
1: Sí, está colapsado el drenaje y la verdad sí afecta todo pues a los vecinos.
0: Marcos Lorenzo, también habitante de la zona, dijo que esta situación ya tiene un par de años sin solución alguna.
2: Este drenaje ya tiene tiempo que está así.
0: ¿Cómo cuánto tiempo?
2: El año pasado hicieron la reconstrucción, hicieron ese tipo de salidas, pero después destruyeron como dos más y quedó así.
0: La olla.
2: La olla, está fluyendo todo el tiempo. Y la verdad que este, cuando se tapa, tiende a salirse e inunda toda esta parte de la colonia. Así.
0: Este canal atraviesa todo Ciudad Renacimiento y conecta con el río de la Sabana. Con imágenes de Edwin Zárate para RTG Noticias, informo Valeria Juárez.
3: Y hablando de aguas negras, hacemos contacto con Hugo Sandoval, nos tiene más del tema de denuncia ciudadana, labor social. ¿Dónde te encuentras, Hugo? Te vemos, te escuchamos. Adelante.
4: Hola, ¿qué tal, amigos de Radio y Televisión de Guerrero? Buenas tardes, en esta ocasión nos encontramos en el fraccionamiento Costa Azul. Es la esquina que forman la calle Cadete Virgilio Uribe y la avenida Horacio Nelson, para mostrarles estas imágenes. No es una fuente, no es un atractivo que se ha colocado en este fraccionamiento, es la fuga de aguas negras, que a decir de algunas personas ya tiene varias semanas, y hasta el momento ninguna autoridad, ninguna brigada de Capama ha venido a desasolvar. El brote de aguas negras nos dicen ocasiona olores pestilentes las 24 horas del día. Los vecinos tienen el temor de que el colapso de la red de drenaje se extienda y el problema se incremente. Les repito, es la esquina de la calle Virgilio Uribe y la avenida Horacio Nelson. Es la avenida o una de las avenidas principales de este fraccionamiento. Los vecinos hacen el llamado a Capama para que venga y atienda esta problemática y les dé una respuesta de inmediato. Con esa información regresamos al estudio. Muy buena tarde.
3: Buenas tardes y gracias a Hugo Sandoval. Y en medio de Costa Azul, la imagen que le acabamos de presentar, con muchos comercios a todas horas del día. Bueno, ahora cambiamos de asunto. El cuidado del medio ambiente es Saulen quien tiene los detalles. Es martes de RTG por el planeta.

¿Cómo están, familia? Bienvenidos a una edición más de RTG por el Planeta. Soy tu amigo Soblen y como siempre es un placer estar con todos ustedes. Oigan, familia, ¿ustedes se han percatado que cuando hay una lluvia, pues es más moderada cuando hay una tormenta? Pero hay una gran diferencia entre una lluvia, una tormenta, una depresión tropical. Y si usted no lo sabe, no se preocupe, tía, tío, que en este día se los voy a explicar. Nada más algo muy importante, présteme mucha atención, por favor. Es muy común escuchar palabras como lluvia, tormenta o depresión tropical y pensar que significan lo mismo, pero en realidad son fenómenos diferentes. Empecemos por la lluvia. Una lluvia simplemente es la caída de agua desde las nubes. Puede ser ligera, moderada o intensa y no necesariamente representa un riesgo. Después está la tormenta eléctrica. Además de lluvia, este fenómeno incluye rayos, truenos y en ocasiones fuertes ráfagas de viento o incluso granizo. Aunque puede ser muy intensa, no significa que exista un ciclón tropical. Ahora bien, cuando hablamos de ciclones tropicales, existe un orden. Preste mucha atención. Todo comienza con una depresión tropical, que es un sistema de baja presión con vientos de hasta 62 kilómetros por hora. Si esos vientos aumentan y alcanzan entre 63 y 118 kilómetros por hora, el sistema se convierte en una tormenta tropical, momento en el que recibe un nombre oficial. Ojo, y si los vientos superan los 119 kilómetros por hora, entonces hablamos de un huracán, el cual se clasifica de la categoría 1 a la categoría 5 según la fuerza de sus vientos. Conocer estas diferencias nos ayuda a entender mejor los avisos meteorológicos y a prepararnos con tiempo. ¿Qué les pareció la información, familia? Muy interesante, ¿verdad? Así que ya tenemos temas de conversación, ya podemos platicarle a la vecina, a la tía, a la prima, la diferencia entre lluvia y tormenta tropical. Mi nombre es Aulen y esto es RTG por el Planeta. Nos vemos en la próxima emisión. Muchas gracias, familia. ¡Vámonos!

0: Información importante porque decíamos al principio del programa, estamos ya a mediados de agosto. Históricamente, los meses que vienen, ¿no?, septiembre, octubre, son más fuertes en cuanto a precipitaciones o a fenómenos hidrometeorológicos. Y bueno, hay que estar prevenidos y conocer, porque no, como decía Saulen, cada una de las etapas que tienen estos fenómenos. Ahora, hablando de conocer, importante las reflexiones, la información que siempre nos trae tarde a tarde Manuel Nava.
1: ¿Cómo les va? ¿Cómo están ustedes? Las quejas de los adultos mayores sobre fondos de pensiones están disminuyendo. Cuestión de peso. En los últimos 2 años se ha registrado una baja constante en las quejas de los adultos mayores hacia las Afores. Esto lo reporta la Comisión Nacional para la Protección y Defensa de los Usuarios de Servicios Financieros. En 2024 se tuvo un índice de quejas de adultos mayores a las Afores, 60%. Un año después bajó ligeramente a 59%. Y al cierre del primer trimestre de este año se ubica en 55.9%. Entre las quejas que todavía se presentan hacia las Afores están las relacionadas a su operación, como fallas en el número de seguridad social del trabajador y el registro en otra administradora de fondos para el retiro. De los reclamos que sí son del sector destacan la falta de entrega de un estado de cuenta y la falta de atención en algún trámite. Ante los casos de retiro por falsos gestores que podrían afectar a adultos mayores, se hacen esfuerzos todavía para difundir información del sistema para que los ahorradores no sean víctimas de este tipo de fraudes. Las quejas disminuyen. Las Afores permanecen. Cuestión de peso. Por el favor de su atención, muchas gracias.
0: Gracias a don Manuel Nava y gracias a Sasha Publicidad, que nos manda saludos desde Chilpancingo. Gracias a todos los que se conectaron por medio de la transmisión en vivo y a quienes nos vieron por televisión o escucharon por la radio. Tenemos una cita a las 8 de la noche, lo esperamos con información actualizada de lo que vaya aconteciendo a lo largo de la tarde. Muchas gracias a nombre de todos los que hacen posible este programa. Pásela bien.
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2: Estas son las celebraciones y los eventos históricos registrados en un día como hoy.
3: 18 de agosto. Día Mundial de la Prevención de Incendios Forestales. 1562. En Zacatecas, Alonso López de Lois funda la aldea de Santa Elena, actual Río Grande. 1873. El Congreso de la Unión declara a Benito Juárez benemérito de la patria. 1920. Nace Juan Soriano, pintor mexicano. Fue llamado el Mozart de la pintura. 1931. Se expide la primer ley federal del trabajo, reglamentaria del artículo 123 constitucional. Y 1936, en España, durante el periodo de la Guerra Civil, muere asesinado por el bando nacional el poeta Federico García Lorca.

0: En el corazón de Guerrero.
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2: Se cree que Isidoro Vicente de Balbás construyó los altares y probablemente este Balbás fue hijo de Jerónimo de Balbás, quien introdujo el estilo churrigueresco en México. En los archivos parroquiales aparece que vivió en Taxco varios años y registró a 3 hijos. Durante un periodo de más de 10 años, otros 2 nombres ligados a Santa Prisca son el maestro de Alba y el de Don Silvestre. Ambos se mencionan en documentos de la época, pero no consta que ellos hayan sido los que tallaron y doraron la madera.
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0: Cuando el sol se esconde y las luces de este antiguo real de minas se encienden, los callejones y las casonas coloniales despiertan para susurrar historias que pocos se atreven a contar. 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
2: Leyenda del Cristo del Santo Entierro. En una noche clara y cálida de primavera, cuando los frailes del convento de San Bernardino de Siena dormían tranquilamente después de un día de arduas labores, interrumpió de repente la quietud de la noche una serie de golpes dados con suma desesperación en la puerta del lugar. Presurosos los frailes, creyendo que se trataba de un caso de importancia, abrieron la puerta, pero ¿cuál sería su sorpresa? Que no encontraron persona alguna y solo estaba una mula que cargaba un voluminoso bulto. Trataron de encontrar al dueño creyéndolo en las cercanías, pero al no tener suerte, decidieron albergar por esa noche a la mula de tan extraña procedencia. Después de introducirla al patio del convento, hoy Escuela Juan Ruiz de Alarcón, se retiraron nuevamente a descansar en espera que al día siguiente se presentara el dueño a reclamar su animal y su pesado bulto. A la mañana siguiente, el hermano portero decidió llevar un poco de alfalfa y agua a la mula, pero mayor fue su asombro al encontrarse con que el animal había desaparecido. Al instante, corrió a dar aviso al padre superior, mismo que fue a verificar si el bulto también había desaparecido, pero ante la expectación de todos, el bulto ahí estaba. Al pasar algunos días, ninguna persona se presentaba a buscarlo, y los frailes, impacientes, decidieron abrirlo para investigar su contenido. Cuidadosamente fue abierto. Una gran sorpresa se llevaron al ver que el empaque guardaba un crucifijo. Una bella escultura con goznes que le permitían mover los brazos, hombros, rodillas y cuello. Otro aspecto milagroso de este acontecimiento fue que solo faltaban 7 días para la celebración de la Semana Santa, y esta imagen sirvió a los frailes para la celebración de la crucifixión y santo entierro. se hizo una investigación para saber si alguna caravana había pasado por ese lugar y que la mula con esa escultura se hubiera desviado, pero no se encontró ninguno cerca, por lo que la procedencia del animal aún está en el

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Señoras y señores, ya estamos de regreso después del informativo y tuvimos por ahí algunos temas instrumentales para todos ustedes. Ya estamos de regreso con todo este ambiente musical. Las Estampas de México en esta tarde de día de hoy, martes, que estamos a 18, martes 18 del mes, de lo que es martes 18 de agosto, ya 18 días transcurridos. Fíjese usted que por ahí hemos iniciado con la voz y presencia de Qué Agonía, con Yuridia y Ángel Aguilar, confundido con Joan Sebastián, y por eso la dejé con la voz y presencia de Los Huracanes del Norte. Tarde de hoy martes para todos ustedes. Recuerden que tenemos la línea telefónica 762-62-285-40, 762-62-737-32, y estamos por Radio Garden y por vía internet para todo el mundo. Así de que ahí estamos para todos ustedes, mis amigos. Y recuerden que estamos transmitiendo desde La Perla, desde La Joya, desde la capital mundial de La Plata, Taxco de Aracón Guerrero, de cerca de aquí de la monumental Santa Prisca. ¡Qué hermosísima catedral! Hoy los saludo y voy a platicarles de algo. Fíjese usted que la escritura, que no era solo glifos, el lenguaje oculto de los grandes códices, lo que nos hicieron creer solo, pues bueno, los mayas tenían una forma de ver las cosas diferentes, y que esto pues es parte importante dentro de esa gran historia, porque en la realidad casi todos nuestros pueblos zapotecos, los purépechas, los otomíes, los mixtecos y sobre todo los del norte tenían su grupo o su sistema para registrar lo que vivían, sabían y creían. No todos escribían con letra o glifos, claro, iguales, pero todos guardaban su verdad. Lo más triste, la mayoría de ellos, bueno, la mayoría que tenían sus libros fueron quemados, pero aún nos quedan algunos mensajes, o quedaron, que podemos leer y entenderlos de acuerdo a sus libros que quedan ahí, que porque se ha aprendido a mirar bien las cosas de una manera diferente. No había una sola forma de escribir. Por ejemplo, hablar de los zapotecos, los primeros en escribir, ellos inventaron la escritura en América 500 años antes que los mayas. Usaban símbolos, y estos símbolos los tallaban en lo que eran una piedra y pintados en papel que contaban fechas, nombres, claro, los nombres de los gobernantes y sucesos importantes. Muchos grifos aún no se descifran del todo, pero sabemos que cada uno tenía su significado exacto. No era solo un dibujo. Por ejemplo, los purépechas, el lenguaje de la forma y el color, no usaban signos fonéticos como los mayas. Su escritura era un sistema propio de símbolos, colores y figuras que no solo ellos entendían perfectamente. Cada tono, cada forma y cada orden, lo que era, contaba una escritura, una ley o una cuenta. Guardaban registros, lo que eran en pieles pintadas, tablas de madera y tejidos, que bueno, que cuando llegaron los españoles, pues no entendían o no entendieron nada y dijeron que no sabían escribir, era que no entendían ese idioma. Por lo tanto, podemos pensar que los otomíes y los mixtecos, el relato que se le, pues que se lee contando, bueno, que los otomíes usaban dibujos y marcas que funcionaban como guía para quien sabía la historia de memoria. Cada imagen era una palabra clave para decir uno de lo que
sabían, los mixtecos en cambio, hacían libros de tiras que estos parecían hasta cómics antiguos, donde cada escena cuenta linajes y guerras y regalos. Por otro lado, los del norte, lo que se graba y se cuenta, aquí donde no crecía el árbol de amate, escribían en piedra, concha, madera y pieles las figuras de las labradas, las marcas en ellos, en los cerros y los dibujos en los objetos, no eran adorno, era su forma de decir las cosas y escribir: aquí estuvimos, esto creemos, esto nos pasó. Eso hacían. ¿Por qué? Porque casi ninguno quedó ahí. Por ejemplo, no fue casualidad, los frailes, soldados, reunieron miles de libros, y estos libros de todos los pueblos, y los quemaron en las plazas públicas. Dijeron: si no es como la muestra, no sirve, es obra del mal. Así lo pensaban los frailes. Quemaron más los pueblos menos famosos, porque pensaron: estos no tienen nada importante que decir. Se fueron con los más, que según eran más intelectos. Así se perdieron casi todo lo que era maya o mexica. Muchos que se salvaron se los llevaron a Europa y hoy están guardados en museos lejanos sin que nadie los lea bien. Ahora, ¿qué mensajes todavía se pueden leer? Aunque quedaron pocos aún, pues muchos dicen, o unos dicen, si sabemos mirar. Y dicen, ¿por qué? Porque tenían ellos los mensajes que tenían los ciclos del tiempo, cómo veían el año, las lluvias y la vida de los antepasados. El saber de la tierra que sembrar, cuánto descansar, cómo cuidar el agua y sobre todo los animales. Y bueno, los acuerdos que ayudaba con quién, dónde estaban las fronteras y cómo se hacía la paz. Lo que sentía, su respeto al sol, su agradecimiento a lo que era la vida, su dolor por lo que se va. Y lo más importante, dicen algunos nombres y fechas, y dicen ellos cómo veían al mundo. Y eso es que quisieron borrar la forma en que ellos entendían la vida. Lo que hay parte importante que se tiene, por ejemplo, en Sinaloa, aunque dicen no tengamos códices de papel, dice nuestra escritura, sigue ahí. Las figuras de las labradas, de esas piedras labradas, páginas abiertas frente al mar, que se cuentan lo que pensaban hace miles de años. Y bueno, se le conoce como los lloremes, y lloremes siguen escribiendo con sus danzas, sus bordados, con sus cantos, cada figura y cada movimiento en la letra de su historia. Y lo que se le conoce como estos personajes, los guarigios o guajiros de la sierra, guardaban marcas en cerros, árboles, que solo ellos saben leer. Es su libro vivo que nadie ha podido quemar. La verdad que no pudieron borrar. Nos dijeron que no sabíamos escribir, decían los frailes. La verdad es otra: escribir en piedra, en papel, en color, en canto, en la forma de madera, en que se cuida la tierra. Bueno, saber cómo cuidar la tierra. La escritura no se hace solo con tinta, se hace con la vida. Y aunque quemaron papeles, lo que dicen, no pudieron quemar lo que llevan dentro de la memoria de quienes eran. Hoy, cuando veas un grifo, un dibujo antiguo o una figura tallada, no pienses
o no pienses solo en un dibujo, piensa, alguien lo hizo para que tú lo leyeras, y sobre todo, siglos después. Esto es lo que te puedo decir de que la escritura, porque estamos a punto de que ya unos cuantos días ya los profesores regresen a clases. ¿Y por qué hablar de la escritura? Porque esto es parte importante de la vida diaria. Escribir, escribir y escribir, así como están escritas las estampas de México. Torres Zapata, Fernando te acompaña y te dice bienvenidos a este ambiente musical. Son las estampas de México para ti, para todos ustedes. Vámonos con la música.

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0: Señoras y señores, ahí estuvo la voz y la gran presencia, el tema que nos han entregado, hay 20 años, los varones de Apodaca. Este tema nos lo pidió el profesor Cristóbal, de allá de la parte que nos está acompañando de la ciudad tamarindera de Iguala, Guerrero. Le enviamos el saludo con mucho gusto. Su familia Pastrana, un saludo para ustedes que disfrutan de toda la música hoy en esta tarde. Y bueno, por ahí nos están acompañando por Radio Garden, dice, ahí están, órale pues. Y el profesor Cristóbal dice que en su radio pues llega ahí la señal. Bueno, le enviamos el saludo. También para nuestros amigos, saludos para Mari, allá Mayanalán. Saludos también para el amigo por ahí, saludos que manda a saludar a su tía Agripina. Saludos para nuestro amigo por ahí que está Onofre, bien puestísimo, echándole todas las ganas al trabajo. Dice, aquí estamos trabajando y echándole ganas. Alegría enorme. Hasta allá en la parte alta de lo que es la cumbre soñada se encuentra nuestro gran amigo y que está disfrutando de este ambiente musical, Jero. Aquí está la petición que me hace. Si esto dice, las hermanas Núñez en toda la chapa, hasta la cumbre soñada, se va este tema. Saludo también con mucho gusto, profesora María de Los Ángeles, disfrutando de este ambiente musical hoy en esta tarde. Son las estampas de México. Torres Zapata, Fernando, te acompaña.
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3: 18 de agosto. Día Mundial de la Prevención de Incendios Forestales. 1562. En Zacatecas, Alonso López de Lois funda la aldea de Santa Elena, actual Río Grande. 1873. El Congreso de la Unión declara a Benito Juárez benemérito de la patria. 1920. Nace Juan Soriano, pintor mexicano. Fue llamado el Mozart de la pintura. 1931. Se expide la primer ley federal del trabajo, reglamentaria del artículo 123 constitucional. Y 1936, en España, durante el periodo de la Guerra Civil, muere asesinado por el bando nacional el poeta Federico García Lorca.

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1: Antonio Gallegos Pérez. Nació en la Ciudad de México el 1 de febrero de 1977. Cuando tenía 6 años de edad, comenzó a recibir clases regulares de música con el maestro Daniel Beltrán, a quien le ha grabado y musicalizado todas sus canciones. Obtuvo el primer lugar en la interpretación del himno nacional a nivel escolar en la entidad. En la preparatoria, comenzó a participar en eventos sociales con sus maestros Daniel Beltrán y Óscar Gómez. En el año de 1996, estudió la carrera de licenciado instrumentista en la Escuela Nacional de Música de la

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2: Salsa de jumil. El jumil es un insecto de sabor tan especial que las familias taxqueñas aprecian como condimento de sus alimentos. Por costumbre, los jumiles se muelen vivos en un molcajete junto con tomates verdes, chiles, ajo y sal. En las mañanas se sirve en huevos estrellados o revueltos bañados con salsa de jumil, recién hecha a base de tomates tatemados. Para la cocina se utiliza en mole de olla, cecina y carne de cerdo o res. Se considera un ajo joya de la cocina tradicional mexicana.
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0: Ahí estuvo la voz y la gran presencia de Mario Saucedo, que nos ha interpretado Una Moneda. Saludos para Mari Ayán Mayán Alán Guerrero, que nos está acompañando y que está disfrutando de toda la música. Señor Martín Burgos en Acamistla, disfrutando de toda la música. El tema Eslabón por Eslabón. Ya tenemos por aquí el tema de La Golondrina también. Ahorita lo enviamos con mucho gusto, señor Martín Burgos. Saludos también para nuestro amigo Jero, por ahí con la página, una página más. Jero Domínguez, allá en la Cumbre Soñada, que nos está acompañando en la parte alta. Saludos también para doña Chuy Mendiola y Mario Velázquez, que nos acompañan en esta tarde. Saludos también para la señora Velázquez, allá en la parte de lo que es, en la parte ahí de Moisés Carvajal. Saludos también para Jorge Martínez. Saludos para doña Claudia, que está ahí en puestísima echándole muchas ganas. Dice, mándele un tema de Yuridia o de Rocío Dúrcal o de Ana Gabriel para mi hija Montserrat, la profe Montserrat, que lo está escuchando. Ok, ya terminamos de comer, está preparando algunas cosas y quiere escuchar un tema. Yo se lo mando ahorita enseguida, claro que sí. Saludos, profesora Montserrat, y para doña Claudia, que está ahí. Hoy les platico, fíjense, algo importante sobre la música prehispánica. Qué bonito es conocer música que ya no se escucha, el lenguaje de las piedras y el viento, porque, bueno, porque lo que creemos que eran instrumentos simples, solo para hacer ruido en fiestas, no tenían ciencia ni sentido, a lo mejor profundo. La realidad, nuestros antepasados no hacían música solo para bailar, la creaban para bailar con la naturaleza. Diseñaron cada objeto y cada edificio para que su voz sonara igual que la lluvia, el trueno, el viento o las aves sagradas. La música era el puente entre lo humano y lo que nos rodea. Por eso aquellos instrumentos, ya no se escucha mucha música prehispánica, instrumentos que imitaban al mundo. No eran piezas al azar, no, cada uno tenía una misión especial. Conchas marinas, las vaciaban y las tallaban para que su sonido fuera profundo y retumbante, como el rugido del mar o la voz de del dios del agua. Bueno, se usaban también para pedir lluvias fuertes, lo que ahora que estamos en la canícula, ya la parte final, esta semana termina ya, y muchos pues esperando que llueva. Así los antepasados también, con la música, con el pedir, pedían para que lloviera. Utilizaban silbatos, pero eran silbatos de barro. Algunos eran tan perfectos que al soplarlos sonaban lo que era exactamente igual el grito del águila, claro, el águila real o del quetzal. Decían que así llamaban a esas aves sagradas o enviaban mensajes al cielo. Tenían tambores de hueco hechos de un solo tronco ahuecado con piel de, la hacían de venado, de jaguar, golpeados con fuerza, y claro, su vibración era igual el trueno que anuncia lo que es la tormenta también. Tenían flautas de hueso o hacían flautas de caña también, tenían agujeros calculados para que el aire pasara y sonara como el viento entre las hojas y lo que era el susurrar del río. Tenían piedras que cantan, la acústica que nos sorprende. Lo más increíble, bueno, fueron lo que hicieron ellos mismos. Esto que era lo más increíble, lo hicieron con las construcciones mismas. Por ejemplo, en sitios como Chichen Itza o Xochicalco, si golpeas, por ejemplo, tus manos o das un grito fuerte, o en una escalinata el eco regresa como el canto de mil quetzales. Por eso los ingenieros modernos aún no entienden todavía del todo cómo lo lograron sin herramientas digitales. Hay muros, hay plataformas, que bueno, que esos muros y plataformas, que al golpearlos suenan como tambores gigantes, y la vibración se siente en el pecho como si la tierra misma estuviera pues ahí latiendo. Y pues también diseñaron lo que eran las plazas para que la voz de un solo sacerdote se escuchara claro en todo el recinto, sin aquel tiempo, sin micrófonos, para que todos oyeran la palabra sagrada de aquel tiempo. Dentro de esto, bueno, hay datos importantes, datos asombrosos. En algunas zonas arqueológicas, si aplaudes frente a la pirámide, el eco tiene exactamente 7 tonos. La música escala que usaban en sus cantos y que pues coincide con los colores del arco iris, y no fue suerte, fue diseñado, o fue un diseño perfecto. Por eso ya en lugares como en Sinaloa también tienen su voz. Muestra ahí en la tierra de Sinaloa, muestran en esa tierra también que guarda esas voces antiguas en las labradas, en las piedras labradas. Hay rocas junto al mar que al golpearlas suenan distintas unas de otras, como si fuera una escala musical tallada por la naturaleza y cuidada por nuestros pueblos. Por eso, en la parte de, se le conoce como yoremes o mayos, o yoemes que se les conoce, o yaquis a ellos, aún usan el tambor de agua y las flautas de carrizo que imitan el viento del desierto y el canto sobre todo de los pájaros que bajan al río, que se oye maravilloso, la misma música que escuchan sus, o escuchaban los, nuestros abuelos en aquellos años, hace miles de años. Puedo decirte que en la sierra, por ejemplo, de Chois, esto allá en Badiraguato, los sitios ceremoniales tienen muros que devuelven el sonido a lo lejos para que el mensaje llegue hasta la cima de lo que es el cerro. Por otro lado, ¿por qué lo hacían? Porque no buscaban solo hacer música, querían hablar, eso sí, querían hablar el mismo idioma que el universo. Si imitas la lluvia, le pides con respeto que venga. Si imitas el águila, pides que te preste su visión. Si la piedra responde, sabes que la tierra te escucha. Hoy, bueno, ya la nueva tecnología, ya se tienen nuevos instrumentos, nuevas bocinas, y que todo esto pues ha cambiado la vida de cada uno de los seres humanos. Pero se perdió la capacidad de escuchar lo que nos dicen las piedras, el viento, y nuestra música original no sonaba a nada hecho por máquinas, sonaba a vida, sonaba eso que era la música prehispánica, era parte del ruido, del llanto también, y el cantar de las aves. Esto es lo que te puedo platicar, cómo era la música prehispánica hoy en esta tarde. Vamos a irnos con otro tema, la voz y la presencia, esto que viene para entregarnos, y este tema que te voy a presentar, bueno, esto dice por aquí, Freddy Martínez, Una Estrellita Lloró. Saludos, Mari, Ayán, Mayana Alán Guerrero, que nos está acompañando. Saludos para Male, que hoy está cumpliendo años de parte de su amiga Lourdes Otelo. Mari Delgado, le enviamos el saludo para Malena Delgado, hoy cumpleaños. Saludos para doña Isabelita, también que disfruta de la música, la parte, lo que es Pedro Martín, le enviamos el saludo. Y esto dice Freddy Martínez, Una Estrellita Lloró. Torres Zapata, Fernando, te acompañan esta tarde. La música de Estampas de México.
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0: Ahí estuvo la golondrina. Saludos para nuestro amigo Martín Burgos allá en Acamixla, que está disfrutando de toda la música hoy en esta tarde. También tenemos saludos para nuestro amigo Jerónimo Domínguez en la Cumbre Soñada. Allá está también en la parte de lo que es allá en ese bonito lugar, Mayanalán, Guerrero, está Mari Estrada. Le enviamos el saludo. Saludos también para Herminia, por ahí Baltasar, que nos acompaña a la ciudad tamarindera de Iguala, quien están disfrutando de toda la música. Y también mandamos saludos para nuestro amigo que está disfrutando, Ayana, también Iguala, perdón, en Iguala, el profesor Onofre, ahí nos acompaña. Saludos para Monche, para la señora Claudia, le enviamos el saludo. Ahí estuvo una estrellita también por ahí para nuestra amiga Mari en Mayanalán, Leticia Asensio, Rachel Albarrán, para Lilia, que nos acompaña también, y que Lilia Amada Avilés, de parte del artista Fidel Córdoba, el artista, les envía el saludo, y para Male, que hoy está cumpliendo años. Vamos a ir a una pausa, en un momento regresamos. Torres Zapata, Fernando te acompaña. Pausa y estamos de regreso.
1: En unos minutos más.

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4: Alhajas de la Virgen. Cuenta la leyenda que en la comunidad de Acamixla existe una imagen que se venera bajo la advocación de la Virgen de la Soledad,

0: Era la víspera de su festividad y el pueblo acudía a tributarle su devoción con plegarias, ornatos florales, músicas, danzas, fuegos artificiales y otras demostraciones de alegría. Las devotas mujeres vestían con sus mejores galas, vestidos de seda, aretes de piedras preciosas, collares y otros objetos de gran valor, mismos que después le entregaban como a una madre patrona. Entre los concurrentes había dos individuos de mal aspecto que fijaban su mirada en las galas de esta gran señora. Uno decía:
1: mira qué hermosas alhajas que se carga esa virgen. Si se las pudiéramos quitar, nos darían por ellas una fabulosa fortuna.
2: Vigilaremos con disimulo y aprovecharemos cuando el templo quede solo y el silencio de la noche nos favorecerá.
0: Dicho y hecho lo pensado, no tuvieron obstáculo en sus criminales intenciones. Saliendo con las ambicionadas alhajas, el templo cerró sus puertas. Los dos personajes atravesaron veredas y caminos apretando contra su pecho las codiciadas prendas, pensando siempre en el inmenso dinero que recibirían por ellas. Al volver la vista atrás, vieron que lo seguía un hombre que galopaba en brioso corcel. Se les interpuso sin pronunciar palabra y con lanza en mano, los obligó a dar pasos atrás hasta conducirlos al centro del pueblo, empujándolos a lo más oscuro de la cárcel.

0: Al anunciar el nuevo día y al pasar todos los transeúntes frente al lugar, vieron a dos hombres desconocidos que estaban tras las rejas. Murmuraban y no sabían del misterio. Las devotas mujeres acudieron al templo y al llegar asombradas vieron que la milagrosa imagen tenía sus vestiduras rasgadas, todas las ofrendas en desorden y no contaba con sus valiosas alhajas. Se aglomeró de inmediato la población y con un asombro vieron que en la punta de la lanza de San Martín Caballero pendían las joyas. Después de este hecho, hubo repiques de campanas, cohetes, danzas, cantos, música y lágrimas de alegría por tan inesperado acontecimiento.
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3: La berta es la bebida tradicional más emblemática de Taxco Guerrero. Sobre su creación, cuenta la historia que doña Berta Estrada tenía una pequeña propiedad en la contraesquina de la parroquia de Santa Prisca. Ante la avalancha de turistas que visitaban Taxco y ante la carencia de diversiones para los mismos, en 1930, William Spradling estableció un bar en el lugar al que llamó Berta's, en honor a la propietaria. Fue el novelista y periodista estadounidense John Dos Passos, a invitación de William Spradling, quienes combinaron jugo de limón, un jarabe de miel que preparaba doña Berta en el bar, y lo mezclaron con hielo y agua mineral de Taxco. En un principio le nombraron la limonada tasqueña, que gustó de inmediato y se convirtió en la bebida representativa del bar, por lo que se le conoció como la Berta.
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0: Señoras y señores, ahí estuvo la voz y la presencia de Ana Gabriel. El tema, la petición, pues que me dijeron por ahí que mandar, por aquí nos había avisado. Ahí está. Así que para los amigos que nos están acompañando, para Monche, por ahí para doña Claudia también que nos acompaña, profesor Onofre, que están disfrutando, saludos familia Pastrana, en la ciudad de Tamarindera, allá en la iguala de los 32 tamarindos, les enviamos el saludo. Por ahí saludos para Mari en Mayanalán, saludos para Tomasita también allá en Bermeja que nos acompaña, doña Reina López, por ahí para Tomasita que está, para Mari que nos están acompañando hoy, doña Tomasita en Bermeja. Doña Reina López allá en Piedrancha, de parte de su ahijado Marcos, que dice que no le dio domingo. Bueno, ahorita checamos el tema y lo mandamos, claro que sí. El tema de Antonio Mendiola, por allá de sus bonitos lugares, de la Concordia, Escatepec, todos esos lugares bonitos que me tocó recorrer por ahí, por esa región. Pero bueno, pues ahorita mandamos el tema. Jorge Martínez nos hace la petición en la calle de Moisés Carvajal. Saludos, señora Velázquez. En la calle de Moisés Carvajal también ahí nos acompaña para nuestro amigo Martín Burgo. Saludos también para nuestro amigo por ahí que nos acompaña, Jerónimo. Saludos para Jerónimo Domínguez. Nuestro amigo Rufino, que nos acompaña en la parte alta ya de lo que es el sauce. Le enviamos saludos, don Rufino Lagunas. Vamos a irnos con el tema. Esto dice Indita Mía, la voz y la presencia de David Saizar. Saludos, Jorge Martínez, en la calle de Moisés Carvajal.
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3: Señoras y señores, estamos llegando a la parte final de este espacio. No me resta más que agradecerles a todos ustedes. Saludos para los amigos del Taller de los Chayos, para doña Tomasita, para doña Mari, para nuestra amiga por allá en la parte, la señora López, doña Reina López en Piedrancha, que nos está acompañando. Y los amigos, como siempre, echándole ganas, amigos del Taller de los Chayos. Saludos para don Martín Burgos. Saludos también para los amigos que nos acompañan allá en la parte de Mañanalán. Por allá está nuestra amiga María Estrada. Le enviamos el saludo. Saludos también para Male, que hoy está de fiesta, está de mantel largo, señora Lourdes Otelo. Saludos también para Jerónimo Domínguez, por ahí está echándole las ganas. Y para don Jesús Márquez y toda la banda que nos acompaña, señor Rufino Lagunas. Con esto nos despedimos. Torres Zapata, Fernando te dice, sean felices hoy y siempre, si Dios no lo permite y él no dispone otra cosa. Mañana, primeramente Dios, estamos de regreso. Hasta mañana, primeramente Dios, sean felices hoy y siempre. Y esto dice, ¿por qué te vas, los Falcons?

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3: 18 de agosto. Día Mundial de la Prevención de Incendios Forestales. 1562. En Zacatecas, Alonso López de Lois funda la aldea de Santa Elena, actual Río Grande. 1873. El Congreso de la Unión declara a Benito Juárez benemérito de la patria. 1920. Nace Juan Soriano, pintor mexicano. Fue llamado el Mozart de la pintura. 1931. Se expide la primera Ley Federal del Trabajo, reglamentaria del artículo 123 constitucional. Y 1936, en España, durante el periodo de la Guerra Civil, muere asesinado por el bando nacional el poeta Federico García Lorca.
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11: En el centro de la fachada y sobre la puerta está labrada una gran tiara con las correspondientes llaves de San Pedro, entrelazadas abajo y alrededor la inscripción agregada a la Basílica de San Juan de Letrán. A cada lado de la puerta se ven adornos frutales, especialmente uvas. Sobre el escudo papal, un enorme medallón en relieve con el bautizo de Cristo incrustado en una gran concha que significa la gracia bautismal. Una ventana rodeada de conchas se abre sobre estos relieves y a ambos lados se eleva un par de columnas salomónicas con capiteles corintios y en sus intersticios Santa Prisca a la izquierda y San Sebastián a la derecha, los santos patronos de la iglesia, sobre un grupo de querubines y dentro de un nicho en forma de concha.
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5: El proyecto arquitectónico fue realizado por Cayetano de Sigüenza, pero no hay seguridad de quien realizó la obra. En un poema hecho para conmemorar el regreso de Don Manuel de la Borda, se habla de un tal Durán, del que se dice fue el artífice de esta iglesia. Por eso se cree que él pudo haber participado en la realización de la obra. En el Archivo General de la Nación aparece el nombre de Don Diego Durán, que vivía en México hacia 1753. Fue precisamente por el tiempo en que fue construida Santa Prisca. Por otra parte, el Durán mencionado en esos versos pudo haber sido Don Miguel Custodio Durán, uno de los arquitectos que firmaban las ordenanzas para arquitectos de 1736. En último análisis, y según los datos más seguros, parece que el proyecto fue de Sigüenza. Durán dirigió la construcción y el maestro de obras fue Don Juan Caballero.
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0: pequeños ilustres en los siglos XVIII y XIX. Luis Becerra Tanco, notable lingüista que nació en 1602, es universalmente conocido por dos folletos que escribió acerca de la aparición de la Virgen de Guadalupe. Fue cura de Ixtapalapa, Xaltocan y otros pueblos, donde se perfeccionó en la lengua mexicana y el otomí, además de dominar el griego, hebreo, latín, italiano y francés. Murió el 1 de junio de 1672. Tasqueños destacados, célebres e importantes en los siglos XVIII y XIX.
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La alimentación de nuestras mascotas es fundamental y no cualquier sobre les puede proporcionar los nutrientes que necesitan. Frente a tantas opciones en el anaquel, ¿estás tomando la mejor decisión para tu Michi o solo te dejas llevar por el empaque? Quédate para conocer el estudio de calidad de alimento húmedo para gato.